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Arrancamos este tercer fin de semana de junio de 2026 con una energía totalmente renovada. Nos subimos a esta edición extendida de 3 horas, pensada exclusivamente para relajarse y disfrutar de la mejor música del planeta. La apertura musical estuvo a cargo de los muchachos de U2, que nos regalaban toda la mística oculta de 1998 con ese lado B tremendo llamado Spanish Eyes. Acá en el micrófono te acompaña Mariano Lainez para pilotear este viaje sin tiempo. En la cabina de sonido, haciendo que los discos se enganchen como los dioses, lo tenemos al gran Miguel Kovacs, mientras que Pablo Sturzenegger acomoda cada pieza desde la coordinación general. Nos vamos a mediados de los 80 para recibir al rubio más desfachatado del rock. El señor David Lee Roth se divierte de lo lindo y nos hace mover el esqueleto con su clásico pop Just a Gigolo, I Ain't Got Nobody. Ponete cómodo y disponete a pasar el mejor momento. Bienvenidos a La Canción Lógica.

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1: Eso que nos hacía mover los hombros recién era todo el ritmo bizarro y discotequero de Village People, trayendo su pulso ochentero en Sex Over the Phone. Damos un giro elegante, pero nos quedamos con los grandes de verdad. En 1986, compuso este temazo junto a Robbie Robertson para la banda sonora de la película El color del dinero, dirigida por Martin Scorsese, transformándose en un éxito enorme que escaló directo al primer puesto del chart de rock en Estados Unidos. Una verdadera obra de arte. Disfrutamos de Eric Clapton con It's in the way that you use it, la sintonía perfecta que estabas buscando para musicalizar tus mejores momentos.

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viajamos en el tiempo con los sintetizadores al mango en la canción lógica. Recién nos envolvía toda la sofisticación de 1986 con la Electric Light Orchestra y su pegadizo himno pop, Call in America. Nos mudamos de vereda musical para ponernos un toque más románticos y emotivos. Nos vamos a los 90 con un cuarteto vocal norteamericano que la rompió toda, regalándonos una de las baladas más perfectas, sentidas y cantadas de todos los tiempos.

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Acabamos de escuchar un temazo total del año 2000 con el sello pop de las chicas de Spice Girls, que le ponían toda la onda urbana a las radios con Holler. Es un verdadero lujo compartir con ustedes este tercer fin de semana de junio de 2026. Nos quedamos en la sintonía extendida de clásicos con una melodía que te vuela la cabeza. Nos vamos a 1993 para encontrarnos con un artista que es puro rock, alma y groove. Lenny Kravitz, para hacernos vibrar con su emocionante Believe.

0: muchachos de Human League la rompían toda en 1990 con este single bailable que marcó su regreso a los primeros puestos de las listas americanas. El tema nació de la colaboración con los productores de Janet Jackson y combinaba esa New Wave clásica de Sheffield con el pulso bailable de las discotecas de la época, logrando un sonido redondo y ultramoderno para su momento. Nos llenaba de ritmo, Heart Like a Wheel, sintonía impecable en el aire de la radio.
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Nos íbamos alejando recién de las calles de Nueva Jersey de la mano del jefe, el señor Bruce Springsteen, que en 1984 nos conmovía con esa joya costumbrista de su disco más exitoso llamada My Hometown. En 1986, esta jovencísima cantante francesa grabó una balada para la película La Mujer de mi Vida, convirtiéndose en un éxito tan colosal que la consagró como la artista más joven en alcanzar el puesto número uno en Francia, con apenas 13 años. Una locura total.

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3: Es la hora 22, 2 minutos.
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una de las bandas más elegantes de los 80, reversionando con una clase descomunal a Bob Dylan. Pasaban los muchachos de Duran Duran haciendo una relectura exquisita de Lay Lady Lay. Nos quedamos con los genios que rompieron todos los moldes musicales. En 1986, este genio de Minneapolis filmó su segunda película y metió como tema principal una pieza minimalista, funk y adictiva que la discográfica no quería lanzar, pero que terminó ganando un premio Grammy y llegando a la cima de todo el planeta. Una genialidad absoluta. Llega el gran Prince para hacernos bailar con Kiss.

El fin de semana se vive mejor con la banda de sonido ideal. Nos poníamos en órbita bailable recién. La boy band británica Take That unió fuerzas con la diva Lulu en 1993 para reversionar este clásico setentero de Dan Hartman. La canción fue un suceso absoluto en toda Europa, convirtiéndose en el segundo número uno consecutivo de la banda en el Reino Unido y demostrando que sabían perfectamente cómo adueñarse de la pista de baile con arreglos modernos y una energía arrolladora. Estábamos disfrutando de Relight My Fire,

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Qué buena canción la que estábamos escuchando recién. Toda la sofisticación pop de finales de los 80, con la bellísima voz de Boni Bianco y su místico éxito, The Heart is a Lonely Hunter. Nos subimos ahora a un tren de optimismo musical absoluto, de esos que te cambian el humor al instante. Viajamos a 1979 para encontrarnos con un piano saltarín y una melodía inolvidable que se convirtió en la marca registrada de estos británicos en todo el mundo. Llega Supertramp para servir el Breakfast in America.

Qué lindo momento musical pasaba recién de la mano de los australianos de Ice House, que en 1987 nos hacían cantar ese synth pop tan perfecto llamado Crazy. Mantenemos la calidad bien arriba con otra de las bandas más queridas por nuestro público. En 1990, los liderados por Tony Lewis lanzaron su tercer disco de estudio y metieron este corte donde las guitarras acústicas y las armonías vocales perfectas creaban una atmósfera de ruta ideal para disfrutar el descanso. Llega The Outfield con su melódico For You.

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abrazaba al rock alternativo de los muchachos de Gin Blossoms, con su recordado éxito radial Follow You Down. Nos ponemos un toque más rockeros, pero sin perder el pulso de las pistas de baile. Nos vamos a 1982 para recibir una de las piezas en alemán más revolucionarias de la New Wave. Un verdadero clásico que cruzó el rap con el pop sintético y conquistó el mundo entero de una manera brutal. Falco, haciendo Der Kommissar. La mejor compañía para musicalizar estas tres horas de puros clásicos.

Recién disfrutábamos del rock alternativo y acústico de los muchachos de Goo Goo Dolls con su hermoso éxito de 1995 llamado Name. Damos una vuelta de página total en la batea musical. En 1993, la banda australiana liderada por Michael Hutchence grabó un álbum crudo, salvaje y guitarrero, metiendo este temazo donde contaron con la voz invitada de la mismísima Chrissie Hynde para armar un dúo tremendo, In Excess, con Full Moon Dirty Hearts. El sonido que te acompaña, el momento que estabas esperando en la canción lógica.

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2: Es la hora 23, 2 minutos.
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¡Qué manera tan espectacular de vivir este tercer fin de semana de junio de 2026! Recién nos poníamos a mover los pies con el pop bailable, bizarro y adictivo de los muchachos de Fine Young Cannibals y su mega éxito de 1988, She Drives Me Crazy. Nos vamos a 1988 con una de las baladas de pop sofisticado más hermosas de la década. Los invito a seguir disfrutando de estas tres horas de clásicos de la mano de Breathe y su bellísimo Hands to Heaven.

0: El viaje musical continúa y todavía queda lo mejor por escuchar. ¿Qué joya de las pistas ochenteras acabamos de escuchar recién? Un verdadero clásico infalible. En 1984, el compositor alemán Harold Faltermeyer creó este tema instrumental con sintetizadores para la banda sonora de la película Un detective suelto en Hollywood, protagonizada por Eddie Murphy. El tema se transformó en un fenómeno de ventas global, ganando un premio Grammy y liderando las listas de todo el planeta gracias a ese gancho rítmico que todos sabemos tararear.
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qué momento de radio compartíamos recién en el aire con la voz emocionante de Freddie Mercury en 1992, regalándonos toda la fuerza de Queen con esa tremenda pieza titulada Too Much Love Will Kill You. En 1985, este grupo norteamericano grabó un tema a pedido para la película Volver al Futuro, convirtiéndose en la cortina perfecta para los viajes en el tiempo de Marty McFly. Huey Lewis and the News haciendo Back in Time. Los clásicos que querés escuchar están todos acá.

aviso que pasaba por tus parlantes es un clásico infalible de finales de los 80. El señor Patrick Swayze poniéndole toda la melancolía y el romanticismo a la banda sonora de Dirty Dancing con She's Like the Wind. Nos quedamos en la década de oro con un cambio de clima absoluto, poniéndole toda la sensualidad y la provocación al aire. Nos vamos a 1984 para recibir a la reina del pop en el disco que la consagró como un mito mundial indiscutido. Ponete cómodo para disfrutar de Madonna cantando el eterno Like a Virgin.

recién pasaba el rock sureño y alternativo de mediados de los 90 con los muchachos de Hootie and the Blowfish y su sentida balada Let Her Cry. En 1979, Stevie Nicks compuso una balada mística y hermosa de casi 7 minutos para el disco Task, inspirándose en parte en un viejo amor y en la historia de una antigua iglesia galesa, Fleetwood Mac, con su inolvidable Sarah.

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1: Amigos, todo lo bueno se termina. Y lamentablemente llegamos al final del programa por el día de hoy. Pero qué placer enorme haber compartido estas 3 horas con ustedes. Recién nos llenaba de espiritualidad y guitarras celestiales el ex Beatle, el gran George Harrison, con su obra maestra de 1970, My Sweet Lord. Todo este gran barco sale al aire gracias a un equipo de oro. Miguel Kovacs, metiendo magia y precisión en la operación técnica. Quien te habla, Mariano Lainez, se despide con una sonrisa gigante. Cerramos este playlist de fin de semana con un viaje al año 1993, lleno de guitarras acústicas y esa poesía tan particular. Nos vamos con los muchachos de Counting Crows, haciendo el clásico Mr. Jones. Mil gracias de corazón por habernos acompañado en esta edición extendida de este tercer fin de semana de junio de 2026. Un verdadero placer estar con ustedes. Chao amigos, hasta la semana que viene. ¡Chao!

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2: Es la hora 1:01.
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2: Es la hora 2:01.
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1: Es la hora 3:03.
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1: Es la hora 4:04.
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1: Es la hora 5:02.
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1: Es la hora 6:04.
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cambiar el tiempo, me acuerdo, decía la abuela esa tarde que mamá lloró, preparando el bolso puesto que partía rumbo a Buenos Aires, mi hermano mayor. Aquí está su ropa y aquí está su avío. Le hice una gallina, matambre y chipá. 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Entonces la abuela, como quien ayuda, tragándose un llanto, volvió a sentenciar: vaya con cuidado, sea manso y prudente, que Dios y la Virgen le han de acompañar. Para los peligros sepa ser creyente,

sepa que en su alma lleva usted otro avío, que es como una herencia de amor familiar. Se lo dio su gente, su pago querido, y en su sangre joven se ha de retornar. 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

saltado. Ya ve, siendo pobre lleva una riqueza. Recuerde, se aumenta compartiéndola. Y oiga bien, un día, cuando cambie el tiempo, si este avío le dura dentro de su ser, usted o sus hijos, o acaso sus nietos, por Dios y la patria, tendrán que volver. Sepa que yo al irme a la tierra sin males, dejaré mis huesos y mi corazón, abonando el suelo del que hoy usted sale, y para el que quise siempre lo mejor.

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2: Es la hora 6:30 minutos.
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Las 6 de la mañana, 50 minutos en la República Argentina. ¿Cómo les va? Muy buenos días. Después de un fin de semana bastante cargadito, estamos de vuelta, estamos con muchas ganas de escuchar buena música, que lo que estábamos haciendo, hermosos temas, desde las 6 de la mañana, no se pueden quejar. Ahora viene lo malo. Estamos nosotros hoy. No. Así que 22 hoy ya, Lunes 22 de junio del 2026. Y la temperatura actual en Resistencia es 11 grados. La temperatura máxima para el día de hoy dice que va a andar entre los 17 grados aproximadamente. Para mañana martes la máxima, temperatura máxima 17, la mínima 3 grados. Mañana más frío. El miércoles 19, la máxima y 5 la mínima. Y ahí ya va a ir ascendiendo otra vez. El jueves 6 la mínima, 20 la máxima. El viernes que viene 11 la temperatura mínima y 21 la máxima. Y bueno, y así sucesivamente va a ir ascendiendo la temperatura. Pero no mucho, no mucho. La humedad 88%, el índice de rayos ultravioleta es bajo, el viento del sur a 16 kilómetros, salida del sol dice a las 7:45, el atardecer a las 18:10 se esconde. Bueno, y a ver qué más tenemos, creo que ya les dije la mínima 11 grados. En este lunes 22 de junio, esto es Radio Cadena Federal 93.3 MHz. Cacho Escobar, quienes habla, Omar Machado en los controles técnicos. Vamos a estar hasta las 8:30 de la mañana con nuestra música, nuestra identidad, nuestra cultura. Y bueno, estamos en la calle Corrientes, al 98 de la ciudad de Resistencia. Para el mundo, www.cadenafederal.ar. El teléfono 1324-8229-55 y 1324-664747. Bueno, ya hecha la presentación del caso de este día, lunes, comienzo para nosotros, ¿no es cierto? Comenzamos la semana, ayer comenzó. Ah, y hoy juega Argentina, no se olvida, a las 2 de la tarde, la 1, ya mientras algunos recién están almorzando, otros ya están esperando el comienzo del partido. Así que bueno, hoy hay que ganar, como sí o sí. Sí, pues si no, quedamos afuera. No, hoy yo creo que va, Argentina va otra vez. Va a tener una lucida actuación como el primer partido. Jugó muy bien para mí, jugó muy bien Argentina. Y porque hay detractores también con respecto al juego del seleccionado argentino, a las condiciones del director técnico, hay un montón de cuestiones. Viste que al argentino nunca se le conforma con nada. Y por ahí

ni para cortar camino. Y son los más mentados, los más sabios. No, dejate joder. Acá tenemos que tirar todo para adelante y dejarle que el técnico, para eso está Scaloni. Para dirigir el equipo, para y tantas satisfacciones que nos dio, y hasta hoy algunos lo siguen cuestionando. Pero bueno, vamos a la música, que hoy es lunes, y no hay que hacerse mucha mala sangre, porque esto es un deporte nomás también. Y lo que hacemos nosotros es acá, compañía a todos los amigos que ya nos hacen saber que están escuchando, con buena música, para comenzar bien la semana. El que va a salir a trabajar, el que tiene que llevar a los chicos a la escuela, está haciendo frío, y mucho. Así que a tener cuidado, porque los remedios caros también están. Bueno, vamos con lo nuestro, vamos con esta editorial que hacemos, que acostumbramos a hacer todos los días. Quien escribió y cantó para vos, Chamamé, que sos la voz de la tierra cuando el corazón quiere hablar. Dejo un pedazo del alma para siempre. Hoy volvemos a estar en el aire con Huella de Chamamecera, este programa que late al ritmo del litoral, con el chamamé tradicional, que es abrazo hecho melodía, que une a nuestro pueblo. Hoy vamos a contarles sobre Luis Acosta, un hombre fundamental de nuestra cultura, un verdadero artesano de la palabra y un pilar que ayudó a cimentar el chamamé. Cuando este salía a conquistar Buenos Aires, nació un 19 de agosto de 1904 en Ituzaingó, provincia de Corrientes. Su nombre significa agua que cae o cascada. Es la principal ciudad balnearia de la provincia, famosa por sus extensas playas de arenas blancas y agua cristalina, ubicada sobre el río Paraná, bordeada por importantes barrancas, ideal para el ecoturismo y los deportes náuticos. Luis Acosta, malabarista de palabras, tejedor de historias, fue un protagonista de sólida envergadura. De chiquilín, llevó su sensibilidad musical a Posadas para estudiar, para comenzar a templar su voz y la poesía. El destino le tenía preparado un escenario acorde a ser un orfebre de la palabra. Luis partió a Buenos Aires, armó sus valijas repletas de proyectos y sueños. Él fue el puente entre la tierra roja y el luminoso asfalto de la capital federal. Fue él el protagonista de la época de oro del chamamé. No fue un simple testigo. Su voz y su pluma lo diferenciaron y tuvo el privilegio de integrar la primera formación del mítico cuarteto Santa Ana de don Ernesto Montiel. Allí Luis no solo presentaba, él sembraba el paisaje antes de cada melodía. Sus glosas eran un prólogo perfecto que preparaba el alma del oyente para las canciones chamameceras que estaban por escuchar. Supo ser el centinela de nuestro género y fundador, y editando revistas de canciones folclóricas. Su decir era certero y fino. Grabó con los grandes como Chamorro, Ramírez, Adolfo Barbosa, Julio Godoy, entre tantos, no muchos, que en esa época llegaron a Buenos Aires para tratar
de

imponer nuestra música, el chamamé, en la capital de la Argentina. Junto a su gran amigo Raúl Barbosa le dio forma al grupo Los Curumí, compartiendo el arte y una sincera amistad. Luis Acosta fue creador del absoluto, con una imaginación que regó con sus versos frondosamente a nuestra música, escribiendo temas como Corrientes, El Huerto Triste, Despedida, El Bordonero, Goya, entre tantos otros. Hoy su voz sigue resonando en cada poema, en cada glosa que nace del pecho de su gente. Luis Acosta, salud, siempre vivirás en nuestra nación chamamecera. Se fue a otra dimensión un 5 de abril de 1951. Y no me quiero olvidar que ayer, el 20 de junio, antes de ayer, acá en nuestra ciudad, en Resistencia, se fue uno de los grandes, grandes locutores, animadores de festivales, de Cosquín para abajo, todo, muchos, que fue, nos dejó Alfredo Humberto Norniela. Para él, estas sencillas palabras y homenaje, porque era uno de los nuestros, me refiero a la música, al chamamé, ¿no es cierto? Y fue uno de los mejores, sin duda uno de los mejores animadores de, como dije ya, de festivales y sus programas, A Bombo y Fuelle, un legendario programa en varias radios de acá, Resistencia, incluso acá, en esta radio escuchábamos el programa de él. Así que nuestros pésames para la familia y el afecto total a este hombre que nos dejó, amigo que nos dejó, Alfredo Humberto Norniela. Comenzamos y se lo dedicamos a él. Estará en otra dimensión, pero nosotros lo recordamos así, a Alfredo Humberto Norniela, con nuestra música, con el chamamé, Luis Acosta. Y comenzamos con El Huerto Triste, después Despedida, y el tercer tema, Corrientes.

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0: Es la hora 7:04.
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Las 7 de la mañana, 19 minutos en la República Argentina, 11 grados la temperatura en la ciudad de Resistencia, mañana fría, algunas neblinas en la ruta, así que hay que conducir con precaución. Bueno, escuchábamos, los temas que escuchamos son todos de Luis Acosta, a quien nos referíamos hoy, recordándole su historia, su trayectoria en lo que tiene en los albores allá de la época que los artistas llegaban, los artistas del litoral, los artistas chamameceros llegaban a Buenos Aires ya por la década del 30, 40, antes pues también. Y bueno, Luis Acosta fue uno de los eximios artistas que llegaron desde acá, de esta parte del país, a Buenos Aires. Y les decía, escuchamos El Huerto Triste, Despedida y Corrientes, los tres temas estos escritos por Luis Acosta. Y bueno, ahora vamos con la música del Paraguay. La música del Paraguay, como lo hacemos siempre también, es costumbre, desde su huella chamamecera, desde el comienzo, pusimos así temas de la música del Paraguay también, porque esta es una zona donde hay muchas familias que vinieron y se asentaron y se acreenciaron en estos, acá en Chaco, en Corrientes, en toda esta parte del país. Y vamos a escuchar tres temas. Esperanza Mía, este tema de Demetrio Ortiz, por Los Urgentes, El Arriero, Los Orregos y Vapor Cue, el dúo Oviedo Acuña. Tres temas de la música del Paraguay, para todos los amigos paraguayos e hijos de paraguayos que están en esta parte del país, hasta donde llega. Sabemos que llega muy lejos, cadena federal, ¿no es cierto? En Saspeña, por ejemplo, nos están escuchando ahora, sí, y me dice que tiene 12 grados la temperatura. Me envían un mensaje, así que para los amigos de Saspeña, de Corrientes, de toda esta parte donde llega por internet también al mundo, por supuesto, www.cadenafederal.ar, con eso llegan muchos. Bueno, vamos con la música entonces del Paraguay. Esperanza Mía, comenzamos con este tema.

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3: Es la hora 7:32 minutos.
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0: Las 7 de la mañana, 40 minutos en la República Argentina. Seguimos con Huellas en la Mesera. Nosotros también sabemos contarle las efemérides chamameceras. Y un día como hoy, nacía en Buenos Aires en 1938 Raúl Barbosa, acordeonista y compositor. También en 1947, más acá todavía, nacía en Mercedes, Corrientes, el Toto Sheman, poeta, letrista, difusor, chamamecero. Y ahora vamos a escuchar un poema del Toto Sheman. Ahora ya vamos. Y también de Raúl Barbosa, por ejemplo.
1: Tren Expreso,
0: ah, bien. Y bueno, y ahí vamos con el Tren Expreso, entonces, si querés. Y a continuación, un poema del Toto Sheman. Ya vamos a encontrarlo. Dale.

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1: Quiero hablar de Pimpollo y a solas, porque quiero más que decirte cosas, mostrarme por adentro. Pimpollo de mi alma, yo sé que tu silencio, más que palabras lindas, necesitan espejo. Si bien yo soy tu padre y eso me da derechos, sé que a tu edad no valen algunos argumentos, que sobran ciertas frases y hace falta el ejemplo. Por eso me conformo con que me creas sincero. Claro que yo debía ser más amigo, estar más cerca tuyo, de vez en cuando al menos, y sobre todo ahora, Pimpollo, en este tiempo en que tu sangre joven busca su derrotero y se te van los ojos al país de los sueños y se quedan tus manos para escribir recuerdos. Ahora que en mi alma también hay algo nuevo, algo que no quisiera decirte que son celos, porque sabrás, Pimpollo, que aunque no lo demuestro y aunque dé la impresión de estar solo en los besos, me preocupan tus pasos y te sigo de lejos. Si supieras las noches que te pienso y te pienso. Lo hablamos con tu madre. La pobre, según veo, vive más el problema, sufre tu crecimiento. Da vueltas con ustedes y lleva todo el peso de la casa. Yo, a veces, parezco un forastero. 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

0: de carne y hueso, Pimpollo. Somos luz y sombra al mismo tiempo. Llevamos en el alma algo así como un fuego, una chispa secreta, madre de tanto incendio. Ustedes, las mujeres, en cambio, llevan dentro el agua de la vida. Es que Dios mismo puso en el cántaro tibio de sus hermosos cuerpos un manantial sagrado, un grandioso misterio. Por eso te pido, o mejor, te recuerdo, no juegues con la vida, cuidado con el fuego. La vida es un camino y tenés que recorrerlo. Y acordate que abundan los entretenimientos. No quiero que te quedes mirando mis defectos, ni quiero que me busques en los rostros ajenos. Tenés que preocuparte de hallar tu compañero, que ya dejó los suyos y viene hacia tu encuentro. Salí de vos. Te invito a que hagas un esfuerzo. Larga esos colibríes que hay en tus ojos nuevos y recorre horizontes. Andate hasta otros cielos. Llenales de preguntas al viento, al sol, al río. Habla con los camellos. Te dirán lo que vieron. Son mis viejos amigos y te irán repitiendo. Los que buscan encuentran. No te apures, que hay tiempo. Y es cierto, es mi experiencia. Lo poquito que tengo que le gané a la vida. Mira alrededor nuestro. Nada se hace de golpe. La dicha es un secreto. Hacer todas las cosas a su debido tiempo. Ya vas a ver, Pimpollo, qué hermoso es todo eso. Tendrás ganas de darte y es que podrás hacerlo, porque para ese entonces ya volverás sabiendo que el amor, solamente el amor, da derechos. Pero el amor, Pimpollo, recordalo, no es ciego. Tiene luz en los ojos y te sirve de espejo. Te toma de la mano y lo sentís adentro. Entrecerrás los ojos y estás tocando el cielo. Perdóname, Pimpollo. Me inspiro y me voy lejos. No sé si es el cariño o estoy quedando viejo. Ya ves, quise mostrarte cómo estás aquí adentro. Y ahora que ya dije lo que padezco y siento, quisiera regalarte dos cosas. Una, el riesgo de equivocarte. La otra, una frase, un secreto. Ama y haz lo que quieras, Pimpollo, yo te quiero.
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7:55 en la República Argentina. Bien, seguimos. La temperatura en resistencia de 11 grados. Bajó un poquito la temperatura, la sensación térmica 9 grados. Bueno, vamos a seguir calentando la mañana nosotros con nuestra música, con el chamamé. Y este es lindo para zapatear, para bailar. Bailando en la Sin Rival, Tarraborros y su conjunto.

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3: Es la hora 7:58 minutos.
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0: Las 8 de la mañana, 6 minutos. Seguimos con la música. Y vamos a escuchar. Anteriormente escuchábamos a Tarragó Ross bailando en la Sin Rival. Ahora vamos con Ocarapeguá, un valseado de Ernesto Montiel por su autor. Y a continuación, Montecito de Avelino Flores y Canción Enamorada de Carlos Talavera y Ariel Espinosa por Carlos Talavera y su cuarteto Santana.
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Las 8 de la mañana, 16 minutos en la República Argentina. Estábamos en 11 grados la temperatura. Fría mañana en Resistencia. Bueno, hoy 22 de junio también estaría cumpliendo años Raúl Barbosa, que nació en Buenos Aires, músico, acordeonista, compositor, identificado con el chamamé, hijo de chamamecero también, de Adolfo Barbosa, padre de paraguayo Adolfo Barbosa, y quien fue el que le regaló el primer acordeón a Raúl, Raulito entonces era, y bueno, desde ahí comenzó su trayectoria como uno de los mejores acordeonistas del chamamé. ¿Cuántos años residió en Francia? Vivió en Francia, 8 años. En 1950 grabó su primer disco. Y en el 1962 participó como instrumentista en la música de Ariel Ramírez, la película Los Inundados. Y bueno, y así la misa criolla con los fronterizos, era la misa criolla, y muchas otras obras. En el 68 también participó en el Río Grande del Sur, en Brasil, también en Puerto Alegre. En el 71 una gira por Estados Unidos. Una trayectoria impresionante la de Raúl Barbosa, Raulito Barbosa. Y tema, muchísimo, muchísimo dejó. Así que bueno, no hace mucho que falleció, partió. Y bueno, hoy lo estamos recordando por ser el año del nacimiento de este gran artista. Bueno, vamos con Villa Tarahui. Así es. Villa Tarahui, de Pirca Roja y Ernesto Montiel, por Ernesto Montiel. Y Tambor de Tacuarí. El Tambor de Tacuarí, de Manuel Cruz y José Luis González, por Manuel Cruz y su conjunto. Ahora es Estampa Correntina el nombre del conjunto de Manuel Cruz. Así que bueno, comenzamos con Villa Tarahui.

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1: Las 8 de la mañana, 24 minutos. Sí, no, no, ojalá que no. Bueno, gracias a los saludos todavía que estamos recibiendo por el Día del Padre. Omar, para vos también ahí. Ahí hablaba la señora Mamacha recién. Así que un saludo para ella. Gracias por estar todos los días también con nosotros. A través de la radio, por supuesto. Así que... Y a todos los amigos en general que... saludaron. Y sí, claro, por ahí a veces uno no tiene el tiempo necesario como para poder estar. Son muchos los amigos que hay, muchos, gracias a Dios. Así que creo que todos, más no todos, la mayoría y amigos, viste, que me hicieron saber de con el saludo. Y después para aquellos que no están bien, que están bien, viste, y aquellos que no están bien, bueno, esa pronta recuperación. Y no pasa desapercibido de ninguna manera la pérdida que tuvimos con Alfredo Humberto Nandiel. Recién me recordaban otra vez, amigos, oyentes de él también, muchos. Así que es verdad, lo sentimos todos, realmente, sinceramente es así. Bueno, le escuchábamos el tambor de Tacuarí, Manuel Cruz, y su estampa correntina anteriormente, Villa Tragüí. Y ahora se cumplió ya nuestro tiempo, no tenemos que ir, ya se viene Operativo Federal, y seguramente hoy lunes mucha información, muchas noticias, tanto de acá de Resistencia al Chaco y a nivel internacional e internacional también. Las cámaras, los móviles, están en todos lados. Así que Cadena Federal está donde tiene que estar, según el eslogan. Bueno, Cacho Escobar quienes habla, Omar Machado en los controles técnicos. Creo que pasamos linda mañana, hermosos temas. Y le dejamos, se viene el título, ojo, el título del tema es así. Se viene la tormenta, los hermanos Cena. Que tengan un excelente día y mejor semana. Nosotros nos vamos, volvemos mañana, si Dios quiere, con otra edición más de Huella Chamamecera. Chau, hasta mañana, si Dios quiere.

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3: Es la hora 8:29 minutos.
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0: ¿Cómo les va? Muy, pero muy buenos días. Bienvenidos. Estamos comenzando una nueva jornada de Operativo Federal, jornada de día lunes. Me escucho como así saturado. ¿Cómo estás, Ale?
1: Hola, ¿qué tal? ¿Cómo están? Muy, pero muy buen día. Bienvenidos. ¿Cómo andan? ¿Qué tal el fin de...?
0: Todo bien, todo bien.
1: ¿Qué tal el día del padre?
0: Hola, hola, hola, hola. Así está. Bien, muy bien. Estuve en San Espeñal.
1: ¿Cómo le pasó la rieta?
0: Muy bien, bien, bien, bien. Súper.
1: ¿Regalito?
0: Súper bien. Sí, sí, por supuesto. Jornada de sol y luego nubes.
1: En frío. Espeña.
0: Y frío, sí, sí. Igualmente, todavía lo peor no vino, del frío. Hoy le estamos dando la bienvenida al señor invierno.
1: Ayer, invierno, váyase pronto.
0: Comenzó el invierno. Tenemos 9 grados de temperatura actual, térmica también de 9 grados. La máxima prevista para hoy 19, es lo que indica el Servicio Meteorológico Nacional. Bueno, esta semana va a ser demasiado frío. Tal vez sea uno de los días, vamos a tener tal vez, de los días más fríos del año.
1: ¿Cuándo?
0: Miércoles, jueves, viernes. Jueves mínima de 3, máxima de 13.
1: Está para brindar con coñac.
0: Sí, sí, sí. Bueno, el jueves cumplimos años civiles.
1: Sí, cumplimos años, Arrieta.
0: Tequila también puede ser.
1: Sí, algo que caliente el alma. Sí,
0: sí, sí. Bueno, sol ligeramente nublado. A esta hora en la ciudad de Resistencia, con una humedad del 93%, con viento sur a 8 kilómetros por hora, una visibilidad de 15 kilómetros. Es lo que indica el Servicio Meteorológico Nacional. Bueno, varios temas que vamos a estar desarrollando en esta jornada. Uno de ellos tiene que ver con un homicidio que ocurrió en Barranqueras. Esto se registró en la jornada de ayer, donde un hombre fue atacado a puñaladas. Aparentemente hay 3 personas detenidas, va a ser uno de los temas del día. Por otro lado, vamos a hablar de... Bueno, del ámbito internacional hay 2 noticias importantes. Elecciones en Colombia ayer, ganó la derecha. Abelardo de la Espriella es el nuevo presidente electo en Colombia. Pone fin al mandato de Petro, de izquierda, allí en Colombia. Y ayer se consagró el nuevo presidente por un margen de votos muy mínimo, mínimo, realmente de 1000 votos, creo, o algo de eso. 49,65, 49,65% contra el 48,70%, ¿no? Estaban en este balotaje el candidato de la derecha, que es este hombre, Abelardo de la Espriella, y el candidato de Petro, que era el izquierdista Iván Cepeda. Una elección muy reñida. Y hoy se conoció que renunció el primer ministro de Reino Unido. Viste que vos decís, bueno, los ingleses son todos bien, andan bien. Le renunció el primer ministro.
1: ¿Por qué?
0: Porque su imagen estaba por el suelo.
1: Estaba hecha percha.
0: Sí, sí, sí. Y viste que ellos tienen dignidad. Se echan solos.
1: Sí, no esperan aquí.
0: Claro, no es que esperen como Adorno y que lo eche el Congreso.
1: No.
0: Yo, mi imagen está mal.
1: Me voy.
0: Bueno,
1: me voy porque yo quiero.
0: No. Esto con la vieja no pasaba.
1: No.
0: Estaba viva.
1: Es cierto.
0: Sí.
1: Esa, viste que tenía. No sé si será cierto. No me escucho.
0: Lo de la
1: serie, ¿no? Pero ella tenía
0: poder,
1: sus reuniones con el primer ministro y como que le mandaba todo.
0: Sí, sí, sí. Bueno. Ahora se quedaron sin primer ministro. Londres, estamos hablando de Inglaterra. Esto pasó en Londres, se conoció en el día de hoy. Juancito, Alba, ¿cómo estás? Buen día.
2: ¿Qué tal, Guillermo? Buen día para vos. Buen día también para Sibila y para todo. Aquí estamos nosotros, Guille, arrancando otra semana más con información frente a Fiscalía en la avenida 9 de Julio, Guille, porque, a ver, hay un caso realmente insólito. Franco es un joven, muy joven, por cierto, que decidió comenzar a trabajar en un emprendimiento de repartir mercadería. Tuvo la idea también de darle la oportunidad a un conocido del barrio para que lo ayude. Le ofreció su propia motocicleta para que este conocido también ayude a repartir la mercadería. ¿Qué pasó? Lamentablemente este amigo le termina robando la motocicleta. Franco pudo, por supuesto, denunciar a esta persona. Terminó detenida. Secuestraron la motocicleta de Franco. Hasta el momento, lamentablemente, él no la tiene encima. Pero ¿qué pasa? Franco descubrió en su propio celular que este conocido había dejado abierto su Instagram. Franco accedió a ese Instagram y está escuchando que mientras esta persona está presa, está enviando audios que aparentemente está organizando vengarse del propio Franco. Esto le lleva a que ahora este joven esté aquí en fiscalía, porque en minutos va a prestar declaraciones y va a presentar estos audios donde esta persona confiesa que le robó la moto a Franco y además planea junto con otras personas vengarse de él. Va a presentar estos audios ante la fiscal para que se pueda investigar más a fondo y primero, obviamente, que no salga en libertad. Estamos con Franco para que nos comente un poco la historia, hacer un resumen de todo esto que pasó. Hablábamos recién con él. Franco, esto ocurrió en el 12 de junio, ¿no?
3: Sí, esto pasó el día 12 de junio, sí.
2: Vos le ofreciste una ayuda a un conocido ahí tuyo del barrio. Me decía, amigos no eran tan...
3: No éramos amigos, éramos conocidos del barrio. Sí, le ofrecí un día de trabajo, particularmente ese día de trabajo, porque habitualmente, como siempre, como dije en todas las notas, yo salgo con mi pareja. Era un emprendimiento de más que nada de familia entre yo y mi pareja, digamos, para poder sustentar los gastos del día a día, pagar nuestro alquiler, pagar nuestras deudas. Entonces es como que lo hacíamos en pareja, más que nada el trabajo de salir a repartir mercadería, ya teníamos nuestros clientes. Justo ese día, como mi pareja no podía ir conmigo a repartir la mercadería, yo le digo a este conocido si podía ir, ganarse el día de trabajo él, ¿viste? Ya que mi pareja no podía hacerlo, él se podía ganar su día de trabajo, yo le iba a pagar lo que le correspondía, y esa era la idea, ¿viste? Esa era la metodología, ir, repartir, cumplir nuestro horario de trabajo y volver a casa.
2: ¿Cómo te diste cuenta que más?
3: Claro, nosotros andábamos repartiendo y a las 12 del mediodía frenamos. Yo le digo, voy a comprar algo para picar, para comer, y después seguimos con el reparto, digamos, ¿viste? En eso que frenamos, yo estaba en un kiosco y él se sube a mi moto y se va. Yo dejo la llave puesta, obviamente, ¿viste? Siempre la dejo puesta la llave, por ahí capaz un error mío, ¿viste? Él se sube a la moto, se va. Ya cuando él arranca el motor y se estaba yendo, me grita, ya vengo. Entonces yo lo esperé un ratito, lo esperé confiado porque nunca pensé que él me iba a hacer eso. Lo esperé por 30 minutos. Como no volvía, yo realizo un llamado al 911, que esos llamados, yo creo que esos llamados tienen que estar registrados, y la conversación con el 911 tiene que estar registrado también. Estamos en pleno 2026, yo creo que todas esas llamadas deben estar registradas con conversaciones. Yo creo que la justicia escuche esos audios, porque yo me comunico con el 911 y le digo, mi amigo me llevó la moto, estoy preocupado, no sé si va a volver, si no va a volver. Yo también le pido a quien me atiende en el 911, que estaba de turno, me atiende el celular, le digo si él puede averiguar en las diferentes comisarías si no hubo un accidente de tránsito o si no hubo algo, ¿viste? Porque yo estaba preocupado y aparte yo me encontraba en ese momento en Barranqueras y tenía que volver caminando hasta Resistencia, hasta mi alquiler, digamos, que me quedaba bastante lejos, ¿viste?
2: Franco, por supuesto que después tenemos entendido que se descubre que te había robado la moto. Él ahora está detenido.
3: Él está detenido en la tercera de Barranqueras, así es.
2: ¿Cómo es que vos escuchás audios que él está planeando, en principio, vengarse de vos?
3: Pasaron los días, yo estaba en mi casa, me levanto, creo que el día sábado o domingo, me levanto y empiezan a llegar muchos mensajes en mi celular. Yo no sabía de qué era, ¿viste? Entonces, cuando entro a mirar los mensajes, había sido que este muchacho, ese día cuando andábamos trabajando, él me pidió un mensaje para mandar. Yo le presté mi celular para que él mande un mensaje, una llamada, algo así me pidió, pero no me percaté de que él dejó sus redes sociales abiertas en mi celular. Entonces, justo ese día, cuando yo, el fin de semana, yo me levanto a la mañana, escucho que empiezan a llegar muchos mensajes, y cuando entro a mirar, veo que son las redes sociales de Aníbal Vargas, y entro a ver qué son esos mensajes, ¿viste? Y digo, no puede ser que sea él, porque él está preso. Entonces, cuando entro a ver y escucho los mensajes, escucho los audios, era él desde adentro de la prisión de la tercera de Barranqueras, adentro de la cárcel, estando él privado de su libertad, está él mandando mensajes, mandando audios a otros individuos, digamos, que están fuera, planeando venganza y planeando una declaración falsa en mi contra para que a mí no me devuelvan mi vehículo y para que yo quede como cómplice de él, digamos. Cuando todo esto es mentira, yo tengo todos los audios grabados, grabé todos estos audios, También le presenté estos audios a mi abogado y le dije a la fiscal que también iba a presentarlo acá en fiscalía y que iba a realizar la denuncia correspondiente.
2: O sea, vos alcanzaste a escuchar entonces que él está hablando desde adentro de la comisaría con otra persona que no se sabe quién es, planeando mentir y acusarte a vos.
3: Así es, algo totalmente ilegal porque estamos en pleno 2026. Se supone que los presos ya no deberían tener acceso a teléfonos móviles. Esto es todo, realmente es algo muy, me genera mucha impotencia porque yo estoy luchando por recuperar mi trabajo, por recuperar mi moto, y veo que los presos siguen usando celular, que siguen haciendo lo que quieren, que se manejan con total impunidad. Él desde adentro de la cárcel le pide a otro sujeto que le consiga un celular, que le haga que él está planeando hablar con los propios agentes de la comisaría para que le hagan pasar un celular. También está pidiendo que en los audios se escucha cuando le pide que le hagan pasar droga adentro de la comisaría. También está planeando un falso testimonio en mi contra.
2: ¿Tenés alguno de esos audios que podamos escuchar? El más corto que tenga. A ver, permiso, ¿eh? A ver, esto habla entonces el detenido desde la comisaría.
4: Sí, es el Instagram de Vargas.
2: Ahí se escucha. Ustedes me dicen, chicos,
4: bajo 45, ese es el Instagram de él. Después de varios días de que él está preso, porque él cayó preso porque andaba robando, él cayó preso y a los días él entra en su
2: Instagram. Eso es vos que está explicando, ¿no? A ver, vamos a adelantar.
4: Ahí Vargas le pide si le puede hacer pasar porro adentro del pan. Tiene celular adentro de prisión también, que otro preso le prestó.
5: Todo bien, Nieri, ahora cuando vos salgas no vamos a ir nada si querés. Yo te voy a hacer un día si vos sos mi Nieri. Pero no me vayas a dejar tirado nomás y agarra la piña, y yo todo la agarro y la agarro el rumbo. Toda la gente tiene así como te hicieron ahora, por la culpa. Todo bien, pues si no. Yo nada que ver la movida esa, yo tengo si querés una minita que tomar esa la guate muy segunda, pero tenés que llevarle a la íntima, por y ahí ya te va. Yo nada que ver, yo no puedo hacer eso. A mí me llevan a la verdad, o sea, como me tipo ya como 10 años, me tipo. No me están jugando mala pasada.
3: Ahí planean venganza.
2: Se están planeando vengarse de Franco. A ver, vamos a escuchar. Ahora, este es el audio de el detenido. Okay.

0: porque veo que se manejan con total impunidad. Hoy tengo una audiencia ahora con la fiscal donde yo voy a presentar mi declaración, voy a presentar mis audios y nada más. Exijo que la justicia diga presente, que hagan algo, que hagan algo al respecto. Y obviamente espero que la justicia obre a favor de la gente que quiere trabajar y que quiere salir adelante, y que no obre a favor de esta gente que lo único que está planeando es hacer mal a la gente que realmente quiere trabajar. Ellos siguen planeando, este muchacho está planeando en salir de la cárcel y volver a cometer otro delito. No tiene intenciones de hacer bien las cosas, de cambiar, no tiene intenciones de tampoco de remunerar el daño que hizo, de poder reconstruir todo el perjuicio que me hizo a mí, porque yo hoy quiero contar mi situación. Yo me quedé en la calle, no pude juntar la plata para pagar mi alquiler, ahora me estoy mudando, como te conté ayer, tampoco pude pagar mis cuentas, tenía dos cuentas que tenía que pagar, aproximadamente 200.000 cada una de mis cuentas, y no pude juntar. Estoy súper atrasado con mis deudas, tampoco puedo juntar para mi alquiler, no sé a dónde voy a ir, tampoco tengo un vehículo para moverme, estoy totalmente, me quedé en la nada, me quedé en la calle, y tengo un montón de mercadería en mi casa que no la puedo vender, no la puedo vender porque justamente yo invertí toda mi plata, todo mi capital en esa mercadería que ahora está parada ahí en mi casa y no tengo ningún tipo de ingresos.
1: ¿Cuántos años tienes?
0: Acabo de cumplir 24 años. Y bueno, también le pedí a en varias notas que hice, salí a pedirle a la gente si me podía también ayudar con un trabajo o con lo que sea. Estoy dispuesto a trabajar, sé hacer muchas cosas. Yo recién te estaba mostrando todos mis recibos de sueldo porque yo estaba trabajando en blanco. Yo era encargado de un local, así que trabajé con gente a cargo. También tengo experiencia en muchos rubros. Y bueno, en todo lo que sea comercio, en todo lo que sea ventas, soy muy bueno en eso, así que bueno, cualquier cosita.
1: Déjanos tu número.
0: Mi número es 3625-150767.
1: Gracias, Franco.
0: A vos, Juan, un gusto.
1: Bueno, equipo, la verdad que triste, ¿no? Un joven que estaba emprendiendo, tuvo la iniciativa ese día de darle también un poco de trabajo a un conocido amigo de ellos allí del barrio. Lamentablemente le roba la motocicleta y desencadena en esto que estamos contando ahora. Desde adentro de la cárcel, esta persona está planeando vengarse de Franco, lo hace a través de audios, por lo tanto tiene acceso a celular dentro de la cárcel, dentro de la comisaría, perdón, en Barranqueras, y además está hablando con otras personas afuera.
2: Qué bárbaro, qué impunidad. Bueno, esto indudablemente pone en tela de juicio el tema de los celulares en los lugares de detención, ¿no? Porque ¿cómo este hombre, este joven, tiene acceso a un teléfono en una comisaría?
1: Eso es lo que dice Franco, ¿cómo tiene celular adentro de la comisaría? Primero, antes que nada, se suponía que había una ley que totalmente prohibía el acceso a celulares de los detenidos y los presos. Aparentemente no es así, y lo tenemos acá la prueba. Él tiene en su celular registrado los audios que se están enviando desde la comisaría. ¿Cómo tiene acceso a ese celular? No se sabe. Lo que nosotros escuchamos son algunos de los audios nada más donde él planea la venganza. Después están los audios donde pide que le hagan ingresar aparentemente droga, donde confiesa que cometió el robo. Eso ahora lo va a poner a disposición de la justicia. Nosotros lamentablemente no podemos acceder a todos esos audios, claro. Pero agradecemos a Franco que nos facilitó por lo menos en donde se habla de planear una venganza. Ustedes escucharon, vamos a romperle la cara, es directamente lo que decían esos audios.
2: Una barbaridad, ¿eh? Realmente, y la verdad que una valentía de este joven que hoy está presentándose a la justicia. ¿Qué es lo que hay que hacer, no? Cuando hay denuncias de este tipo, ir a la justicia directamente, ¿no? Y presentar las pruebas que se tienen, en este caso, todos los registros de los audios, realmente. Bueno, Juan, están allanando la comisaría segunda de Fontana, ¿no? Gendarmería,
1: me dicen. Exactamente. Es información de último momento, también equipo desde aquí de Fiscalía allanan en estos momentos la comisaría segunda de la ciudad de Barranqueras. Están buscando un libro, en principio, por la desaparición de Axel González, este joven que ya lleva más de un mes desaparecido. En estos momentos hay allanamientos en la comisaría segunda de Barranqueras.
2: Uh-huh. Bueno,
1: De Fontana.
2: Fontana, de la localidad de Fontana. Gendarmería que, recordemos, asumió como auxiliar, ¿no?, de la justicia provincial, una decisión que se debería haber tomado mucho antes, realmente, pero que finalmente este equipo fiscal decidió tomar intervención y bueno, correr a la policía, a la provincia, de la investigación y que Gendarmería se haga cargo. También tengo entendido que las pericias sobre los teléfonos

0: teléfonos celulares, Juan, se va a hacer esta semana?
1: En principio se va a arrancar el 24 en Corrientes, en el Escuadrón de Gendarmería de Corrientes. Allí también se va a realizar las pericias de los celulares, que a ver, es la prueba clave que todos están esperando, porque claro, ahí en principio podrían encontrar algo certero por la desaparición de este joven.
0: Claro, 17 teléfonos celulares son, es los que van a peritar en el Escuadrón de Gendarmería, ahí donde se va a hacer el juicio Logan. Vamos a estar seguramente el 24 también ahí, en ese mismo lugar se va a hacer las pericias, la apertura de los teléfonos y el inicio de pericias de del caso Axel, bueno, de teléfonos celulares de agentes de la policía y otras personas. Bueno, Juan, volvemos enseguida.
1: Hasta luego.
0: Hasta luego. Juan Alba desde Fiscalía, una jornada con mucha actividad judicial en el día de hoy, en este lunes 22 de junio, día en el que juega la Argentina Sevilla.
2: Ay, sí, ¿cómo vas en el pro de...?
0: El fin de semana hubo un día que me olvidé. Porque en realidad me puse a completar todo, había sido que eran del día siguiente. Sí. Y me comí todos los del día, los de ese día, que era el sábado, creo que.
2: ¿Cómo vas?
0: Ya te digo, a ver. Ayer le emboqué uno.
2: Después, ¿cuál?
0: Después me equivoqué, le puse ganador al que tenía que, al que yo creía que iba a perder. Tengo 78 puntos.
2: ¡Epa!
0: En total.
2: No, vas muy bien.
0: Y
2: mirá si supieras de fútbol.
0: Si supiera, la verdad que me iría mejor. No, porque hay gente acá en el canal que sabe, Ezequiel Villordo, por ejemplo.
2: ¿Y cómo le va?
0: Y no, no le está yendo muy bien. Pero bueno, pero afortunado,
2: que está loco este mundial.
0: Afortunado en el juego, bueno, viste, es esa norma, ¿no?
2: Sí. No, pero igual este mundial no está muy bien de la cabeza.
0: ¿Por qué?
2: Es impensado.
0: Bueno, pero estos últimos días como que se normalizó el tema, ¿viste? Ganó España.
2: Ganó España.
0: Ganó Alemania.
2: Bueno, pero Alemania, yo le puse 4-0 a Alemania.
0: Bueno,
2: ahí.
0: España 4-0 ahí.
2: No, Alemania no ganó 4-0. Yo le puse, creo que ganó 2-1.
0: No, en el último partido con Arabia Saudita. Ajá, ayer. Sí, ganó 4-0.
2: 4-0.
0: Sí, sí.
2: Ah, no sé, yo estoy perdida.
0: Los que están muy malos son los uruguayos.
2: ¿Por qué?
0: Y porque empataron de vuelta.
2: Y bueno,
0: con Cabo Verde. Che, Cabo Verde.
2: Anda bien, Cabo
0: Verde. Anda bien. Bueno, hoy juega Argentina a las 2 de la tarde. Hay mucha expectativa.
2: ¿Cómo se pone con el Noti, gordo?
0: No sé todavía.
2: ¿No saben?
0: No, no sé. Okay. Pero bueno, algo va a surgir. Uh-huh. Creo que... No sé nada.
2: No.
0: A las 2 de la tarde, Argentina con Austria. Se enfrenta en Estados Unidos. Bueno, lo va a transmitir Disney y Telefe y Teis Sport y la TV Pública, todos, todos los canales de Argentina van a estar
2: transmitiendo. Y los que lo vemos por plataforma nos quedamos esperando que alguien grite el gol primero.
0: Sí, recuerden que en plataforma les llega tarde los goles.
2: Ya sé.
0: Así es que la radio, si tienen, es lo más rápido.
2: Lo más rápido, ok.
0: Bueno, Argentina que todavía no sé cómo, no me animo a decir cómo le va a ir. ¿Vos?
2: Tampoco.
0: ¿Dónde
2: no,
0: lo
2: yo
0: vas
2: sé
0: a
2: que
0: ver?
2: Van a ganar. No, yo no veo los partidos del Mundial de Argentina.
0: Ves. Bueno, pero
2: veo
0: vas a estar en tu casa.
2: Voy a estar en mi casa, como siempre, en el mismo lugar y haciendo.
0: Hoy escuché
2: las
0: algo
2: cosas.
0: De que hay que. De que la cábala es no cumplir las cábalas.
2: Ah, ¿no? No,
0: claro,
2: igual,
0: como
2: también.
0: Que si viste en un lugar, tenés que cambiar a otro.
2: ¿Cambiar a otro?
0: Y así.
2: Bueno.
0: Pero bueno, no sé, veremos. Yo hoy no voy a ver en el mismo lugar que vi el primer partido.
2: Olvídate.
0: Así que mañana veremos si funciona.
2: ¿Funciona o no?
0: Sí. Bueno, 9:04. ¿Qué más tenemos, Sibila?
2: Ah, yo te voy a contar algo. ¿Qué? ¿Te lo puedo contar ya?
0: A
2: sí,
0: ver.
2: Rapidito.
0: Sí.
2: El colmo de las malas amigas. ¿Viste?
0: ¿Qué pasó?
2: Cuando te agarran de punto. Es una cosa.
0: Sí.
2: Bueno, una salida entre amigas que terminó de la manera menos pensada. Esto pasó en Santiago del Estero. Parece que fueron a comer todas, a tomar algo, a comer, qué sé yo.
0: Sí.
2: Se mandaron a mudar todas y dejaron a una sola ahí para... No te rías, que es horrible.
0: Qué basura.
2: No, qué mala
0: ¿y
2: gente.
0: Qué, la dejaron
2: La dejaron ahí.
0: Eso es bullying.
2: Eso es para hacer una denuncia. Se hacen las amigas. Parece que comieron, tomaron, hicieron de todo.
0: Bueno, pero capaz que le dijeron después te transferimos.
2: No, que después te... No, se mandaron a mudar, ¿entendés?
0: Vos pagás, después yo te pago.
2: No, ellas cenaban, compartían bebidas en un local de la Avenida Roca, cuando, se mandaron a mudar.
0: Se fueron a mierda.
2: Se fueron, las dejaron sola, ¿entendés?
0: ¿Y qué hizo?
2: Cuando le presentaron la cuenta, la joven explicó que no tenía dinero porque había sido invitada por sus compañeras.
0: Ah, encima. Bueno, pero no podés salir sin plata. Por más que te inviten.
2: Y no, bueno, sí.
0: O sea, el récord de la crotera.
2: Yo siempre salgo sin plata.
0: No, bueno, pero no salgas si no tenés plata.
2: Pero la invitaron.
0: No importa, pero no podés salir sin plata.
2: ¿Qué no? Yo siempre salgo sin plata. Bueno, entonces, ¿qué? Yo no saldría nunca, entonces, ¿Arrieta?
0: Bueno, no, bueno, pero vos tenés plata. Si, ¿te si compraste venís? Ropa el fin de semana, ¿o no?
2: Bueno. Entonces, no fue el fin de semana, el anterior fue.
0: Bueno, entonces no digas que no tenés.
2: Bueno, pero escuchá, si vos me decís, che, Sibila, vamos a la esquina, tomate, che, no tengo. Me dice, no, vamos, no hay problema, yo voy.
0: Claro, bueno, sí, pero algo tenés que tener.
2: Y bueno, pero si no tengo.
0: ¿Y en qué te mueves, por ejemplo? ¿Qué llegas al lugar? ¿En qué te vas?
2: Y bueno, me alcanza a ponerle para el Uber.
0: Bueno, entonces,
2: otra vez estamos juzgando a la víctima, pobre bueno. chica.
0: No, no, no estamos juzgando a la víctima, pero.
2: Ya no tenía plata.
0: Eso de que no tenía plata para mí es verso.
2: Porque había sido invitada por sus acompañantes. ¿Vos sabés que la llevaron a la policía? Y dice, ¿por qué te llevan a la policía? A ver, ¿por qué?
0: Sí, porque es una deudora.
2: Pero bueno, ¿pero por qué?
0: Si yo... Y no, la habrán denunciado, supongo.
2: ¿Y pero por qué?
0: Y porque no pagó la cuenta. La llevan, le hacen, le notifican ahí algo, qué sé yo, no sé. El pianito.
2: O sea, la vergüenza,
0: toca
2: ¿no?
0: el pianito y
2: es la vergüenza, ¿no?
0: Claro.
2: Finalmente la encargada del local decidió, le dio como mucha lástima a la chica.
0: Claro. Después que la humilló, le sacaron foto y todo. Después la foto esa, viste como publican en no, mecheras que le ponen sí. así.
2: Viste en los restaurantes que no le vendas, claro, que pague no. por adelantado.
0: Peligrosa.
2: Bueno,
0: qué fea. ¿Y las amigas?
2: No aparecieron más.
0: Yo que ella las escracho a todas.
2: Y bueno, pero ¿qué ganas?
0: No, bueno, venganza.
2: Viste, la venganza nunca es buena. La joven terminó siendo víctima de la peor noche de su vida. Bueno, la dueña del local no hizo ninguna denuncia, solamente dejó constancia de que se tomaron tanto, se comieron claro. tanto y que a ella le quedó la cuenta pendiente.
0: Qué feo. Bueno,
2: qué feo, ¿no?
0: Sí, la verdad. Bueno, nos vamos a la primera pausa, 9:07. La Rioja hoy no tiene clases,
2: ¿por qué?
0: Por el partido. Suspendieron las clases.
2: No, el turno tarde.
0: No, todo parece.
2: Pero si a la mañana no pasa naranja.
0: Suspenden las actividades a todos. Ya la otra vez que jugó a la noche, al otro día, suspendieron las clases.
2: ¿Por qué?
0: Y porque se habían acostado tarde los chicos, dijo el gobernador. Como está tan bien la educación en La Rioja, suspenden las clases. Un día más, un día menos, ¿no? Otra noticia cortita, el gobierno paga refrigerio a empleados públicos activos. El beneficio va a estar depositado en la tarjeta tuya recargable del nuevo Banco del Chaco. Esto va a ser en el día de hoy, ¿eh? Así es que va a estar el refrigerio activo para empleados públicos de la provincia del Chaco, empleados públicos activos, ¿eh? Y por otra parte, comentarles que hay trabajos de la empresa Sechep, ¿eh? Que se están haciendo como todos los días, y estos trabajos se van a llevar a cabo en Quitilipi de 7:30 a 9:30. En la zona de frigorífico, escuela agropecuaria, cliente Villa y sociedad rural. Es la única zona donde hoy van a estar trabajando los operarios de la empresa Sechep. Bueno, nos vamos a la pausa.
2: Vamos a tomar un café, yo te invito.
0: No, deja nomás. mejor tomo un mate.
2: Vamos.

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0: Bueno, 26 minutos pasan de las 9 de la mañana ya en todo el país.
1: Frío, frío.
0: Frío, frío, como el agua del río.
1: Sí, helado.
0: O caliente.
1: ¿Cómo qué?
0: Como no sé qué.
1: Como agua de fuente.
0: Ah, bueno, eso.
1: O el agua de tu fuente. Viste que es medio...
0: Medio guaranga esa canción,
1: si,
0: ¿eh?
1: Si vos analizás la canción...
0: Sí, sí, degenerada.
1: Es rara.
0: Sí, sí. Bueno, ¿vieron que...
1: ¿Qué?
0: La hija de Piñón Fijo...
1: ¿Qué?
0: Solcito Fijo.
1: Sí.
0: Reveló la cara de su padre sin maquillaje.
1: Viste,
0: qué llevo, qué llevo. Sí, sí, sí. Pero bueno, lo hizo por el Día del Padre.
1: Sí, bueno, tiene padre también.
0: Bueno, sea, pero y si el misterio de Piñón Fijo
1: bueno,
0: era,
1: pero
0: era
1: tiene,
0: la...
1: Pero es el papá. A veces querés ver a tu papá sin maquillaje.
0: No, sí, es que ella lo debe ver sin maquillaje. El tema es que ¿por qué lo hace público?
1: Y para que sepan que es él.
0: Y pero le tira la ilusión a los niños.
1: No, qué ilusión. Imagínate pasar por la calle y que nadie sepa que estás con tu papá, con Piñón Fijo.
0: Y sí.
1: No,
0: está bueno eso.
1: No, no está bueno.
0: ¿Y la hija chorea también con Piñón
1: claro,
0: Fijo?
1: Claro, sí, sí.
0: ¿Cómo todo, se llama? Solcito,
1: Solcito Fijo. Y sí.
0: Que ni un trabajar, ¿eh?
1: Y tiene un hijo también que está en el mismo rubro.
0: ¿Ah, sí?
1: Sí, hacen todos.
0: Ah, mira.
1: Hacen todos lo mismo.
0: Bueno, ahí le estoy mandando a la producción la...
1: ella lo mostró y vos lo vas a replicar.
0: Sí, sí, ya que lo mostró.
1: Ah, sí.
0: Bueno, en este video, el rostro de Piñón Fijo se hizo visible para el público, desatando una ola de repercusiones, dice.
1: ¿Cuál sería la repercusión?
0: La pieza clave fue un video antiguo, ajá, no es actual, estuvo astuta ahí, compartido primero por la cuenta de Instagram de Solcito, y luego replicado por el propio payaso, que mostró por primera vez el proceso de transformación de Fabián Gómez.
1: A ver.
0: Ahí está, mira.
1: ¿Cuál es Fabián Gómez?
0: Ahí ya.

0: hace rato con eso.
1: No, pero le va muy bien. Qué lindo que tu papá sea piñón fijo, ¿no? Debe ser divertido.
0: Y sí, cuando son niños, después cuando son grandes. Salvo como Solcito que vio ahí el negocio y dijo, sí, yo soy la heredera.
1: Yo,
0: ¿no?,
1: soy la heredera, fija.
0: Sí, y su hermano Jere.
1: Sí, ¿viste?
0: Pero Jere no sé qué hace.
1: Y él, Jere fijo. Claro, es Jere fijo, Jere fijo es el productor. Todos trabajan en el, claro, todos tienen la misma compañía.
0: Ah,
1: vos que pensás que esto es solamente de Mirtha Legrand. No, todos hacemos lo mismo.
0: Mirá vos. ¿Y ella hace show aparte también o anda con su padre?
1: Anda con su papá todavía, pero se dedica mucho a esto, hace cumpleaños, hace de todo.
0: Ajá. Sí. Mirá vos,
1: Ahí va.
0: Bueno,
1: ni no chorean, trabajan.
0: No, está bien, sí, trabajan. ¿Viste que hay otros truchos?
1: ¿Cómo que?
0: Hay piñones fijos truchos.
1: Y claro, porque no le conocemos la cara, entonces no sabes a quién estás contratando, claro, si el original o al trucho.
0: Como los guachiturros, ¿te acordás que había los truchos?
1: ¿Te acordás? Acá vinieron los truchos.
0: ¿No? Acá vinieron los truchos, sí. A ver, aparte los guachiturros, si bien no usan máscaras, son todos iguales, tienen el mismo arito acá horrendo en la boca, se cortan la ceja y todas esas pavadas.
1: O sea, acá vinieron los truchos.
0: Sí, acá vinieron los truchos. Sí. Hemos sido engañados. Bueno, cambiamos de tema, vamos a hablar de Forever, bueno. Ganó Forever, le ganó a nada más ni nada menos que, Dios sabrá porque no tengo acá a quién le ganó. ¿A quién le ganó? A Colón de Santa Fe,
1: Lo de los Palmeras.
0: El de los Palmeras, exactamente. Bueno, esto pasaba el fin de semana.
2: La verdad que estamos felices, creo que los chicos y todo el equipo de trabajo se merecía un triunfo, poder disfrutar una alegría así, hace mucho no nos tocaba y bueno, no sé si hubo juego, pero creo que hoy el equipo demostró que puede sacar ese fuego interno que le exigimos en la semana, garra, corazón ante un rival muy complicado que viene peleando y bueno, un triunfo importante y para nosotros, que viene Daniel, entregarle el equipo con el ánimo en alza y bueno, ojalá Dios quiere y a partir de ahora sea el punto de inflexión para seguir creciendo. Hoy, al terminar el partido, rescaté con ellos la actitud que por ahí necesita el jugador de Forever, que la gente de Forever exige, y creo que lo sacaron a relucir. Si bien faltó juego, seguramente el técnico se encargará de ir corrigiendo los detalles que él considere necesario, pero hoy el equipo dio todo, entregó todo, con jugadores que por ahí llegaron a media, que tuvimos una semana medio complicada con dolores, están volviendo otro de lesiones. Pero bueno, gracias a Dios el equipo entregó todo y pudo conseguir un resultado positivo.
3: En sección anímica, falta mucho, tenemos que seguir trabajando. Creo que marcamos un camino, sobre todo actitudinal, así que bueno, eso es bueno.
4: En ese camino actitudinal, hoy no importaba si se jugaba lindo, hoy había que ensuciarse la ropa, ¿no? Revolcarse, meter, trabar con la cabeza si se puede.
3: Exactamente, a los Forever, como decimos nosotros, era ganar o ganar, como sea, y bueno, me parece que se dio. Igual por un momento me parece que se jugó bien, supimos aprovechar los momentos del partido, que es importante, y bueno, golpeamos cuando teníamos que golpear.
5: ¿Lo llevaron a Colón al terreno que a ustedes más les gustaba?
3: Sí, obvio, lo sacamos de esa comodidad por ahí que ellos tienen y bueno, me parece que fue por ahí el partido, también lo planeamos así y creo que salió bien.
6: Bueno, la verdad que estamos muy contentos, creo que nos merecíamos un triunfo así. Yo creo que venimos jugando siempre los partidos así, tratamos de dejar todo y bueno, por suerte hoy se nos dio con el resultado.
4: ¿Qué clave se podés destacar de lo que fue el triunfo?
6: No, siempre las ganas. Yo creo que es este equipo se identifica con eso y, como te digo, lo venimos repitiendo todos los partidos. Uno trata de hacer lo mejor para ganar y por suerte hoy se dio con el resultado.
5: ¿La unión del grupo en el final es un poco el camino?
6: Sí. Siempre, el año pasado que hicimos buena campaña, creo que también se vio un buen grupo. La idea es llevarse todo de la mejor manera, tirar todo para adelante y sí, yo creo que este es el camino.
5: Lo van a analizar después seguramente al video, pero un Colón que tampoco demostró mucho, ¿no?
6: No, pero yo creo que también hicimos un buen partido, nos plantamos bien, fíjate que terminaban tirando mucho y quizá bueno, la cancha no acompañaba a ellos, pero bueno, no sé, así es la categoría y bueno, se nos dio para nosotros.
7: Creo que sí era el momento ideal por muchos factores, el rival, la situación, también un partido que finalizaba la primera rueda y entendíamos que era fundamental dejar los 3 puntos por lo que viene, porque ahora bueno, viene un receso, por ahí volver a recargar la fuerza con la familia o con lo que se pueda, pero entendíamos que era fundamental para poder agarrar más confianza para lo que viene.
4: Bueno, no importaba el cómo, ¿no? Porque digo, no fue un gran partido de mucho volumen futbolístico, mucho pelotazo de un lado para el otro. Llevar a Colón a ese terreno ya es una gran virtud, pero es lo que menos se analiza en este momento, ¿no?
7: Sí, si bien no hubo situaciones de juego muy elaboradas, creo que también hay partidos que hay que resolver de esta manera, como lo dijiste vos, poner incómodo el rival, un rival que si le salía a jugar de igual a igual, tiene un jugador de jerarquía y la puede pasar mal, así que entendimos, pero sobre todo entendimos el mensaje, por otro lado, el mensaje de la gente, de la identidad del club, y eso creo que se vio transmitido hoy en la cancha.

0: Muy bien, ahí estaba, ¿eh? Son malos, le ponen los Palmeras justo a Forever que ganó.
1: Pero bien.
0: O sea, bien, sí, excelente.
1: Esto es romper una
0: bien.
1: Racha, ya sí, está, sí, ahora sí. De acá al estrellato. A la estratosfera.
0: Es lo que queremos todos.
1: A la punta de la tabla.
0: Es lo que queremos, sí. Es lo que queremos. Y Vilelas, ¿cómo anda? Defensor
1: ganó.
0: De Vilelas.
1: Ganó.
0: Ah, bueno, bien entonces.
1: Sí, bien,
0: ¿eh?
1: Estamos ahí.
0: Está bueno.
1: Tenemos que ganar de acá hasta que se termine un campeonato.
0: No tiene que perder ni un partido.
2: Me regalaron una camiseta de Puerto Vilelas.
1: ¿Qué?
2: De ahí de Defensor ese.
1: ¿Te regalaron?
2: Sí.
1: Sí, el pelado.
2: El pelado.
1: Sí.
2: Tengo 4 camisetas, me regaló.
0: Ahí tenés.
1: ¿Por qué?
2: 2 para el Juanse y 2 para mí.
1: Ah.
2: O sea, la más linda claramente se la llevó el Juanse.
0: Podés hacer de madrina de Corredor.
2: De defensores de Vilela. ¿Hay alguno que esté bueno en defensores de Vilela o no?
1: Ay, que yo no voy hace un montón.
2: Pero alguno más o menos.
1: Pero no voy.
2: Potable, alguien.
1: Ahora miramos
2: el Instagram.
0: Piden declarar la inconstitucionalidad de la ley de honorarios de abogados. Estamos en contacto con la doctora Cecilia Rivero, es abogada. Vamos a hablar de este tema. Doctora, ¿cómo le va? Buen día.
3: Hola, buen día, ¿cómo estás? Buen día a toda tu audiencia y bueno, gracias por mi llamado.
0: Gracias por su tiempo. Bueno, jueces piden declarar inconstitucional parte de esta ley de honorarios, otro capítulo más, ¿no?, de esta resistencia de jueces a cumplir la ley.
3: Exactamente, la Asociación de Magistrados de la Provincia del Chaco pretende, con una acción de inconstitucionalidad, declarar la inconstitucionalidad de algunos artículos de la ley 4228C de honorarios profesionales, que hoy por hoy dignifica la profesión y empuja al abogado a trabajar de su profesión, digamos, porque bueno, con estos honorarios en donde ellos sí o sí tienen que cumplir con los mínimos legales y no pueden regular honorarios por debajo de ellos, estamos respaldados, digamos, más allá que sabemos que los abogados no tenemos gremio, que somos independientes y necesitamos de una ley que nos proteja, y esto es lo que vino a hacer esta ley.
0: Uh-huh. ¿Por qué creen que actúan así los jueces?
3: Y actúan así porque en caso de incumplimiento, o sea, el tema es el siguiente, hay la ley tiene contemplado el OCLA, que el OCLA es, digamos, parte de la ley y que tiene la función de controlar que justamente los funcionarios judiciales no regulen por debajo de los mínimos de la ley. En donde nosotros también los abogados, si tenemos algún honorario regulado, en digamos, por debajo de esos mínimos, también podemos recurrir al OCLA.
0: Claro.
3: Y entonces, ¿qué pasa? Ellos se sienten, no todos los jueces, porque son simplemente un grupo minúsculo que se está resistiendo, que son los que integran esta asociación de magistrados, y digamos, ellos lo que dicen es que seguramente, ¿no?, porque si no cumplen con esta normativa, ellos son plausibles de que sean enjuiciados.
0: Claro.
3: Digamos, porque por el artículo 8 de la ley 33 que impone estas normativas, digamos, porque nosotros podemos denunciarlos ante el Consejo de la Magistratura y bueno, obviamente serán enjuiciados si no cumplen con la ley de honorarios.
0: Claro. Ahora, doctora,
3: Guillermo, todo ronda en eso.
0: Claro, en este aspecto, ¿no?, de que ellos no quieren que se los pueda denunciar, básicamente, una especie de blindaje
3: que
0: lo que quieren.
3: Que se los controle, pero a ver, nosotros no le controlamos a los jueces en sus sentencias, porque ellos dicen que nosotros con esta ley lo que hacemos es, digamos, no tocamos la independencia judicial, cosa que no es así.
0: Claro.
3: Estamos defendiendo nuestros honorarios, nada más. No nos metemos ni en sus sentencias, ni en nada. Y digamos, si todos, a ver, hasta quiénes son los jueces, no todos, no vamos a generalizar, pero quiénes son los jueces como para que ellos puedan hacer lo que quieran con nuestro trabajo, con nuestros honorarios, que es el alimento, no solo nuestro, sino de nuestra familia, ¿no?
0: Uh-huh. Usted dijo que es un grupo de jueces, no son todos.
3: No, no son todos, son los que integran la asociación de magistrados.
0: Claro. ¿Qué piensan hacer? Digo, porque bueno, se ha presentado este recurso ante el Superior Tribunal, tengo entendido. ¿Ustedes van a pedir ser parte? ¿Cómo se sigue?
3: Bueno, lo que yo analicé en todo esto, porque obviamente que ellos lo hacen contra el Estado provincial, ¿no?
0: Sí.
3: Pero nosotros como terceros involucrados en esto, digamos, y afectados por esta cuestión, a través del OCLA, esperemos que puedan interceder, porque sí o sí tiene que ser una asociación con personería jurídica la que pueda interceder o ser tercero, ¿viste? Así que están ahí, yo vi que se reunieron tanto el consejo, el colegio que integran el OCLA, y están analizando qué pasos van a dar. No podemos hacer nada los abogados solos, digamos, los
0: claro.
3: independientes, los que no estamos en un consejo, en un colegio, no podemos hacer nada, lamentablemente, porque como bien dije en una nota anterior, nosotros no tenemos un gremio que nos represente realmente a los abogados. Entonces estamos como medio solos en esto y al arbitrio de esto, ¿no? De que pasen esas cosas. Justamente por eso esta ley venía a ser como una reparación histórica a nuestro salario y dignidad laboral.
0: Uh-huh. Hoy se estaba leyendo, ¿no?, una nota de la doctora Bardiani, que es la presidenta de la Asociación de Magistrados, es un poco quien está al frente, ¿no?, de este pedido de inconstitucionalidad. Ella habla de que se va a quebrar las arcas del Estado, ¿no?, como en representación casi del Ejecutivo, si se quiere. Se arroga, digo, una representación de Hacienda o del Ejecutivo. ¿Cómo han tomado ustedes estas declaraciones?
3: No, la verdad que yo no tengo conocimiento de la declaración de esta magistrada, de esta presidenta. No, la verdad que no te puedo hablar de eso, pero ella no es parte del Poder Ejecutivo.
0: Bien. Bueno, doctora, muchísimas gracias por su tiempo, es muy amable.
3: De nada, Guillermo, gracias a vos.
0: Hasta luego. La doctora Cecilia Rivero, bueno, expresando su opinión sobre este pedido que han hecho los jueces. A mí me ha sorprendido esto que dijo la doctora Bardiani, ¿no? Que defiende la inconstitucionalidad de esta ley porque dice que atar de manos a un juez es ir en contra del ciudadano y quebrar las arcas del Estado. De repente les interesa las arcas del Estado, los jueces.
1: Es que, ¿no?, yo no entiendo.
0: Se arrogan una preocupación que... Sí. A ver, cuando se aprobó la ley de enganche, uh-huh, que el Estado tuvo que pagar fortuna a los jueces, yo la verdad que no los vi muy preocupados por las arcas del Estado, ¿eh? El Estado se tuvo que endeudar, que hasta ahora se está pagando esa deuda. Sin embargo, ahí no escuché algo a los magistrados preocuparse por las arcas del Estado y de que se podía quebrar las arcas del Estado. De repente ahora, porque a los abogados se les aumentó por ley, votada unánimemente, o casi unánime, creo que hubo un voto en contra, aparece en este caso la doctora Bardiani hablando de que se puede quebrar las arcas del Estado, ¿no? Me parece que es un montón. Pero bueno,
1: es que no entiendo.
0: Celebro que cualquiera diga cualquier cosa, ¿no? Está bueno eso.
1: Es lo mismo que quieran regular cuánto va a cobrar. Vos vas a un médico.
0: Sí.
1: Y el médico te cobra.
0: Pero aparte tienen herramientas para, si en un caso puntual ellos consideran que realmente se excede, tienen herramientas de declarar inconstitucional ellos mismos para ese caso. Uh-huh. Lo que quieren es que se declare inconstitucional todo y bueno, les facilita, no quieren laburar en parte, ¿no? Pero bueno, en fin, sigue la polémica por la ley de
1: honorarios. ¿Cuánto venimos con esto?
0: No sé, pero bueno, se van sumando capítulos. 9 de la mañana, 44 minutos. Sibila, cuénteme cosas.
1: Ay, nos vamos hasta Cacatí, la República de Corrientes. ¿Te parece? Corrientes, hace muy poquito, el 19 y 20 de junio, ellos tuvieron un encuentro, un congreso de ovnis.
0: Sí.
1: Que se realizó allí. Uh-huh. Y bueno, ahí se ha decidido posicionar a Cacatí como capital nacional del ovni.
0: Ah.
1: ¿En serio? Sí. Tenemos la noticia ahí, la nota, mira.
0: Sí.
1: Bueno, La cuestión es que en Cacatí...
0: Mirá que hay gente que está al pedo,
1: ¿no? En Cacatí Corrientes pasó... No, pasó un caso que está... Es recontra famoso. Mira, lo podés googlear, ¿sabes? Lo podés preguntar al
0: GPT. La que peleó con el marciano.
1: No, eso fue en Perú.
0: Ajá.
1: O por ahí. Googleá caso Meneses en Cacatí. La cuestión es que sucedió algo realmente muy extraño cuando un hombre de vialidad provincial se trasladaba en un camión que ahora fue exhibido. Ahí está el camión, mirá.
0: Sí.
1: Ese es el camión.
0: Ajá. ¿Y el ovni, esa foto es real?
1: El camión sí. Escucha. Este hombre venía arriba de ese camión de vialidad provincial, de Corrientes, trasladándose hasta Cacatí, ¿no? El hombre se desmayó. Uh-huh. Y apareció súper estacionado 120 kilómetros más adelante, una hora después.
0: Ajá. ¿Y qué dice?
1: Bueno, y este caso fue estudiado por numerosos ufólogos reconocidos como Fabio Serpa.
0: Ajá.
1: ¿Por qué te reís de Fabio Serpa? Que Dios lo tenga en su gloria.
0: Sí, él estudió este caso desde el más allá.
1: Fue en el 81, por ahí, en diciembre del 81. Y es un caso porque cambió tanto la vida del pobre hombre que manejaba el camión.
0: ¿Por qué le cambió la vida?
1: Porque él nunca más fue el mismo.
0: Uh-huh. ¿Y qué creen, que se marcianizó?
1: Algo le pasó. Uh-huh. O sea, nunca más fue el mismo señor.
0: Mira vos, qué interesante.
1: Y ahora, Cacatí, después de este congreso que han tenido, ha sido declarada, van a impulsar que se declare como capital nacional del OVNI. Ahí tenés, pa' Corrientes.
0: Mira vos,
1: Nosotros tenemos Campo del Cielo y ellos tienen la capital nacional del OVNI. Será Cacatí Corrientes. Un lugar que...
0: Qué interesante. La verdad que podría seguir hablando toda la mañana de este tema.
1: No sea,
0: pero voy a cambiar de tema. Me voy con Juan. Juancito, adelante.
4: Muchísimas gracias, Guillermo. Equipo, estamos trabajando en vivo frente a la comisaría segunda de Fontana. Hace segundos finalizó allanamientos que estaban realizando en esta comisaría con el secuestro de un móvil policial. El móvil número 156 que acaba de ser secuestrado aquí en esta comisaría fue secuestrado por gendarmería, quienes estaban al frente justamente de estos allanamientos. En principio comenzaron los allanamientos buscando libros de acta y terminaron con la inspección en este móvil y el secuestro de esta patrulla, que en principio es el móvil policial que supuestamente fue señalado por testigos de que lo habría perseguido a Axel González esa madrugada que lamentablemente desapareció. Ya pasaron 34 días de la desaparición de este joven y no hay mucha información, pero sí hoy a la mañana, como lo anticipábamos más temprano, comenzaron los allanamientos en esta comisaría. Ese segundo se acaba de finalizar y la grúa justamente trasladó este móvil. En quienes iban custodiando, esta patrulla era la misma gendarmería, quienes reiteramos están al frente de la investigación desde que se dio un paso al costado a la policía de investigaciones. E ingresó también asistentes, la mamá de Axel aquí a la comisaría a buscar más información, María, porque se enteró a través de los medios de comunicación de este allanamiento y vino rápidamente hasta la comisaría para buscar más información de qué es lo que está pasando, porque en este caso gendarmería acaba entonces de secuestrar este móvil policial. Esa es la información que viene a buscar esta mamá, reiteramos que está desesperada, hace 33 días que no sabe nada de su hijo y que ahora se secuestra este móvil policial, le llama un poco la atención. Móviles policiales que algunos ya habrían sido inspeccionados por la policía, es decir, por el área de investigaciones, que aparentemente los resultados dieron negativo, pero que ahora gendarmería volvió a inspeccionar y termina secuestrando el móvil policial. Desconocemos específicamente qué datos o qué lleva al secuestro de esta patrulla, pero sí lo que vimos es que acaban de subir entonces a una grúa, a un móvil policial, y se lo retiraron de aquí, que estaba en la comisaría segunda, luego ya de los allanamientos, de las inspecciones que se había hecho aquí, tanto en la comisaría como así también en estos móviles policiales. Recordarán ustedes que tanto quienes formaban parte de la guardia esa noche como el propio comisario fueron separados de su de aquí, de esta comisaría, por en principio la justicia consideró que era prudente separarlos para no entorpecer la investigación. Ahora se acaba de hacer un allanamiento buscando un libro de acta, lo que da a entender que en principio mucho apoyo de parte de esta comisaría no estaría recibiendo la justicia y por eso ordena inmediatamente que se haga los allanamientos. Lo que vimos es que estaban trabajando sobre ese móvil policial, estuvieron peritando abrieron lo que es el capot, abrieron las cuatro puertas del móvil, estuvo gendarmería en el lugar trabajando con diferentes equipos especiales y después directamente ordenó que se lo secuestre de este lugar. Se lo va a llevar, en estos momentos se lo está llevando a esta patrulla hacia el escuadrón de gendarmería que tiene aquí Fontana. En principio entendemos nosotros sobre él o si la justicia lo requiere, importante también hacer más pericias, pero ya en el escuadrón de gendarmería. Esto está pasando ahora, estamos aquí en la comisaría segunda de Fontanas. La mamá de Axel acaba de ingresar entonces a esta dependencia policial buscando más información. Dijo que no estaba enterada del allanamiento que se iba a hacer, se enteró a través de los medios de comunicación, llegó caminando, no viven muy lejos de acá, vivirían aproximadamente a 7 cuadras y terminan ahora ella en el interior de esta comisaría tratando de buscar más información, y es lo mismo que estamos haciendo nosotros también, tratando de chequear más noticias. Pero mientras tanto, la información que tenemos es que finalizaron los allanamientos, por lo menos positivo, con el secuestro de un móvil de la policía. Tenemos entendido que habrían también ya secuestrado lo que es este libro de acta que estaban buscando, donde estaría verificado la cantidad de efectivos policiales que estuvieron esa noche aquí en esta comisaría, tanto los efectivos, los nombres y los horarios de cada uno. En principio eso es lo que estaba buscando la fiscalía. Ustedes se preguntarán, ¿pero ya hicieron esos trabajos? Sí, ya se hizo. Lamentablemente los nuevos fiscales de la causa consideran que el anterior fiscal no habría hecho bien el trabajo y por eso requieren nuevamente todo este procedimiento, y más aún porque ya está gendarmería al frente de la investigación y son ellos quienes ahora están comenzando prácticamente de cero a hacer todo el trabajo. Un dato que nos llama mucho la atención es que ahora se secuestra este móvil policial que antes no se había secuestrado, que según dijo la policía, sí, ya se lo había peritado aquí en la comisaría segunda equipo.
0: Qué bueno, qué increíble, ¿no? Ha pasado más de un mes ya de la desaparición, recién ahora se está secuestrando esto. Me dicen que también buscan prendas de vestir, ¿no? Se está buscando algunas prendas de vestir y otros elementos que podrían obviamente resultar de interés para la investigación. La Gendarmería Nacional está al frente de este allanamiento, es una orden de allanamiento en esta dependencia que está ubicada allí en la calle San Luis. Juan, esta comisaría también, recordemos, tiene cámaras de seguridad que fueron peritadas y que son parte del expediente.
4: Exactamente, cámaras de seguridad que fueron peritadas allá estamos viendo dos cámaras de seguridad que apuntan hacia el frente de esta comisaría, porque ¿qué es el dato que busca la justicia? Primero, el testimonio de uno de los amigos de Axel, que dice que lo vio corriendo y que después él, este amigo de Axel, cruza caminando por acá por frente de la comisaría con su motocicleta. Entonces, estas cámaras lo habrían registrado a él efectivamente caminando por frente aquí de la comisaría esa madrugada. Y por otro lado, la cámara aparentemente registra la salida del móvil policial, este móvil que se lo está implicando en la persecución que habrían realizado contra Axel. Efectivamente, la cámara de seguridad también registra que ese móvil sale de acá. ¿Qué dicen desde la policía? Sí, nosotros estábamos patrullando la zona, pero al momento de intentar identificar a Axel, que él sale a correr, nosotros no lo perseguimos con la patrulla. Lo que aparentemente confesaron los efectivos policiales, esos dos efectivos policiales, al comisario Fernando Romero, es que ellos lo persiguieron a pie con linternas a Axel por esta zona, pero que una vez que lo perdieron de vista, desistieron de esa persecución, se subieron al móvil y volvieron nuevamente a seguir con su trabajo. ¿Qué es lo que dicen los testigos? Que no fue así. Que ellos con el móvil policial lo persiguieron a Axel hasta el punto cero, que estamos aproximadamente a 5 cuadras de ese lugar donde Axel ingresa a una zona en principio boscosa junto con los efectivos policiales y de ahí desaparece. Ese es el testimonio de los testigos, de la familia de Axel, que hasta el día de hoy ellos dicen, para nosotros la policía lo hizo desaparecer. Los dos efectivos le confesaron al comisario Fernando Romero, que nos dijo a nosotros, no fue así. Nosotros fuimos con el móvil policial, lo vimos a Axel junto a Lázaro caminando. Cuando para el móvil para tratar de identificarlos, Axel sale a correr. Dos de los efectivos del móvil se bajan y lo persiguen con linternas corriendo. Cuando él intenta que por cierto salta lo que es un tejido de un patio de una casa, ya directamente ellos dejan de perseguirlo y terminan identificándolo a Lázaro, nada más, que estaba ahí solo. Pero Lázaro cuenta otra historia y es ahí entonces donde hay todavía este rompecabezas de tratar de armar quiénes dicen la verdad y quiénes están mintiendo. Y las cámaras de seguridad de acá de la comisaría, tanto de algunos de los de las cuadras, porque no todas las cuadras tienen cámara, son fundamentales, y ahí es donde todavía no está el resultado de todas las cámaras, claro. Se sigue peritando.
0: Ahora, ¿los perros no marcan la presencia de Axel en el patrullero?
4: Bueno, a ver, eso es lo que consultaba yo la semana pasada a los abogados querellantes. Los abogados querellantes nos dicen lo siguiente, Guille. ¿Quién nos confirma que los perros no detectaron al Axel en el patrullero? Y yo le decía, pero bueno, es la policía. Sí, es la policía la que peritó los patrulleros y no estaba el fiscal presente, no había un ayudante fiscal presente al momento de peritar esos móviles policiales. Bueno, lo hizo tan solo la policía.
0: Hay testigos, en el acta debe haber testigos, supongo, que están presentes.
4: Sí, pero para la querella no es suficiente. Lamentablemente, como la policía está involucrada, la querella desconfía todo el procedimiento que hizo la policía sola, nos dijeron, sin la presencia del fiscal ni tampoco de ningún ayudante fiscal. Y por eso es que consideran que todo el trabajo del doctor Santos

0: intervención en esa persecución. La persecución existió, esto lo reconocen los policías, lo reconocen los testigos, no hay dudas en ese sentido, ¿no? Sin embargo, surgen las dudas de qué pasó después de esa persecución, si Axel fue o no cargado a este patrullero, o qué es lo que pasó con este joven, en definitiva, ¿no? Ahora es increíble que todavía estos policías no hayan sido detenidos, ¿no? El fiscal Santos, que es el fiscal que interviene primero en esta causa, la verdad que es cuestionable, ¿no? La demora que se ha tomado, no sé si porque no tenía elementos como para avanzar en una, por ejemplo, separar a la policía de la investigación en el primer momento. Me parece que eso es, pero es de manual hacer eso en una causa donde se sospecha que hubo una participación policial. Bueno, el fiscal no lo hizo.
1: Eso únicamente le corresponde hacer al fiscal.
0: Exactamente, el fiscal de derechos humanos.
1: La policía no puede decir, yo me corro sola.
0: No. El fiscal tiene que dar la orden de decir, bueno, muchachos, hasta acá sigan buscándolo, pero acá mis auxiliares de justicia van a ser gendarmería, ¿no?
1: Claro, y esto es lo que genera una desconfianza total.
0: Absolutamente. Sí, porque es como recién hablábamos, por ejemplo, la pericia de los perros. Uh-huh. Claro, la pericia de los perros la hace la policía y están investigando a sus compañeros. Entonces, y uno puede llegar a tener desconfianza, porque no sería la primera vez, digo, que la policía se tape entre ellos.
1: Claro, y a lo mejor hicieron un buen trabajo los policías, pero ahora te queda la duda y gente que genera también.
0: Exacto.
1: Cierta incertidumbre.
0: Sí, tal cual.
1: O sea, el trabajo de una persona que no lo hizo como correspondía genera todo este manto de sospecha.
0: Absoluto. Por eso me parece que el rol del fiscal Santos es muy cuestionable. Hemos compartido la conferencia de prensa que dio el fiscal, en la que ante algunas preguntas de los periodistas no sabía qué decir. Se quedaba callado, como pidiendo auxilio, y salía por ahí el procurador adjunto a querer contestar por él. Los periodistas, no, le estamos preguntando a él, conteste él. Fue bastante tensa esa conferencia de prensa, que creo que fue la única que dieron este equipo fiscal, donde, daban detalles de esta causa, ¿no? Bueno, dimitió en el cargo Keir Starmer, primer ministro británico. Uh-huh. El primer ministro se fue a la miércoles.
1: No, ¿cómo se fue a la miércoles?
0: Sí, se fue.
1: ¿Y se tiene que ir de la casa esa emblemática
0: sí,
1: también?
0: Sí, ahí en la vereda hizo la conferencia.
1: Siempre hacen en la vereda, pero sí. juntó los bolsos y se fue.
0: Se fue a la miércoles. Que, bueno, ha anunciado su dimisión este lunes. El laborista dejó el cargo tras casi 2 años de mandato y se espera que el hasta ahora alcalde de Manchester, Andy Burman, asuma las riendas del Partido Laborista y del país, ¿no?
1: Bien.
0: Starmer ha asegurado que toma la decisión después de haber perdido la confianza de su grupo parlamentario. Claro, ni su gente lo confía. Para seguir gobernando después de varios fracasos electorales, la formación laborista perdió 537 concejales tras las elecciones locales de Inglaterra, mientras que la formación ultraderechista logró 785 asientos, ¿no?
1: ¿Cómo se fue la miércoles todo? Se fue la señora, la doña,
0: ¿eh? La doña murió y se...
1: Sí, se despelotó todo.
0: Bueno, en los últimos días, al menos 4 ministros le habían pedido ya expresamente que se eche a un lado y establezca un calendario de retirada.
1: ¿Para los ministros le pidieron a él?
0: A él, sí.
1: ¿Y qué ponen los ministros? ¿Él?
0: Él, pero bueno, parece que ni a los ministros le manejaba, ¿no?
1: No.
0: Me hace acordar a un ex gobernador de acá. Bueno, y... bueno, la cuestión es que terminó yéndose del cargo. ¿Sabés quién había dicho hace unos días que pronto iba a renunciar este hombre?
1: No.
0: Donald Trump.
1: Siempre está metido en todo.
0: Siempre metido. Donde hay quilombo, él está. Es
1: presente.
0: Como More Real.
1: Sí.
0: ¿Viste? Donde hay bardo, está Donald Trump. Algo siempre tiene para decir. Y dijo hace días atrás que Starmer estaba a punto de irse del cargo. Bueno, hoy se cumplió la predicción.
1: Ahí tenemos.
0: Bababunda, ¿cómo es?
1: Un poroto al lado
0: de Donald
1: Trump. Está metido en todo.
0: Sí. Bueno, 10 de la mañana, 1 minuto, hacemos las noticias.

0: paradero del tren 25 de mayo en Resistencia por el mal estado de las vías.
1: La formación que unía Resistencia con Fontana sufrió un descarrilamiento a la altura de la avenida 25 de mayo debido al deterioro de la infraestructura ferroviaria. El incidente afortunadamente no dejó heridos entre los pasajeros ni el personal a bordo, aunque obligó a suspender temporalmente el servicio en Fontana.
0: Persecución, ataque y muerte en Barranqueras. Hay tres detenidos.
1: La policía detuvo a tres personas presuntamente implicadas en el asesinato de Daniel Alberto Robert, de 35 años, que fue hallado sin vida con múltiples heridas de arma blanca en la vía pública. Testimonios claves permitieron esclarecer la mecánica del brutal hecho ocurrido en las inmediaciones de la fábrica Cabalgata.
0: Alerta por ola polar de frío y heladas en el Chaco.
1: Un informe del INTA advierte que el ingreso de una masa de aire provocará un fuerte descenso térmico a partir de la mitad de semana en toda la provincia. El fenómeno llegará acompañado de cielos despejados y vientos del sur, lo que generará condiciones propicias para el desarrollo de heladas agronómicas débiles en distintas localidades chaqueñas.
0: La Rioja suspende clases por partido de la selección.
1: El ministro de Educación riojano justificó la medida por el partido de Argentina en el Mundial, argumentando razones de seguridad vial debido al masivo movimiento de personas que genera el evento futbolístico.
0: La temperatura actual es de 10 grados, 9 décimas, la máxima prevista para el día de hoy de 19 grados.

0: La Expo Norte Grande, primera en su tipo, se realizará en la ciudad de Resistencia los 8, 9, 10 y 11, en el Centro de Convenciones Casinos Gala. Esto ya ha sido ratificado y ya hemos hecho la presentación correspondiente con la aprobación de todos los gobernadores.
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0: Volvemos a nuestro móvil, Juancito, adelante.
1: Guillermo, está hablando la mamá de Axel aquí afuera de la comisaría segunda, María, que sale con más información de lo que ocurrió hace instante. Lo vamos a escuchar.
2: Que no salgan al año, dos años, por buen comportamiento, por enfermedad. No, que cumplan lo que tienen que cumplir. Si son responsables, si son culpables de la desaparición de mi hijo, que cumplan, que se le den la condena que corresponde y que estén presos. Porque yo sé que esos policías son responsables de la desaparición de mi hijo.
3: ¿Tenés idea cuándo pueden empezar las pericias de los celulares, María, si te dijo alguien?
2: No, eso está todo bajo... yo no puedo decir nada del tema de los celulares, así que por el momento de eso no te puedo hablar, de eso no te puedo decir nada.
1: Bien, María, nosotros nos estamos sumando recién, buen día. Volvé a repetirnos si podés, ¿qué te hablaron con el jefe de la policía aquí en la comisaría?
2: Es que ellos están plenamente a disposición mía y de gendarmería, de la justicia, que ellos van a colaborar en todo lo que se le pida, que ellos están para, ¿cómo es? Para colaborar en todo, así que, y como yo quería hablar personalmente con el jefe de policía para saber su, qué es lo que ellos pensaban, qué es lo que ellos, no sé cómo, sí, lo que ellos pensaban y que ellos sepan lo que yo pienso de la policía. Como dije en otras entrevistas, yo no pongo a todos en la misma bolsa, pero sí tengo mucha duda, no duda, yo sé que los responsables de la desaparición de mi hijo son esos policías y quiero que se haga justicia por mi hijo, quiero que aparezca mi hijo, que se haga justicia.
1: ¿Qué te hace pensar que son ellos, María?
2: Porque son los últimos que persiguieron a mi hijo. Y no es una ni dos personas los que lo vieron, son muchas las personas que lo vieron seguir a mi hijo esa noche a su policía. Y aparte, no era la primera vez, porque ellos donde le encontraban a mi hijo, le perseguían. Donde le encontraban a mi hijo, lo alzaban, lo lastimaban, lo torturaban. En esta comisaría.
1: María, ¿cómo estás transitando estos días? Porque ya son más de 33 días. 38 días, perdón. Y nada hasta ahora de Axel.
2: Nada, por eso... Ojalá tengo una esperanza de encontrar a mi hijo con vida. Quizás que yo con la adrenalina de esa noche, él pudo correr, quizás alguien lo está teniendo, él no sabe, no sé, quiero pensar eso, que mi hijo está en algún lugar que no está pudiendo venir. No quiero pensar otra cosa. Pero sí quiero que los testigos hablen, que no pierdan la memoria en el momento de sentarse a declarar, que no digan no sé nada, no recuerdo nada, no escuché nada, que digan lo que realmente escucharon, lo que realmente saben, y eso me va a ayudar a encontrar a mi hijo, eso me va a ayudar.
1: Imagino que te reforzó la esperanza cuando apareció Jonathan, ¿no? Que era otro de los chicos desaparecidos, de poder encontrarlo a Axel también.
2: Sí, me alegró muchísimo. Yo pasaba días sin comer, sin dormir, sin nada. Y ese día me agarró como una alegría tan inmensa que me senté a comer porque me alegré tanto de que ese chico haya aparecido. Me dio otra esperanza más de que yo también puedo encontrar a mi hijo. De hecho, también. Ojalá Dios quiera.
1: María, ¿qué te dijeron acá en la comisaría? ¿Qué piensan o qué opinan ellos del caso?
2: No, ellos me están diciendo que ellos están haciendo todo lo que está a su alcance, todo lo que se le pide, ellos están colaborando con todo, y yo creo que es así, que el jefe es sincero conmigo, y ¿cómo es? Y que van a seguir así, yo creo que va a haber un antes y un después.
1: Hoy nos decías que va a haber una marcha esta tarde.
2: Esta tarde sí, nos vamos a concentrar acá, pacíficamente, por supuesto, como siempre, así que sí, nos vamos a concentrar acá, hoy.
1: Gracias nuevamente, María.
2: No, por favor, a ustedes por siempre estar y no nos abandonen. Sigan, por favor.
1: Gracias. Muy amable. Bueno, equipo, 38 días de la desaparición de Axel. Aquí sale María Gómez, la mamá justamente de Axel González, desde esta reunión que tuvo entonces con el comisario aquí de la comisaría segunda en Fontana, donde ella se acercó primero ante que nada para mostrar su postura ante lo que está ocurriendo, porque no hay ninguna información todavía certera del paradero de su hijo, y además escuchar también qué es lo que piensa la policía sobre esta desaparición. Lo que le dijeron es que ellos están trabajando, que han puesto toda a disposición ahora ya de mano de la gendarmería, que es quienes están al frente entonces de esta investigación.
0: Muy bien, muchas gracias, Juan. Vamos a quedar atentos. Todos los integrantes de esa comisaría fueron removidos, ¿no? ¿No es el mismo equipo de policías que estaba cuando desapareció?
1: Exactamente, fueron todos removidos. Hay una nueva cúpula policial aquí en el lugar. Hay un nuevo comisario que está a cargo de esta comisaría. Quienes estaban el comisario de la comisaría segunda y quienes estaban de turno esa noche fueron removidos. No todos los efectivos que trabajan aquí en la comisaría, pero sí hay un nuevo comisario que está ahora al frente, entonces, aquí de esta comisaría segunda de Fontana. Si me dejas sumar un dato más, Guille, de lo que está pasando ahora, información de último momento, mismo allanamiento se está replicando en estos momentos, que arrancó hace segundos nada más, en Puerto Tirol, en la comisaría Puerto Tirol, porque allí también habría efectivos policiales que estaban esa madrugada aquí en esta comisaría. Entonces se está allanando en estos momentos también la comisaría de Puerto Tirol.
0: Bueno, gracias, Juancito.
1: Por favor, hasta luego.

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0: Bueno, las 10 de la mañana, 30 minutos, tenemos una temperatura en la ciudad de Resistencia de 12 grados 7 décimos, sol a pleno, despejado el cielo, con una máxima prevista para hoy de 19 grados. Una hermosa mañana de lunes. Para el día de hoy se espera que el cielo esté así, parcialmente nublado, pocas nubes, mayoritariamente el sol que va a predominar en el cielo. En Sáenz Peña, 12 grados 6 décimos, la máxima prevista para hoy en la ciudad termal, 19 grados, y hacia allá nos vamos. Jorge Lina, muy buenos días, ¿cómo estás?
1: Buenos días, muchas gracias, estudio, audiencia. Nos encontramos aquí con Emanuel Candelero, quien es personal y responsable del servicio meteorológico en el interior de nuestra provincia, quien nos va a comentar. Bueno, ayer comenzó el invierno, ¿así es?
2: Así es, efectivamente. Bueno, ya tenemos comienzo de invierno y por supuesto que lo recibimos con un día antes ya una helada bastante significativa para la región.
1: Ya veníamos como entrando en cancha igual.
2: Sí, después de las últimas precipitaciones tuvimos justamente el ingreso de este aire que es el pampero, es seco, lo que hizo que descendiera rápidamente la humedad y bueno, y fue producto de la helada el día sábado.
1: Tenemos hasta el momento, ¿ha sido un frío seco, húmedo, teniendo en cuenta los últimos días?
2: Bien, teniendo en cuenta los últimos días, bueno, veníamos con humedad justamente por las precipitaciones que se venían dando en la región, pero bueno, ya comienzan ahora los días un poco más secos por este fenómeno que es el viento pampero que está soplando actualmente.
1: ¿Y qué significa viento pampero?
2: El viento pampero es un viento que proviene del sudoeste, es un viento frío y seco, lo que bueno, justamente va provocando este descenso de la temperatura y principalmente la humedad relativa.
1: Acá en Chaco, ¿estamos acostumbrados a este tipo de viento, de clima?
2: Sí, eventualmente lo solemos tener más en esta época del año. También tenemos que entender que ya estamos en invierno, ya entramos en invierno y bueno, y se van a esperar estas temperaturas bajas. Quizás las heladas no sean tan frecuentes por este fenómeno del Niño. Recordemos que ya tenemos un 90% de esta fase de que ocurre una fase cálida o el Niño.
1: Y esto del invierno, ¿cómo se ve este invierno ahora con las diferentes condiciones que se han dado?
2: Bueno, este va a ser un invierno muy similar al del año anterior, quizás tengamos menor cantidad de días, o sea, de frecuencia con frío, por lo que te comentaba anteriormente, con el efecto del Niño, al tener mayor convectividad, mayor humedad en el ambiente, esto va a provocar justamente de que no tengamos días con muchos días de helada, o sea, que la frecuencia va a ser más distanciada.
1: Y ahora, cuando hablamos de invierno, ¿el mismo va a durar hasta septiembre o se va a prolongar un poquito? Porque el año pasado se prolongó.
2: Sí, vamos a tener hasta septiembre aproximadamente. Si bien en agosto ya va mejora, o sea, vamos a tener temperaturas más elevadas. Recordemos que también agosto es un mes muy ventoso. El pronóstico climático trimestral para junio, julio, agosto todavía nos sigue indicando que la temperatura media va a estar por encima de lo normal.
1: Y ahora, con lo que es invierno, ¿vamos a tener esas temperaturas ahí que asustan salir de la cama?
2: Y según, hay otros que no lo asustan justamente porque le gusta el frío. Sí, vamos a tener temperaturas bajas, pero con menor frecuencia de lo habitual, justamente por el fenómeno este del Niño.
1: En esto de temperaturas bajas, justamente desde estudios me mencionaban 2 grados bajo cero, 2 grados, por ahí, medio feo, complicado.
2: Vamos a tener una semanita fresca, bien. Va a ir descendiendo la temperatura mínima en la semana. El día jueves está previsto esta temperatura mínima de 2 grados. Por supuesto que no estamos exentos de que llegue a helar el día jueves. Pero ya para lo que es el día viernes y el fin de semana, esta temperatura mínima va a ir aumentando paulatinamente.
1: ¿Y el sol va a seguir estando así de esta manera radiante o se va a poner tímido?
2: Bien, el sol va a estar toda la semana, va a ser una semana ligeramente algo nublado, pero con día la mayor de los días va a estar despejado.
1: Y con esto del fenómeno del Niño, mucho se ha hablado, mucho se está hablando. ¿Qué material de trabajo tienen hoy ustedes en mano?
2: Bien, como te comentaba anteriormente, el monitoreo de la atmósfera es continua, desde acá Presidencia Roque Sáenz Peña, es las 24 horas, 365 días del año, no se interrumpe el monitoreo y por supuesto desde el Servicio Meteorológico Sede Central, como en el resto de las estaciones y las oficinas de vigilancia meteorológica del país, se está trabajando. El Niño, bueno, hay un 90% de ocurrencia de esta fase cálida o el Niño, que bueno, justamente es el monitoreo, ya después quien toma las decisiones es justamente justamente, bueno, Defensa Civil con sus respectivos municipios, provincia y bueno, y desde Nación, por supuesto.
1: ¿Debemos preocuparnos y estar alerta, como nos dicen en las redes sociales?
2: Sí, debemos estar alerta siempre que tenemos un evento climático meteorológico, o sea, uno debe estar alerta, es muy importante, ya que vamos teniendo un porcentaje muy alto de ocurrencia de este fenómeno, de que se vayan tomando justamente medidas de precaución.
1: Y ahora, cuando hablamos de lo que es el fenómeno del Niño, como le mencionaba, hay mucha información en redes sociales, pero ¿dónde informarnos de manera, digamos, que sea factible, considerada, verificada esta información?
2: Bien, en la página del Servicio Meteorológico Nacional, smn.gob.ar, es el único ente oficial, bien, que es donde se emiten estos alertas meteorológicos, los avisos a cortos plazos, las advertencias, bueno, ahí funciona el sistema de alerta temprano, y bueno, y ahí donde van a tener muchísima información, no solamente de lo que es agrometeorología, la meteorología cotidiana que vemos antes de salir a casa, de si hace frío, si va a llover o no, sino que también están los diferentes informes y principalmente el informe sobre el Niño.
1: Por último, lluvia no hay.
2: Durante esta semana hasta el día domingo no hay probabilidades de precipitaciones, sí de frío, así que abrigarse bien.
1: Muchas gracias.
2: No, por favor.
1: Hasta allá hablábamos con Emanuel Candelero, quien está a cargo aquí del Servicio Meteorológico Nacional en el interior de nuestra provincia, la región misma, comentando sobre esto de que comenzó el invierno y bueno, hay que resistir un poquito más.
0: Qué hermosura, no hay nada más linda que esta época, ¿eh? Me encanta el invierno.
1: No, Guillermo, sí, ¿cómo sí, que sí. Nada más lindo? Tenés que abrigarte, tenés que reflexionar la vida antes de salir de cama, pero... te quedas mirando el techo ahí, ¿por qué tuve que nacer? Muchas preguntas juntas me llegan a mí para levantarme en invierno.
0: Prefiero los 3 grados. Quiero saber que le pregunte si estos días que se van a registrar de frío van a ser los últimos, a ver, si van a ser los días más fríos de lo que va del año, podrían ser esta semana los días más fríos en lo que va del año.
1: Bien, en lo que respecta del frío, ¿estas van a ser las temperaturas más frías de la temporada de invierno o se van a llegar a presentar otras temperaturas un poquito más frías?
2: Bien, vamos a tener días más frío. El pronóstico semanal alcanza 7 días en lo que es en la semana. Bueno, el día jueves va a ser el día más frío de la semana. Sí, se van a esperar días más fríos, por supuesto, ya para el mes que viene también. Vamos a tener días con heladas meteorológicas, sí, vamos a tener. Y vamos a tener más días con heladas agrometeorológicas. ¿Qué significa esto? Que cuando podemos tener heladas agrometeorológicas, pero no heladas meteorológicas, pero sí podemos tener ambas, ¿bien? ¿Por qué? Porque cuando el termómetro es mínima de abrigo, que está justamente a resguardo en un abrigo meteorológico, llega a 0 grados centígrados, estamos hablando de una helada meteorológica. Ahora, cuando los termómetros de superficie de mínima ya llegan a 0 grados centígrados, son las heladas agrometeorológicas o helada negra que suele decir el común de la gente. Muchas veces van a escuchar que no heló porque tenemos 5 décimas sobre cero, pero van a salir y van a ver todo el pasto blanco. Sí, tuvimos una helada agrometeorológica, pero no una helada meteorológica.
1: Como en un periodo de temporadas pasadas que hubo como 4 grados bajo cero, que nos sorprendió a nosotros, región norte.
2: Sí, cuando tenemos esa temperatura, como los termómetros de superficie acusan 4 grados bajo cero, por supuesto tuvimos una helada meteorológica, por el abrigo más que seguro tenemos 1 grado bajo cero aproximadamente, o 2 grados bajo cero. Ya lo hemos visto en este año, o sea, hace días atrás tuvimos heladas agrometeorológicas donde la temperatura de superficie eran temperaturas bajo cero, no así los termómetros de mínima de abrigo. El día sábado, si tuvimos, por ejemplo, 7 décimas bajo cero en abrigo, helada meteorológica, y 1 grado 7 bajo cero en los termómetros de superficie, helada agrometeorológica.
1: Muchas gracias.
2: Vamos, por favor.
1: Hasta allí entonces, Guillermo, la respuesta creo que que ha llegado.
0: Excelente. Bueno, gracias, Jorgelina. Abrigate, mirá que esta semana va a estar brava.
1: Complicado. Por supuesto que sí. Sí. Por supuesto que sí. Yo me imagino que ustedes están abrigados ahí.
0: No, por supuesto, sí, acá también hace frío.
1: Con los matecitos de civil, ahí imposible, Guillermo, que no sienta frío. ¿No te convidan los mates?
0: No, está más frío el mate que afuera. Así que...
1: No, pero qué macana esa.
0: Bueno, gracias, Jorgelina, volvemos luego.
1: Hasta luego.
0: Hasta luego, Jorgelina Haidt, nuestra compañera allí en Presidencia Roque Sáenz Peña, y está el de Firulais, corriendo en la helada. Hace como 5 años que corre en la misma helada el perrito, que es la mascota de Ezequiel Villordo, nuestro compañero de redacción. Bueno, 10:40 a.m. La Rioja suspendió actividades por el Mundial, lo comentábamos hoy. Bueno, esto va a ser desde las 2 y hasta las 18 horas. Salió hace instantes el gobierno de La Rioja a aclarar que no es que se suspende toda la actividad, sino solamente en ese rango de hora, ¿no? De 14 a 18 horas es lo que ha informado el Ministerio de Educación de la provincia de La Rioja. Bueno, vamos a hablar sobre las despedida a un verdadero hombre del periodismo que nos ha dejado el fin de semana. Estamos hablando de Alfredo Norniela. Vamos a referirnos a la despedida de Alfredo Norniela, este locutor, periodista, todos los que hemos iniciado la carrera del periodismo sabemos y reconocemos lo que ha sido Alfredo Norniela, quienes han trabajado con él, han tenido el gusto de aprender un montón de un hombre que ha hecho camino y que sin dudas ha marcado la locución, el periodismo, el folclore en la provincia de Chaco, en gran parte del norte, reconocidísimo por su profesionalidad, por su honestidad, por el respeto con el que se dirigía siempre, ¿no? Y a todos y a cada uno de quienes trabajaron con él y quienes entrevistó en su vida, ¿no? Bueno, Alfredo Norniela falleció el día viernes, donde ha dejado un legado importantísimo y ha generado repercusiones de todo tipo, ¿no? De reconocimiento a este gran periodista y locutor. Vamos a compartir lo que decían algunos colegas como José Viñuela, integrantes de la banda sinfónica también, que hablaron con nosotros en el último adiós a don Alfredo Norniela.

0: Sin duda que es triste, realmente. Yo desde chiquito lo escuchaba a Norniel en la radio, a mi viejo, a Adolfo, René Becker, a las glorias de la radiofonía de ese entonces, de los años 60, 70. Y para mediados de los 80 estaba trabajando yo en Radio Nacional y fui compañero de trabajo con Alfredo. Laburábamos codo a codo, a la mañana, a la tarde, a la noche, hicimos transmisiones de distintos lugares. Después terminó siendo director de la radio. Lo acompañé en momentos muy particulares de la vida de él. Lo acompañé cuando le entregaron el premio Santa Clara. Sí, fuimos él y yo solos a Buenos Aires. Él recibió el premio. Cuando recibió el premio Éter, también estuve acompañándolo a Alfredo. Y lo acompañé el último programa del Noticiero 9. Fui con toda mi familia porque lo queríamos mucho todos, Alfredo. Fui a ese último programa en el noticiero y estuve ahí con él. Quiero mucho a la hija, estoy en contacto con la hija que está en España. Y me tocó vivir una situación muy emotiva con Alfredo, que lo acabo de publicar en mis redes. Estábamos en Saspeña y él me empezó a contar muy emocionado que nació ahí, que la casa quedaba en tal lugar, y fuimos a la casa y estaba la casa y él se bajó y se puso a llorar en la reja de la casa en la que había nacido, y después salieron los dueños de la casa y fue un momento muy muy emocionante. Pero Alfredo sin duda que es la voz de la radiofonía chaqueña, pero sin duda, y lamentablemente todo se diluye. Las nuevas generaciones no saben quién es quién. La transversalización de la comunicación y de los mensajes hace que uno pueda desconocer totalmente la historia de la provincia o de la ciudad en la que está viviendo. Y eso está pasando con un montón de gente que está falleciendo y nadie sabe quién era. Y en el cuanto más avance la vida, más rápido se van a olvidar de todos. Pero bueno, hoy recién le decía a mi esposa que prácticamente murió el último de los que quedaban de ese momento de gloria de la radio. Oscar Ayala murió joven. Adolfo René Becker murió, tuvo un derrame cuando vino el Papa Juan Pablo II a Corrientes transmitiendo en vivo. Bueno, Susana Echevarría murió hace poco. Así que bueno, lo recuerdo, Alfredo, con una sonrisa, porque el tipo era un hijo de, para hacer bromas, era caballo loco, le decían. Un día le metieron un caballo adentro de la sala de locutores en la radio y se le pusieron el caballo acá. No preguntes cómo entró el caballo, pero el caballo estaba acá y le tocan el hombro y él estaba haciendo el noticiero en la época en la que no te podías reír en la radio, y se da vuelta y tenía el caballo acá. Se clavó una viroma en la mano para no reírse y poder seguir haciendo el noticiero. Esa y otras tantas anécdotas. Yo lo recuerdo, lo voy a recordar siempre como un gran tipo, un gran profesional. Y un padre que amó muchísimo a su hija.
1: Un día muy triste por la despedida de Alfredo. Yo lo conocía particularmente, lo conocía hace 20 años. Tenemos una amistad en la cual muchas veces he ido a la casa de él, donde compartíamos anécdotas. Tiene más de 12 álbumes de fotografías. Agarrábamos los álbumes y repasábamos la historia que él pasó con los distintos artistas de la Argentina, ¿no es cierto?, e internacional también, que eran todos amigos de él. Alfredo tuvo la visión y por ahí el buen sentido común de donar todo lo que él fue acopiando durante su vida, así que donó al archivo histórico su biblioteca personal, compuesta de cuatro cuerpos, de un mueble de cuatro cuerpos llenos de libros que él fue coleccionando, juntando a lo largo de su vida. Lo donó hace un año, dos años ya. También donó a la Peña todos sus discos, sus cassettes y algo de fotografía. Y bueno, lamentablemente hoy lo tenemos que despedir, ¿no es cierto?
2: Si lo pudieras definir en una palabra a Alfredo y lo que también genera en todo y un legado que también ha dejado.
1: Si lo tengo que definir, una gran persona. Una persona intachable, muy buena, llevadera, amigo. Y el legado que él deja, deja un legado muy grande, ¿no es cierto? Dejó un camino muy grande para todos los que le, los que siguen la locución. Fue un gran locutor y es lo que queda.
3: Están en la Casa de la Cultura y me dice: ¿todavía te acordás de una melodía que me gustó con locura? Sí, le digo, creo que de Schubert, algo así, ¿viste? Me dice: mirá, ¿te puedo pedir algo? El día que yo muera, tócamela a la melodía esa. No, tócamela. Tócamela, me dice la melodía. Sí, no hay problema. Y yo me enteré ayer a la tarde. No podía creer. Ayer a la tarde me murió. Sí. Y me dice mi señora, estamos juntitos, ¿viste? 60 años de casado llevamos. Con mi señora. 60 años de casado. Yo la conocí en Monte Casero. Yo venía de Buenos Aires, porque yo estaba, era músico de la Sinfónica del Ejército. Y me porté mal y me mandaron como castigado a Monte Casero.
4: Monte Casero.
3: Sí, pero era músico sinfónico yo, ¿viste? Y ahí le conocí a la que todavía me aguanta.
4: Toda banda.
3: Sí, y me dice: ¿vos sabés que murió? ¿Vos sabés que murió Nonera? ¿Qué? Hace de una hora, dos horas. No. ¿En serio? Sí, murió, me dice. Ahí dijeron que mañana lo van a, o sea, por hoy, ¿no? Que lo van a velar en el Boni. Digo, y bueno, ah, le digo, voy a ir a tocar la melodía que me pidió.

0: Bueno, 10 de la mañana, 50 minutos. Bueno, saludos a la familia, a Alfredo Norniela, que nos ha dejado. Hombre nacido en Sáenz Peña, además. ¿Sí? Orgullo, Sáenz Peña. Sí, sí, siempre hablaba del ensanche sur. Sí, él me contaba. Yo nací en el ensanche sur y siempre tenía muy presente al ensanche sur de Sáenz Peña, que es un barrio, una zona en realidad de la ciudad termal, que es donde estaba su casa natal. Bueno, 10 de la mañana, 51 minutos. Vamos a cambiar de tema. Vamos a hablar de una empresa chaqueña que está en Estados Unidos, presente como empresa, y porque el carbón vegetal premium hoy está posicionado en los Estados Unidos, y hemos visto asado de argentinos en medio del mundial con carbón chaqueño, señores. Enzo Nardelli es empresario, está en contacto con nosotros. Enzo, ¿cómo estás? Buen día.
1: Buen día, Guillermo. Buen día, Alejandra. ¿Cómo están?
2: Hola, ¿cómo están?
0: Muy bien, muy bien. Bueno, me imagino que están muy contentos. ¿Ustedes orgullosos de que el carbón de Chaco esté presente ahí en los Estados Unidos?
1: Imagínate que para nosotros es un orgullo poder representar a Chaco y a nuestra ciudad natal, que es Tres Isletas, con el carbón que los jugadores hoy están ocupando para sus asados.
0: Qué bien, qué increíble. La verdad que qué orgullo, porque aparte estamos hablando de una de las producciones más importantes que tiene la zona norte de la provincia, puntualmente Tres Isletas. Bueno, están ahí con la empresa que se llama Fire Family, ¿puede ser?
1: Sí, nuestra marca es Fire Family y bueno, realmente es una marca nueva, tiene 2 años, pero venimos trabajando fuerte para, bueno, los frutos hoy se dan, ¿no? Y ya yo ya tengo más de 30, o sea, no yo, sino mi empresa de mi padre tiene más de 30 años en el rubro de como productor y exportadora de carbón, y yo hace más de 15 años que ya estoy involucrado, digamos.
0: Qué bueno. ¿Cómo hicieron? Digo, habrá sido un camino, muchos años de empresa, pero ¿cómo fue esa posibilidad de decir vamos a estar en Estados Unidos y que la selección elija nuestra marca?
1: Mira, la decisión de venirnos a Estados Unidos como marca fue decisión mía, fue un desafío que me lo puse. Entonces decidí venirme a emprender aquí con la marca, trayendo obvio los productos de Argentina. Y el objetivo siempre era, uno de los objetivos principales era llegar a algún jugador de fútbol, así alguna figura que nos haga un poquito conocidos, ¿no? Y bueno, nada, ni más ni menos llegamos al plantel completo de la selección argentina, que no es poco. Y llegar ahí gracias a un amigo que llegó con sus parrillas y nos hizo el enganche para llegar con el carbón. Entonces ahí nos puso en contacto con la gente de la AFA, y llegamos.
0: La verdad que me imagino el orgullo que deben sentir, ¿no? Al ver ahí el producto que ustedes lo conocen de origen, y además la gran oportunidad que les da a ustedes como marca, como empresa, de posicionarse.
1: Claro, sí, imagínate, esto para nosotros es un posicionamiento de marca increíble, en pleno mundial. Así que nada, se está notando en los pedidos, se está notando, gracias a Dios. Así que nada, sin querer, queriendo, como dice el chavo, salió esto, ¿no?
2: Enzo, me decís que son 2 años que están con la marca, pero que son muchos años más, muchos años antes de muchísimo trabajo. Ahora, ¿en qué momento se soñó esto? Cuando recién arrancaba, cuando decías, bueno, vamos a empezar, ¿en algún momento se te pasó por la cabeza esta explosión que tienen ahora?
1: Mira, te digo la verdad, no se me pasó jamás por la cabeza. Incluso, te cuento más, muchos me preguntaron, che, ¿vas a hacer algo para el mundial? Y le digo, no voy a hacer nada porque somos nuevos. Y bueno, le di un poco de vuelta hasta que me empezaron a incentivar, y bueno, terminamos en esto. Imagínate. que de la nada a todo, básicamente.
0: Qué bueno. Enzo, ¿ustedes están llegando a Estados Unidos con comercializando el producto ya o fue especialmente para este evento?
1: No, nosotros estamos comercializando nuestro producto ya hace un año y medio aquí en Estados Unidos, porque hace dos años que yo estoy aquí y desarrollando la marca todo, claro. Pero de que nos llegó el primer contenedor fue hace un año y medio.

0: interno. Sí. Estamos en casi todo el país con nuestra marca a través de las cadenas de supermercado muy reconocida que es Coto.
1: Ajá.
0: Y estamos tratando de entrar en otras más. En Resistencia, Corriente, también tenemos presencia con algunas cadenas de supermercados que están ahí locales. Y también tenemos presencia en Chile.
1: Qué bien. La Hongo
0: es, con nuestra marca.
1: Es sí, exponencial realmente. Qué bueno. La verdad que qué increíble que el producto chaqueño salga, porque mucha gente no conoce, ¿no? Habla del carbón y vos ves la bolsita por ahí de carbón y no te imaginás que
2: hay tanta gente trabajando y viviendo
1: tanta familia,
2: esto, ¿no?
1: Y tanta trayectoria. Estamos hablando de una empresa de más de 30 años. Bueno, Enzo, la verdad que nos pone súper contentos. Somos parte también del orgullo que vos tenés, porque que sí. Productos chaqueños estén ahí con la selección, con los campeones del mundo. Ya te digo que es parte de la cábala también, ¿no? Porque de ahora en más, carbón sí. Chaqueño sí o sí.
2: Olvídate.
1: ¿No? Sí o sí.
2: No se cambia.
1: Y nos pone muy contentos que les vaya muy bien. Así es que queremos agradecerte estos minutitos para con nosotros.
0: Agradezco a vos, Guille y Alejandra, y a toda la audiencia por prestarme estos minutos, porque para mí contar la experiencia también suma muchísimo, así que agradezco de corazón.
1: Bueno, muchas gracias, Enzo. Fuerte abrazo.
0: Abrazo grande, bye bye.
1: Chao, chao. Bueno, ahí estaba. Enzo Nardelli es el propietario empresario chaqueño, una familia muy reconocida de Tres Isletas, hablando sobre esta producción de carbón que llegó a la selección argentina.

0: Están los resultados. Hay gente que tiene platita, que se sacó la quiniela.
1: No, yo necesito.
0: Mira,
1: me encantaría sacar, no la quiniela, la poseada.
0: También. El 998. Ahí está.
1: El 0998.
0: ¿Qué es el 98?
1: No, el 99 son los hermanos.
0: El 98 no sé. No tengo idea, pero ya está. 0998. La lavandera. ¿O la bandera? La lavandera.
2: La lavandera.
0: Sí,
1: la lavandera. ¿No vieron el video ese de la nena, el audio que se hizo viral, que decía, yo a mí me toca ser de la bandera? Y era la bandera en el acto.
0: Ah, y la mamá.
1: A vos te tocó el ama antigua, le dice. Y a mí me tocó el la bandera.
0: Era la bandera.
1: Y era la bandera.
0: Pobre. Ahí está. Después ya venimos con la pausa y las noticias de las 11 de la mañana.

0: Resistencia se prepara para la tradicional festividad de San Juan Bautista.
1: La capital chaqueña vivirá este martes la clásica celebración religiosa en la parroquia del barrio San Juan. La jornada contará con una masiva procesión, espectáculos artísticos locales y el tradicional cruce de brasas a la medianoche.
0: Allanamiento en una vivienda de Curuzucuatiá por tenencia de material sexual infantil.
1: Se realizó en una vivienda de la localidad correntina de Curuzucuatiá en el marco de una investigación judicial vinculada a la tenencia de material sexual infantil. En el procedimiento se incautaron teléfonos celulares, una computadora, tablet y otros dispositivos de almacenamiento.
0: Paso en Boedo, Gustavo Álvarez renunció como entrenador de San Lorenzo.
1: El director técnico dio un paso al costado de manera imprevista debido a fuertes diferencias con la dirigencia respecto al armado del plantel para el próximo semestre. Ante su sorpresiva salida, ocurrida justo el día en que iniciaba la pretemporada, Walter Perazo asumió la conducción interina del primer equipo.
0: La temperatura en Sáenz Peña es de 12 grados 6 décimas. La máxima prevista para hoy es de 19 grados.

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0: 6 minutos de las 11 de la mañana y ahora sí, ya toda Argentina se pone en modo mundial. Ezequiel, ¿cómo estás?
1: Buen día, ¿cómo están? ¿Cómo anda?
0: Nerviosa. ¿Por qué? Porque viste que la previa te vuelve como un poco loca.
1: Hoy no hay persona más liberada en el planeta que Lionel Messi.
0: Sí.
1: El hombre más liberado de tensiones está... Yo creo que estamos viendo el torneo, o vamos a ver el torneo, más allá de lo que pasó el otro día, el martes, de una persona que se sacó todos los pesos que tenía encima, desde la presión, desde lo que tenía que demostrarle a la gente, y se lo ve tan suelto que creo que no estamos dimensionando el nivel que puede llegar a tener él en la Copa.
0: ¿Está bien?
1: Sí, por supuesto.
0: ¿Está tranquilo?
1: Yo siento que más allá de todo lo que se habló, los casos de Florencia Peña, el papá, qué sé yo, pero se lo ve a él muy bien, con un grupo, y cuando uno decía que quizás Qatar era lo último. Ajá. Me parece que él estira un poco más para poder disfrutar de una selección que mucho tiempo estuvo sobre él la presión tan grande que no lo dejaba disfrutar. ¿Viste cuando vos estás presionado?
0: Siquiera está como para disfrutar.
1: Claro, ¿viste cuando estás presionado de que tenés que conseguir esto y no se te da? Bueno, lo consiguió.
0: ¿Contra quién hoy?
1: Hoy contra Austria, la segunda fecha.
0: Austria, ¿cómo le viene?
1: A las 14 horas tenemos hoy el partido de la selección.
0: ¿Cómo está Austria?
1: Una Austria que viene de haber jugado contra Jordania, una selección, hay que decirlo, menor de la para el día de hoy. Sin embargo, no hay selecciones que no hagan una pelea o que estén dispuestas a ganarle a cualquier selección en esta Copa
0: Argentina.
1: Del Mundo. Totalmente. Hoy a partir de las 14 horas, bueno, la selección va a estar jugando frente nada más y nada menos que contra Austria. Una selección que viene de ganarle a Jordania puntualmente y por otra parte también que va a estar disputando el primer puesto. El que hoy gane ya tiene asegurado su puesto en la fase de grupos, en lo que va a ser la fase de eliminatorias, son los playoffs, que van a ser los 16avos de final.
0: Bien.
1: Si hoy termina así, el grupo, Argentina jugaría contra Uruguay. El 3 de julio.
0: Qué pena.
1: Pero bueno, esto va modificándose minuto a minuto, porque según lo que jueguen o lo que lleguen siendo primero, segundo y los mejores terceros, se van a ir modificando. Pero bueno, una selección argentina que ha sido la que más ha mostrado estar a la altura, sobre todo en la que son Conmebol, y hoy va a estar jugando contra Austria. Pero bueno, ha pasado de todo.
0: El arquero Curazao, por Dios, el arquero Curazao, el arquero.
1: Este fin de semana
0: fue tremendo.
1: Fue una locura.
0: Sí.
1: El partido de Curazao, el partido de Cabo Verde.
0: También.
1: Son selecciones.
0: Yo no sé
1: que,
0: ni dónde queda. ¿Dónde queda Cabo Verde?
1: Que uno dice, bueno, Cabo Verde es una selección que ha mostrado ayer puntualmente un país africano que muestra otra vez cómo están los africanos en esta Copa del Mundo para arriba. O sea, hay un nivel sumamente importante, sobre todo en las selecciones africanas. Bueno, ayer también. Que ganó Egipto. Son selecciones que van mostrando un nivel que creo que no todavía, como que los conjuntos tanto de Europa o sudamericanos no dimensionan el nivel que están teniendo.
0: ¿Cómo
1: los
0: ¿cómo se está haciendo en el pro de mercado?
1: Remonté. Ya tengo 72 puntos.
0: Tenés menos que Guille.
1: Tengo menos que Guille igual. Pero bueno, hubieron días en el que no jugué.
0: ¿Por qué?
1: No sé, me colgué y pasaba. Pero bueno.
0: Los que sí están en modo mundial a full son los chicos de Cadena Federal en el
1: ¿cómo
0: Instagram.
1: ¿Cómo laburan esos muchachos?
0: Dios,
1: vamos a ingresar
0: sí.
1: completo a Radio Cadena Federal porque está subido todo lo que tiene que ver el ámbito mundialista.
0: Mortal.
1: De todo lo que sucedió. Vamos a ver de qué trabaja la gente que fue a ver la Copa del Mundo.
0: ¿De qué trabaja?
1: Sí, eso me gusta. De un matrimonio que se está, o sea, le estaba proponiendo matrimonio en pleno partido, dos uruguayos, el gol de Cabo Verde. Le arruinó la propuesta.
0: Dale, vamos a verlo.
1: Sí, vamos a ingresar al Instagram de Radio Cadena Federal. Pueden ingresar.
0: Modo mundial.
1: Así es, exactamente. Mundial 2026, es como nosotros le hemos puesto a todas las publicaciones. Vamos a ver, primero que hoy, ¿se va a estrenar la canción de Cacho Deicas?
0: Esa va a estar
1: el ex
0: buena.
1: El de los Palmeras, sí.
0: ¿Podemos tener un anticipo de eso o no?
1: Tenemos ahí también en Radio Cadena Federal. Después un asado que no se dio. Otro también, cómo Messi firma más de 50 camisetas en menos de 10 minutos. Una locura. Lo que mueve...
2: Yo traje mi camiseta ya, ¿eh? Acá la tengo, mira. XS, ¿por qué?
1: ¿Cómo XS?
2: XS, sí. Es el talle que yo uso. Pero no parece.
1: ¡Ey, está buenísima!
0: ¡Qué linda está! A ver, mostrame las estrellas.
2: XS. Igual, esta es la del mundial pasado, en realidad. No
1: claro.
2: Ahora. Si alguien me quiere donar la de ahora,
1: ¿un pronóstico
2: acá
1: para hoy?
0: te deja, no te deja.
2: Yo creo que 2-1 o 3-1.
1: 3-1.
0: Bueno, ¿cuánto pusiste?
2: O 2-1 o 3-1.
0: Vamos, vamos.
2: Puse 3-1.
0: A ganar.
2: Pero...
0: pásame el trapo.
2: Estoy viendo.
1: ¿Cómo que trapo?
0: Así se le dice.
2: Claro. Estoy viendo.
0: No te deja, no te deja.
2: Ya se abrieron las puertas de... del Hard Rock.
1: Exactamente.
2: Stadium.
1: Bueno, para mí esta es la fase del Mundial que más me gusta porque están todas las selecciones todavía. Están todos los países.
2: Ah, no, pero es más lindo cuando se van yendo todos.
1: Más allá que hay algunos.
0: Eso
1: que
0: es malo.
2: Cuando quedan afuera los alemanes, por ejemplo.
1: Paraguay.
2: Que queden afuera los brasileños.
0: Los brasileños.
2: Los uruguayos.
0: No, los uruguayos no, yo los quiero.
1: Igual Uruguay está allí.
0: ¿Y Paraguay?
2: Al borde. Cabo Verde me gusta.
1: Bueno, ayer jugó Cabo Verde.
0: ¿Dónde está Cabo Verde?
2: En África.
1: En África.
2: Sí, sí, sí. Sí.
1: Yo le plantó Uruguay.
2: En África.
0: Ah.
2: Me gusta. Curazao, me encanta la onda que tiene.
0: Sí, sí.
2: Juegan para la mierda, pero. Juegan para la miércoles.
1: Pero se le planta.
2: Pero le bailan, son así medio
0: sí,
2: caribeños.
0: Me gusta Curazao. Sí.
1: Curazao, que son parte de Países Bajos, Curazao.
2: Claro. Viste que la reina.
0: Estuvo bailando Holanda ahí. La reina máxima.
2: Sí, sí.
0: Bueno, ¿a cuál entramos? ¿A cuál me
1: vamos a entrar a Radio Cadena Federal? Vamos a arrancar con la propuesta de matrimonio que no se dio, lamentablemente.
0: ¿Cómo que no se dio?
1: Sí, no, mira. Le pidió matrimonio en la hinchada de Uruguay, son dos uruguayos. Y un gol de Cabo Verde, miren lo que pasó.
2: A ver.
0: A ver.
2: Pone play.
1: Pleno festejo, Beso acá, de mano. Felicitaciones, chicos, pero. ¡Gol de Cabo Verde!
2: Remufa eran.
1: Peor que te puede pasar.
0: Esto como que no anticipa un buen matrimonio, me parece.
2: ¿Qué? No, es...
1: no lo sabemos.
0: Pobrecito, qué pobre gente. Mirá lo que hicieron.
1: Pobre gente. Pero encima Cabo Verde.
0: Él le ponía el anillo y miraba la cancha. Qué poco.
2: Bueno, igual qué ocurrencia ir a hacer eso en,
1: sí,
2: en el medio del partido.
0: Ay,
2: hermano.
0: No sé, yo soñé con que.
2: ¿Con qué?
1: ¿Te propongan casamiento?
0: Que me proponga, qué sé yo, ahora viste que viene.
1: En la cancha de Vilela.
0: En la cancha del Defensa.
1: Bueno, acá tuvimos una propuesta de casamiento en el boliche Mitre.
0: Sí.
1: Hace un tiempo.
0: ¿Cómo
1: y bueno.
0: ¿Cómo estará esa pareja?
1: ¿Cómo estará?
0: ¿Se habrán casado?
1: Viste que dijeron que perreando para siempre era.
0: Bueno, vamos a otro.
1: Vamos a otro, vamos al siguiente video en Radio Cadena Federal. Porque vamos a saber exactamente de qué trabaja. ¿Son empresarios?
0: Sí.
1: ¿De qué, justamente de qué labura el que fue a ver los partidos de la selección argentina?
0: A
1: vamos a ingresar a Radio Cadena Federal.
0: Ay, no veo, muy chiquito.
2: ¿De qué trabajan los argentinos que fueron a ver la Copa del Mundo?
0: ¿Y de qué
3: trabajo profesión más probable que te traiga al Mundial? ¿Trabaja?
4: Trabajo, sí.
3: ¿De qué trabaja?
4: Soy agricultor, en la zona de Arrecife, en Pergamino.
3: Mirá, Pergamino.
4: Vivo en Arrecife, pero tengo campos en Pergamino.
3: Mirá, qué bien. De acá, che, acá Texas, hay bastante campo, ¿eh?
4: Sí, también hay campo, ¿no?
3: Hay unas más.
4: ¿Cómo venía a trabajar acá?

0: buenos días. Bienvenidos a Chaco en Redes. Hoy en este día lunes 22 de junio, un día muy especial para los argentinos. Por supuesto, todos esperando lo que va a ser esta tarde, esta siesta, mejor dicho, el partido de Argentina. Pero bueno, ¿cómo le va, señora? ¿Cómo anda?
1: Pero muy bien. Me gustan estos cambios que hacemos así.
0: Está bueno porque activa acá, ¿vio?
1: Sí, no.
0: Los hemisferios están... Uno está acostumbrado a ciertas, a ciertos lugares, ¿no? Diríamos, y después el hecho de cambiarse genera un, sí, una ahora, sinapsis.
1: Entre la derecha y la izquierda, ahora exactamente. Cambiamos.
0: Sí, así es. ¿Cómo le va, señor? ¿Cómo anda?
2: Muy buenos días para todos.
0: ¿Disfrutando?
2: Estamos de 10. Disfrutando del fresquito. Recién salí, está más que fresquito, ya está
0: más
2: frío.
0: Más frío que hoy temprano.
2: Está más frío que hoy temprano, está el viento está frío.
0: Hoy estuvimos de cumpleaños muy tempranito, por supuesto.
1: Sí, en la escuela número 3, Santa Tía Argentina. Por supuesto, ella es una de las de jornadas completas. Tenemos 3 en el Gran Resistencia, la 3, la 42 y, por supuesto, la número 5 de Villa Cristo Rey. Excelente jornada, muchos pasteles, mucha alegría, cantos y, por supuesto, este gran festejo y vestida de celeste y blanca, no solamente por su cumpleaños, sino porque el ministerio dio esta gran iniciativa, este paso de unir el mundial junto a las escuelas. Así que, ¿tenemos nota, señora productora? ¿Lo vemos? Bueno,
0: la verdad que fue una jornada muy amena. Tenemos que decir que cómo se ornamentó, la cantidad de tortas que había en esta
1: ¿dio?
0: Escuela. Me encantó. Todas referentes, por supuesto, al mundial.
2: Al mundial, sí.
1: Sí, claro, por eso digo, todas muy en celeste y blanca, ¿no? Pero hay que comprender. Y hoy es un día muy importante. Les recuerdo y recordamos que se juega uno de los partidos. Hoy juega Argentina.
0: Así es.
1: Así que este acompañamiento desde las instituciones. Usted sabe que no sé con quién juega. ¿Quién me dice con quién
2: el
1: juega?
2: Señor operador.
0: Argelia. Argentina-Argelia. Argelia. Entonces, señora. Hoy a las 14 es...
1: A las 14. Así que todos a sacar las banderas y, por supuesto, hacer de mucha fuerza y por siempre Argentina. Recuerden que el solo hecho, siempre decimos nosotros, no, el competir. Y sobre todo esta gran figura que tenemos nosotros, que es...
0: ¿Quién?
1: Messi.
0: Así. Señor, estuvo en el acto del Día de la Bandera, cuéntenos un poquito el
2: estuvo
0: día sábado.
2: Estuvo en la escuela número 86 de Laguna Blanca, en el acto de promesa lealtad a la bandera. Bien. La verdad, me saco el sombrero ante el trabajo de los docentes encargados de la ornamentación.
0: La verdad, desde maravilloso.
2: Desde el inicio, desde la entrada, el pasillo que llevaba hacia el público, digamos, donde estaban las sillas para el público, para los padres y las autoridades. Cada espacio detallado fue impecable.
0: Eso fue en Laguna Blanca,
2: fue,
0: ¿no?
2: En Laguna Blanca, en la escuela número 86, Ramón de la Paz Rivero.
0: Sí, la verdad que el sábado se vivieron muchas fiestas en distintas instituciones.
1: Y tenemos,
0: ¿no?,
1: mucho, y quiero contarles que todas las imágenes que nos han enviado vamos a ir subiendo a nuestras redes. Por supuesto, agradecemos a todas las instituciones. Mañana vamos a salir con alguien que nos enviaron de muy lejos, de Fuerte Esperanza. Agradecemos a todas las instituciones, a todas las señas, los profes. Estamos hablando de todos los niveles que comparten este día que fue tan importante, que es el día de la...

0: bandera, por supuesto, ¿no?
1: Y discúlpeme, me dice acá el señor que Argentina-Austria es. Argelia.
0: Argelia, dijo usted, que era A, era con A. Dos A.
1: Austria, hoy a las 14.
0: Bueno,
1: antes de nada, les quiero decir que se conecten al vivo de Instagram, que vamos a estar en breve, porque ¿quiénes nos están van a visitar?
0: Hoy Mara, nos visitan desde la escuela 1030, gobernador Abelardo Roy Nikich. Ellos son los niños que participan en las Olimpiadas, las del Ñandú, ¿no? Son las Olimpiadas de Matemática. Nos van a contar un poquito su trayecto, del por qué les gusta. Porque es cierto, la mayoría de las personas y los niños sobre todo les tienen como un miedito, como dijo uno de los niños afuera, le tenía miedito a la matemática, pero resulta que es genial.
1: Bueno, pero ahora le parece si compartimos.
0: ¿Compartimos las notas?
1: Compartimos las notas, exactamente.
2: ¿Cómo está? Buen día, ¿cómo están? Gracias por esta nota. Y bueno, estar compartiendo estos 120 años en esta escuela Antártida Argentina, una cosa que nos compete a todos. Yo soy del Instituto de Cultura de la provincia del Chaco, vocal de cultura, y bueno, en nombre del gobierno de la provincia, nuestro arquitecto Leandro Esvero, del equipo de cultura, estar acompañando estos 120 años de historia de esta escuela que cuenta tantas historias, tantas anécdotas, como hemos visto en el videito que hemos mirado. Y bueno, yo también vengo de pueblo, vengo de Pampa del Indio, y me enchamiga, me enamora ver estos pisos, que yo también los he transitado en mi pueblo, haber compartido tantas charlas, tantas amistades con los chicos, esos desayunos, esos almuerzos en la escuela, y bueno, esos recuerdos que quedan de pueblo. Y yo creo, como siempre digo, las escuelas son los pueblos que llevamos en el corazón.
3: Hola, buen día, soy la directora del Jardín 152 Dante Arias, mi nombre es Patricia Rodich, vine hoy a festejar estos 120 años de educar a un montón de niños en la escuela número 3 Andarti Argentina. Es la escuela con la que yo articulo y en la cual muchos de mis ex alumnos vienen, continúan su educación primaria, así que feliz de verlos a ellos crecer en este camino de la educación.

0: soy Martín Gómez, profe de música de la escuela número 3, y estoy acá con los alumnos de cuarto grado que el sábado hicieron la promesa a la bandera. Entonces, como presentamos una canción inédita, hoy la volvimos a repetir en el cumpleaños de la escuela. Esta canción, ellos eligieron el tema musical de una selección de Flashlight y después yo escribí la letra adaptándola al momento que hicieron. Y ahora vamos a escuchar a Ámbar y a Valentín y a Elena un pedacito del recitado.
1: El pasado nos trazó un camino y del futuro elegir un destino. Solo la luz que nació en ese sol, que en celeste y blanco la envolvió.
2: Soy la semilla que comienza a brotar, amando este suelo que me sostendrá. Elijo este sol, elijo estos colores que mucha fuerza me dan
3: para cantarte con el corazón.
0: ¿Y quién hizo la canción?
4: El profe Martín.
0: Ah, muy bien. Cantamos un pedacito del final. Muchos dieron todo.

0: mi promesa para ti será promesa.
1: Así terminamos.

0: Bueno, regresamos y quiero contarles a todos que tenemos invitados del día de hoy para algo que es tan importante. Como decía hoy al principio, ¿no? En esta antesala de esta súper entrevista, las matemáticas son algo que siempre quedan pendientes. Por ahí le tenemos un poquito miedo a las matemáticas. Pero para ello les quiero contar que hoy nos visitan desde la EEP número 1030, el gobernador Roy Abelardo Nikich. Ellos son los protagonistas de estas olimpiadas llamadas Ñandú. Así que le vamos a dar la bienvenida al profe Vega García Carlos Rafael. ¿Cómo estás, profe? Bienvenido a todo el equipo de Chaco Redes, Norte Grande Federal y Cadena Federal te saluda.
1: ¿Qué tal, Mara? Buenos días a toda la audiencia, al equipo. Bueno, la verdad que un placer estar acá. Hoy me encuentro con dos de los estudiantes de la Escuela 1030. A mi derecha acá primero está Durán Gian y después sigue Medina Martínez Julieta, quienes son dos de los participantes que han avanzado a la instancia siguiente en las Olimpiadas Ñandú, que estuvieron rindiendo aproximadamente hace un mes.
0: Profe, ¿cómo es esto de las Olimpiadas? ¿Es voluntario? ¿Se deciden en la escuela? ¿Los chicos averiguaron? ¿Cómo se dio esta participación de ustedes?
1: Bueno, principalmente las Olimpiadas existen hace mucho tiempo. Yo particularmente, que vengo del interior, ya las conocía, pero acá no había tenido la posibilidad de tener oportunidad de llevar adelante este proyecto. Lo consulté con mi directora, ella nos abrió las puertas y la participación es meramente voluntaria. Yo consulté con los chicos de quinto, sexto y séptimo grado quienes querían participar y ellos decidieron anotarse voluntariamente.
0: Profe, ¿y a qué grado van los chicos?
1: Bueno, Gian va a sexto y Julieta está en séptimo, ya es promoción este año.
0: Sí, veo, porque justamente... Gian, contame un poquito, ¿qué te gusta de las matemáticas?
2: Y principalmente de lo que más me gustan las matemáticas son las potencias, las operaciones combinadas y esas cosas.
0: Lo más sencillo que gusta, ¿no? Y contame, ¿y a vos qué te gusta?
3: El área de geometría, bastante. Le gusta bastante.
0: Sí. ¿Y te pareció difícil al principio o no?
3: Sí, bastante. ¿Sí? Pero cuando le agarras la mano ya es más fácil.
0: O sea que no es algo tan raro, ¿no?
3: No. Es aprenderse bien cómo hacerlo. Por ejemplo, área, perímetro.
0: ¿Fue mucho más fácil ahora que entendiste?
3: Sí.
0: ¿Me querés contar un poquito qué pensabas antes vos de la matemática?
3: Que era muy complicado, que área y perímetro, por ejemplo, era algo, no sé, un nivel muy avanzado.
0: Sí.
3: Pero y ahora que ya lo aprendí, es más fácil. Resulta más sencillo.
0: Bueno, contame un poquito, Jan. Ay, bueno, me entra mi llamada. Jan, contame un poquito... ¿Cómo te pareció a vos esto de este mundo de las matemáticas? ¿Quién te llevó a esto? ¿O porque a vos se te ocurrió nomás algo de los números, de las cuentas?
2: No, principalmente el que más me ayudó en las matemáticas fue el profesor Carlos Vega Rafael, que me enseñó, me hizo querer las matemáticas, porque para mí depende mucho de las profesoras, de cómo son cada profesora.
0: ¿Y te fue muy difícil empezar a entender o no?
2: Y bastante.
0: ¿Sí?
2: Bastante, sí.
0: ¿Y antes qué pensabas vos, por ejemplo, si alguien te decía, Jan, vamos a competir con problemas, con ejercicios geométricos, ¿qué dirías vos si yo te hubiera dicho antes eso?
2: Y la verdad que tendría miedo porque antes no sabía mucho de las matemáticas.
0: Ay, y era tan difícil como vos pensabas, era hasta algo tan, no sé si es la palabra correcta, difícil, pero complicado.
2: Antes ahora. Sí, cuando no sabía mucho sí, pero cuando le agarras la mano es más fácil, ¿me entendés? Sabiendo cómo podés tomar atajos y hacer las cosas más fáciles.
0: ¿Les divierte trabajar o estudiar o hacer ejercicios con las matemáticas? ¿Les divierten las matemáticas?
3: Sí.
0: ¿Te recomendarían a sus compañeros o alguien que no esté en la escuela o algún vecino que compita con ustedes o entra a una competencia de
3: bastante matemática? Bastante, sí.
2: Sí, sí, la verdad que sí.
3: Es muy interesante. Aprendes bastantes cosas.
4: ¿Y ustedes ayudan a sus compañeros en el día a día, con las tareas? Porque convengamos que, como ustedes dijeron, la matemática es algo que uno no lo quiere mucho, sino que después lo aprende a querer. ¿Ustedes ayudan a sus compañeros en el grado?
3: A veces sí.
2: Sí, sí, a veces sí. Porque hay chicos que les cuesta más que otros.
0: Profe, sí. ¿Qué resultados viste vos o a través de esto? ¿Qué van logrando tus alumnos?
1: Bueno, principalmente la participación en instancia de olimpiadas les abre un mundo que es difícil volver después. Una vez que entraste en el mundo de las matemáticas, así como lo explicaron ellos, cuando aprendés a querer o tenés a alguien que te muestra que la matemática no es tan así como parece, sino que tiene un mundo divertido y que querés más y más, y es una forma de probarte a vos mismo que no, tu límite no era ese. Ellos hoy terminaron la evaluación y estaban ansiosos porque querían los resultados, porque querían seguir estudiando para la próxima, y yo tenía que estar diciéndole: chicos, mirá, todavía no tenemos los resultados, vamos a seguir practicando. Y es una bola de nieve que hace crecerlos a ellos junto conmigo también, porque yo no puedo parar. Yo necesito seguir el ritmo de ellos y estar atentos, porque hoy voy a darle un tema que yo pienso que va a ser complicado y me lo sacan al toque. ¿Y después esto qué sigue? ¿Y cómo sigue? ¿Y ahora qué?
0: No sé, pero siempre decimos, y una de las cuestiones que hablamos siempre con Lili y con Liliana, es que siempre que un docente esté movilizado, esté motivado, es el motor que también ayuda a impulsar a los alumnos y a despertar los distintos intereses, ¿no? Porque creo que esta semillita de la curiosidad o el de ánimo de competencia vino de vos, profe, ¿no?
1: Y mira, yo tengo que remontarme a mi etapa en la escuela, mi docente Anita Gondar, Débora Jiménez, que fueron las que me introdujeron en este mundo matemático, y hoy no lo voy a decir yo, lo dijo Gian recién: cuando vos te muestran que la matemática es distinta y que te enseñan a ver el mundo matemático de una manera distinta, vos aprendés a querer. Y a mí, en mi caso, dependió mucho de cómo me llevaron mis docentes en la escuela y me mostraron cómo era, que era distinto eso a lo que uno piensa. En la primera pregunta que la mayoría te hace: ¿y esto para qué me sirve? Y nosotros hacemos matemática desde que nos levantamos hasta que nos acostamos. La matemática está en absolutamente todos lados. Ahora tenemos que verla, aprender a convivir con ella y saber que no es tan difícil como parece.
0: Y pareciera algo complicada, pero es como lo dice el profe. El día a día estamos en contacto con los números, las cuentas, necesitamos saber a qué altura está una calle. Hasta ustedes se pusieron a pensar cuánto mide un pie o un paso, o cosas cotidianas, porque realmente en todo momento estamos haciendo uso, y sobre todo es indiscutible la utilidad que tiene en la cotidianidad, ¿no? En el día a día, en la rutina diaria. ¿Ustedes se pusieron a pensar qué haríamos sin la matemática? ¿No?
2: La matemática sería algo esencial en nuestra vida cotidiana.
0: Muy bien, cierto, muy cierto, porque para todos usamos la matemática y siempre estamos implementando parte de ello, ¿no? Cuéntenme, ¿duró unos minutos, duró un día, mediodía, varios días? Cuéntenme cómo fue la hazaña de la competencia. ¿Cómo inició esta competencia? ¿En la escuela?
2: Inició en la escuela y luego fuimos a la Escuela Nacional.
0: Al Colegio Nacional.
2: Sí.
1: Claro, en la segunda instancia. La primera instancia fue la escolar, donde, bueno, todos los que decidieron anotarse, está dividido por niveles. Uh-huh. Es un examen para quinto grado, un examen para sexto, un examen para séptimo. Y de ahí los que obtuvieron la calificación de aprobado pasaron a la segunda instancia, que se hizo en el Colegio Nacional. La misma división por niveles, a cada nivel le toca un examen distinto. ¿Cuánto tiempo les dieron? ¿Cuántas actividades eran? Coméntenle.
3: En la primera instancia, la que fue en la escuela, fueron 10 preguntas. Ya en la segunda fueron solamente 3. Y duró, creo que 2 horas por ahí. Estuvimos desde las 2 de la tarde hasta las 4.
5: Ah, sí. Un proceso largo. Uh-huh. ¿Y se sintieron cómodos ustedes o no?
2: Una vez al terminar, me relajé un poco de los nervios, de si iba a salir bien, si iba a salir mal.
5: ¿Qué piensan ustedes de que su profe le haya comentado, los haya invitado? ¿Cómo se sumaron? ¿Fue voluntario? ¿Dijeron sí, empiezo yo, invito? Cuéntenme un poquito cómo fue esa historia.
2: Y para mí fue más para ver hasta dónde yo podría llegar, ver dónde puede llegar mi inteligencia, ver si yo me puedo superar a mí mismo en varias cosas.
3: En mi caso fue por curiosidad más que nada también.
5: ¿Qué les gustaría estudiar a ustedes cuando sean grandes?
2: Física.
3: ¿Sí? Informática.
5: Ahí está. Ya sembramos la semillita.
1: Algo hay.
5: Siempre no de la lógica, de la matemática. No,
1: sí, por supuesto. Por supuesto. Son chicos que tienen el potencial para estudiar lo que quieran. Hasta donde llegaron, no llegaron de casualidad. Son chicos que son muy responsables, que como lo dijo él, todos los días tratan de superarse, no se quedan con lo de hoy, sino que siempre van por más, y les espera un gran futuro, porque todavía tienen muchísimo más para dar.
5: Profe, voy a hacer un poquito, voy a entrar un poquito más, profundizar. ¿Qué estrategia usás vos dentro del aula, con tus alumnos?
1: Mira, te voy a comentar una cosa que por ahí no es muy particular. Ellos, antes de conocerme a mí, Gian fue mi alumno el año pasado en quinto y Julieta este año. Yo utilizo métodos tal vez que son poco comunes en la matemática, porque no voy exactamente siempre a lo que está escrito. El chico puede llegar, y no para todos los ejercicios hay una sola única forma de resolver. Yo permito cualquier método válido, siempre y cuando sea correcto, se llega al resultado, y siempre que el alumno explique cómo lo hizo, cómo llegó a lo que llegó. Tuve la suerte de tener excelentes profesores, a mi parecer, en la primaria, que me mostraron esa parte distinta de la matemática que hoy por hoy me toca aplicar. A los chicos les gusta, pero salir un poco de lo tradicional de 2 más 2 es 4, sino que preguntarme ¿cómo puedo llegar a esto? Porque por ahí no hay que dar la vuelta a la manzana para descubrir el resultado, sino hay que cruzarse por el medio. La matemática tiene esto de que hay situaciones donde el resultado está más cerca de lo que parece. No es solamente ser inteligente, a veces hay que ser vivo para algunas cosas. Y hay que comprender cómo llegar, si esto que es muy fácil, ¿es así de fácil? ¿O es tan fácil porque lo estoy haciendo mal? Pero lo que más me ayuda, lo que más me gusta, es que los chicos interactúan mucho en la clase. Conmigo en las clases, el que se equivoca gana, porque hay que aprender a equivocarse y hay que perderle el temor ese a decir algo mal, porque el momento de aprender es ahora. Si el día de mañana ellos quieren ser ingenieros y no pueden hacer un puente mal, el error hay que cometerlo ahora, corregirlo para poder seguir.
5: Qué lindo escucharte, profe, qué importante, ¿no? El hecho de que aprendamos de nuestros errores, porque es una de las cuestiones que más cuesta, y es lo que les da también el poder resistir, el poder de resiliencia y el poder ser mejores personas en la vida, ¿no? Y con respecto a las familias, ¿cómo es el acompañamiento de las familias?
1: La verdad que tengo que darle las gracias a la familia de Gia, como a la familia de Julieta, como a la familia de los demás participantes que han estado en la primera instancia, porque querer hacer esto es una parte extra para mí, que la hago con todo el amor del mundo porque me encanta esta parte, pero también los padres dejan de hacer cosas para estar con los chicos, los acompañan a la hora que uno necesita algo, ellos están, y agradecer también a la parte directiva de la escuela que me permite a mí trabajar en este aspecto de poder acompañarlos. Tanto en la escuela anterior que estuve como en la que estoy ahora, siempre me dieron la posibilidad de participar en este tipo de cosas. Pero con respecto a las familias, tengo una excelente relación y nunca fue un problema eso. Y ellos están acompañando en todo momento a los chicos. Vinieron hoy, fueron al Nacional, estuvieron en la escuela, y así va a ser con cada uno de los lugares que tengan que ir.
5: Profe, la verdad que es algo admirable y sobre todo para destacar, ¿no? Porque yo sé que esto se hace, como lo dijiste vos, fuera del horario también escolar, ¿no es cierto? ¿No?
1: Sí.
5: Más allá que vos des las matemáticas en el grado, que estés en el salón, esto te demanda mucho más tiempo que el.
1: Claro, sí. Pero mi trabajo pasa por el querer de ellos. Ellos son los que me motivan a mí, porque yo tengo que hacer algunas actividades fuera de clase, pero ellos tienen que estudiar fuera de la escuela, tienen que prepararse, tienen que buscar la información, tienen que volver a la escuela, preguntar. No termina todo en una hoja y un papel un día de un examen. Esto sigue en todo momento. Y no por nada han llegado hasta donde están, y no por nada quieren seguir lo más adelante posible.
5: ¿Qué les dieron en ese certamen que estuvieron ustedes ahora compitiendo? ¿Qué tipos de ejercicios son?
1: Bueno, generalmente, bueno, como te explicaba recién, son tres niveles, quinto, sexto y séptimo, cada uno está dividido por nivel. Un ejercicio generalmente es de la parte de geometría. Te puede tocar perímetro, te puede tocar área, te dan una figura, te piden que averigües determinados preguntas de ese ejercicio. Hay otro ejercicio que es un problema que hay que resolver, te dan datos y te piden que averigües con esos datos y respondas ciertas preguntas. Y también por ahí entra otra parte de matemática donde hay que dividir, hay que multiplicar, hay que encontrar la solución, hay que realizar la cantidad de números que se permitan con los dígitos que te dan. Esos números tienen que ser algunos divisibles y otros divisores por otro número. Cuando ellos salen de la Olimpiada, bajan a la tierra, lo que primero te dicen es: hice tantas cosas, hice esto, hice aquello. Y la sorpresa, como le dije, ¿de qué te asombras? Es que yo sabía. Y esa es una de las primeras impresiones que uno como docente toma en cuenta, porque el chico se la está creyendo, está siendo inteligente porque sabe que está sabiendo. Y ahí es donde uno dice: bueno, va por buen camino, algo estoy haciendo bien, espero que sigamos así.
5: ¿Les costó a ustedes eso de volver después, cuando salieron del examen? ¿Cómo salieron? ¿Todavía exaltados? ¿Estaban nerviosos? Cuéntenme un poquito, cuéntenme.
2: Y en mi caso estaba bastante nervioso por cómo iba a salir, si hice bien, si hice mal. Pero sí, salí bien, gracias a Dios y al profe, que es un capo. Me enseñó, siempre estuvo enseñándome, ayudándome.
5: Y contame, ¿vos cómo te fue, Julieta?
3: Y bastante, bastante nerviosa me sentí. Uh-huh. Al principio no entendía casi nada. Es como, al principio, al principio me sentí muy nerviosa.
5: Claro,
3: entonces es como que no podía entender nada. Sí. Pero después, cuando ya me calmé, pude resolver los problemas.
5: Así que bueno, les quiero por supuesto agradecer que nos hayan acompañado, los felicito, te felicito, profe, me encantó esta predisposición y sobre todo el darle la posibilidad de pensar y de remontarse mucho más allá, ¿no? De no limitarlos. Esto es algo muy importante, el dejarlos crecer y el dejarlos volar, porque la imaginación y la creatividad es algo que es innata en los niños, y si tenemos un poquito de aliento de los padres, la familia, sobre todo los docentes, muchísimo mejor. Así que te agradezco que nos hayas acompañado, los felicito, chicos, sigan. Gracias. Adelante, por supuesto, y nos vemos en las próximas, ¿eh?
1: Sí, ahora tienen el jueves el examen, sí. El próximo examen, y bueno, y esperaremos con ansia los resultados para poder darle la mejor noticia tanto a ellos como a la familia, como venir a comunicar acá y agradecerle de parte de la familia por la invitación, por mostrarnos que, como le decía recién, las Olimpiadas no terminan ahí en un salón, ellos están conociendo un mundo nuevo que lo está trayendo acá. Van a tener la posibilidad de dialogar con chicos de otras instituciones, compartir ideas, anécdotas, y más allá del resultado después, eso es lo que queda y lo que se sigue alimentando para poder participar.
0: Bueno, muchas gracias. El saludo para alguien, saludos. ¿O no? ¿A quién le vamos a saludar?
2: Para mi mamá, para mi papá y para mi abuela.
3: Para toda mi familia.
0: Bien, Julieta, para toda la familia. Profe, ¿a quién me vamos a saludar?
1: Un saludo para mi familia, para mi novia que está en casa, para mis amigos que me van a ver. Y
0: que están viendo, pues vamos a ver qué están opinando.
1: Para todo el grupo escolar, para todos los compañeros de los chicos que también de alguna forma todos los días están con ellos compartiendo y ayudándolos, incentivándolos, porque hoy ellos, más allá de que son sus representantes, también son los representantes de sus compañeros y de la institución.
0: Así que bueno, y por supuesto, sí, exactamente.
1: Sí, bueno, como dije hoy, gracias a la directora que nos permitió participar, que siempre nos está acompañando, y darnos la posibilidad de que podamos estar hoy acá, de que podamos seguir participando.
0: Por supuesto, un gran saludo, por supuesto, a la directora Mercedes Chamorro, la profe, por supuesto, gracias por ser parte de Chaco en Redes, te agradecemos por abrir las puertas siempre y darnos estas sorpresas tan lindas desde la educación. Y de paso, gracias, señora productora, por apuntármelo, un súper abrazo y las gracias a su supervisora, a Rosita Bianchi. Gracias, y las puertas siguen abiertas aquí de Chaco en Redes para cuando regresemos nuevamente con más matemáticas. ¿Nos quedamos un ratito? Vamos, les quiero contar, vamos a presentar un poquito las notas que hicimos hoy en la escuela número 3, justamente Antártida Argentina, con esto, la fluidez lectora.
6: Buenos días, soy la seño Carmen de segundo A de la escuela número 3, Antártida Argentina, de jornada completa, y estamos hoy celebrando nuestro cumpleaños, 120 años de la escuela. También quiero comunicar que estuvimos practicando con el Aprendo Leyendo. Las familias siempre están acompañando, colaboran mucho con la práctica, pero ellos acá, como son de jornada completa, siempre podemos practicar bastante. Y la verdad que tengo un grupo maravilloso de alumnos y de padres que acompañan también, siempre están muy atentos acompañando a sus niños. Bueno, en este momento le vamos a mostrar algunos de los niños van a leer para ustedes, para mostrarles su práctica.
7: Soy María Paz, soy de segundo A y yo quiero que a mí me quieran. Yo quiero tener un nombre. Yo quiero que a mí me quieran. Yo, si me enfermo o estoy triste, o porque yo quiero crecer, yo quiero saberlo todo. Yo
8: soy Romero de segundo A. Al campo, ma, ca, pepe, mamá y mate. Se van al campo. Antes le dan un beso a Nono y a Nana. Ellos saben que los van a ver en otoño.
6: Muy bien.
9: Valentino Lescano de segundo A. Los regalos. Pasado mañana, Maca y Pepe se van a su casa. Van a ver a papá, van con mamá. Por ahora son dos los niños bajan a las pijamas.
10: No, Malena Robledo, segundo grado. Nono está en su casa, que está al lado de la playa. Todas las mañanas Nono va a la playa con su lona. En la playa él ve las olas del mar. Nono nada a la playa del mar. Del faro, el sol con sus rayos tapa de rojo la playa es serena por las mañanas.
6: Muchas gracias, Malena.
11: Buenos días, agradecemos la visita a ustedes. Yo soy la señora Guadalupe, estamos acá en segundo grado B de la escuela número 3 y venimos trabajando arduamente con el tema de la fluidez y la comprensión lectora. A pasito vamos avanzando porque es un grupo que estaba un poquito estancado, pero día a día van logrando metas, se van superando y ellos mismos están impulsándose y promocionándose uno a otro para aprender a leer.
12: Hola, me llamo Jesús, tengo 7 años y les voy a compartir

0: excelente cómo están avanzando justamente en esto de lo que es fluidez y comprensión lectora. Muchas gracias a la directora y a todo el de la institución, por supuesto, por abrir las puertas y permitirnos esto, visibilizar las actividades que se van realizando. Pero bueno, nos tenemos que despedir. Sí, ya hay pálpito, ya hay así como mucha energía de mundialista, ¿no?
1: Celeste
0: ya,
1: y blanca. Totalmente. Se siente celeste y blanca.
0: Mucha energía. Así que bueno, ahí lo vemos al operador con la camiseta de Argentina, por supuesto. Así que bueno, todos los éxitos para Argentina hoy, todos expectantes de lo que va a pasar dentro de una horita nada más. Así que bueno, gracias por acompañarnos, gracias por estar siempre desde el otro lado.
1: Ay, mira, acá me lo pasa está, la camiseta. A ver, muestre
2: esa camiseta con honor y gloria. Argentina. Muy bien, ganamos.
0: Estamos preparándonos todos ya para las 14 horas. Así que bueno, gracias por acompañarnos. Gracias por estar desde el otro lado. Nos vamos porque esto fue
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0: ¿Qué tal? Muy buenos días, bienvenidos. Estamos comenzando el noticiero de la gente, edición especialísima hoy con la previa a la selección, ¿no?
1: Exactamente, todos alentando por la selección argentina. Hoy tendríamos que haber venido con la camiseta.
2: Sí, exactamente, pero bueno, muy buenos días.
0: Por cábala igual.
1: Pero no,
0: cábala.
1: Claro, la cábala se respeta, eso estaba pensando. Exacto. Que lo guía Gaby Machado, que está desde hoy tempranito con la camiseta, lo mismo que hizo en el partido anterior.
2: Por supuesto, y por supuesto que también las cábalas al parecer ahora ya no son tan cábalas, porque hoy también un dato muy particular es que la cábala que tiene ahora la selección argentina es no cumplir con las cábalas puntuales.
0: Ah, sí, la cábala es no cumplir con las cábalas.
1: Ah, mira vos.
0: Sí,
1: mira vos.
0: Sí, es verdad, mira. Lo vi eso.
2: Sorpresas que hemos tenido en este Mundial. Bueno. A las 14 horas Argentina va a enfrentar contra Austria, una selección que ya tiene puntualmente ya alineaciones confirmadas, por lo tanto también se vive en todo el país estas ansias.
0: Claro, Argentina. sin dudas. Bueno, y nos vamos a la calle con nuestro compañero Juan Alba. Juancito, muy buenos días, ¿cómo te va?
3: Guillermo, ¿cómo estás? Buen mediodía. No estamos en Dallas, te digo, pero estamos por lo menos bastante cerca nosotros aquí en la sociedad, ex sociedad rural de la ciudad de Resistencia. Una pantalla, bueno, bastante gigante la que montaron aquí en este lugar para que se pueda ver de esta manera este partido. Es el primer partido que está habilitado para que los vecinos de la ciudad puedan venir a disfrutar de este lugar. La entrada libre y gratuita, más allá de la temperatura, que les digo que está haciendo un poquitito de frío a esta hora. También hay un viento que si se nubla, les digo, se complica un poco la entrada de la gente, pero de igual manera ya hay algunos que son los primeros en llegar hasta este lugar para venir a disfrutar este partido que va a arrancar en minutos nada más. Chicos, ¿cómo creen ustedes que va a ir el partido, los resultados?
4: Para no ganar 2-0, 3-0.
3: 2-0, ¿vos?
4: 3-0, ganar.
3: 3-0, ¿vos?
4: 2-1.
3: 2-1, muy bien, ¿eh? ¿Apostaron algo?
4: No, yo lo voy. Yo por Mercado Pago.
3: Por Mercado Pago, lo que están haciendo muchos, ¿eh? ¿Hay cábalas entre ustedes, los chicos?
4: Y yo, bueno, miro en mi casa y si hoy perdemos, no vengo más.
3: No. ¿Por qué no te quedaste en tu casa hoy? La cábala era mirar en la casa.
4: Claro.
3: ¿Y quién te acompañó? ¿La familia?
4: El amigo, el papá de él.
3: ¿Son amigos los tres?
4: Sí.
3: Los une la pasión, ¿no?

0: Tres siempre argentinas.
1: Sí.
0: Uno o dos el otro.
1: Sí.
0: ¿Hay cábalas en tu familia?
1: No sé.
0: A ver, te puedo molestar a vos. Buen día, ¿cómo estás? Primero, antes que nada, comentanos, hoy arranca acá la previa, ¿no?
2: Hoy arranca la previa, la verdad que bueno, la pantalla más grande del litoral, una tribuna increíble en la ciudad de Resistencia, y bueno, invitarlos a todos a participar de este fanfest y poder tener algo que está en todas partes del mundo y poder tenerlo en Resistencia, ¿no?
0: Bastante la organización, ¿cómo tienen previsto, por ejemplo, la cantidad de gente que puede venir?
2: Bueno, el lugar está habilitado para todo Resistencia, y bueno, la infraestructura que fue rehabilitada de lo que es el ex predio de la Rural, y la apuesta que se hizo es muy importante, y esto es el puntapié inicial, digamos, a un lugar donde va a haber después mes a mes eventos al aire libre y demás. Inaugurar esta pantalla, inaugurar la tribuna e inaugurar, digamos, esta nueva zona en zona oeste, ¿no?
0: Más allá del trabajo, ¿cómo estás viviendo el partido? ¿Cómo, por ejemplo, son tus expectativas para hoy? ¿Resultados?
2: Yo creo que un 3-1 está bien. Sí.
0: Están todos casi con 3-1, ¿eh? Hay ahí una esperanza de que el 3, porque metió 3 el partido anterior.
2: El 3 porque tenemos los mejores jugadores del mundo y bueno, darle la posibilidad a cada uno, ¿no?
0: De gracias.
2: No, gracias a usted.
0: Amable. Bueno, a ver, muchos 3-1, 3-2 es lo que hay. Vamos a subir nosotros porque acá están las tribunas también, listas para aquellos que quieran venir a disfrutar. Les vamos a mostrar cómo están las tribunas que eran de la sociedad rural, justamente acá se hacían los remates y ahora están todas pintadas celeste y blanco para que puedan venir a disfrutar la gente. Buenas, resultados finales para hoy, señora. ¿Cómo las ve usted?
3: Hola. Buenos días. 3-2, Argentina 3.
0: Muy bien, ¿vos?
3: 2-1.
0: Acá encontramos un 2. ¿Vos?
4: 3-0.
0: 3-0, muy bien. Muchas veces tienen Argentina, ¿eh? Seguimos buscando más resultados por acá. Uy, a ver, ustedes, resultados finales. Buenas, ¿cómo les va?
4: Todo bien. 3-0 de vuelta.
0: 3-0 de vuelta, ¿para vos?
3: Está
0: bien. Se tienen con el 3. Que le vieron bien en el partido anterior.
4: Sí, yo creo que sí.
0: ¿Vos te pusiste bien enfrente de la pantalla?
4: Sí, elegimos acá el lugar estratégico.
0: ¿Partidos anteriores dónde lo viste?
4: En casa.
0: ¿Rompiste la cábala?
4: Sí, rompí la cábala, pero...
0: ¿Dirías que si llegamos a perder, vos acá no te sentás? Ah, ¿no crees en la cábala?
4: Nada, nada.
0: Okay. Yeah. ¿Con un matecito?
4: Sí,
0: ¿comida no se trajeron?
4: No, vinimos con la idea de pedir acá.
0: Ok, ¿son de acá de Resistencia?
4: Somos acá de Resistencia.
0: Que disfruten, ¿eh?
4: Gracias.
0: Que
4: gane Argentina. Gracias. Gracias.
5: Bueno, mucho mate, bueno, Juan, ¿no?
0: Mucho mate, claro. Está el día justamente para
5: eso
0: tomar,
5: iba a decir,
0: mate.
5: Y mucha gente que está saliendo de trabajar, que está yendo a las corridas, por favor manejen con cuidado, ya vamos a tener imágenes en las cámaras también, pero hay como un movimiento intenso en las calles porque la gente está corriendo a las casas o a los lugares donde van a ver el partido.
0: Todos quieren llegar rápido antes que arranque el partido, Guille.

0: 5-0.
1: 5-0. Vamos, se tenía mucha fe, ¿eh? Pero usted, ¿cuánto gana?
2: 3-0.
1: Vos sabés que hay muchos 3, ¿eh? Se vinieron temprano ustedes.
2: A las 12. A las 12 tuvimos.
1: 12 ya vinieron. ¿Comida qué trajeron?
2: Pancho comieron. Yo mate porque no puedo comer. Te fue el partido recién.
1: Después el partido hace mal comer antes.
2: Los nervios.
1: Sí, viste que hay algunos que le pasa. Baños acá tienen cerca, ¿no? ¿Ya vieron dónde quedan?
2: ¿El qué?
1: Los baños cerca por la.
2: No, no vi todavía.
1: Te agarra nervios.

0: estamos acá viviendo.
1: ¿Por qué no dijeron antes? Le pagamos el pasaje, si sabía que hice. Bueno, ojalá que gane, ¿eh? Rompamos ahí la cábala, no hay problema.
0: No, no hay problema.
1: Gracias. Frutos. Bueno, las cábalas de la gente por ahí en algunos casos son importantes, hay otras que no los tienen en cuenta y terminan rompiendo las cábalas. Igual, ¿lograste completar el libro? Nada, ni uno tener ninguna figurita. El álbum, perdón, no el libro. Algo completaste, ¿no?
0: Sí.
1: ¿Cómo gana Argentina hoy? ¿Resultado no tenés?
0: No.
1: ¿Vos? ¿Resultado final?
2: 2-0.
1: Muy bien, ¿eh? Ahí están tratando de rellenar el álbum, Guille. Te escucho.
3: Sí, hay gente ahí para comer ahí, ¿no?
1: Sí, hay food track. Acá están dispuestos los food track justamente para que la gente pueda
3: ¿y para vos,
1: venir a comer.
3: ¿Cómo sale hoy?
1: Yo aposté en el mercado que ganaba 3-1.
3: ¿3? ¿Argentina?
1: Sí, Argentina 3, 1 a Austria. Estaba dudando con quién iba a jugar, no me acordaba, pará. Bueno, hay mucha gente que aprovechó también esta concentración acá y está vendiendo afuera en la calle. Obviamente que no claro. pueden entrar acá al predio, entonces también en las inmediaciones hay para vender. A ver, los señores, ellos van a saber un poco de fútbol.
3: Está lindo el solcito.
1: Buenas, ahora. Para ustedes que son caballeros, ¿cuánto gana Argentina hoy?
4: Joaquín. 2-0
1: para vos.
5: 3-1.
1: 3-1 para usted.
5: 3-1.
1: 3-1. Mucha fe con el 3.
5: Ya, hoy es 3. Siempre.
1: Okay. Gracias, Seguimos con el 13. Ahí los caballeros dicen que saben. Así que para ellos venden. A ver, que vende comida acá. Algo de Argentina tiene que saber. Ya veo que no es de Argentina nomás. Buenas, ¿cómo le va? Solo preguntarte resultados finales para vos para el partido hoy. ¿Cómo lo ves?
6: Gana Argentina, 4-2.
1: 4-2, mucha fe tenés.
3: Muy bien.
6: Sí, totalmente.
1: Lo viste bien a los jugadores por eso.
6: Espectacular.
1: Muy bien, gracias, ¿eh? 4-2 el Guille.
3: Excelente, mucha fe. Bueno, sí, no sé, Ezequiel, ¿Austria es para tenerle miedo o no? No sé cómo vienen
7: el más poderoso que teníamos fue Argelia y Argentina lo pasó muy bien, pero Austria viene de ganarle a Jordania, que es nuestro otro competidor,
3: claro.
7: en la fase de grupo, por lo tanto los dos vienen con 3 puntos, pero tampoco es como para tenerle miedo. Sí, seguramente va a ser una selección que va a estar disputándole a la Argentina, pero un poco también tiene que ver esto del ámbito mundialista que hemos tenido durante estos últimos días.
3: Sí.
7: Candidatos que al enfrentarse con selecciones menores realmente le ha sido complicado, por lo tanto quizás es la única duda. Sin embargo, me parece que Scaloni ayer, al momento de responder preguntas, es el que más tranquilo está.
3: Sí, se lo notó tranquilo. Bueno, acaba de confirmar equipo Scaloni.
7: Exactamente, los 11. Así es, los 11: Dibu Martínez, Nahuel Molina, Cuti Romero, Lisandro Martínez, Medina, Enzo Fernández, McAllister, Rodri De Paul, Thiago Almada, Lionel Messi y Lautaro Martínez. Los mismos 11 que culminaron o al menos estuvieron presentes en el partido contra Argelia. Recuerden que el titular fue Gonzalo Montiel.
3: Claro.
7: Por el lateral derecho, sin embargo, ahora se modificó y entra Nahuel Molina. Por lo tanto, jugadores que ya se sabe prácticamente de memoria para la selección. Una selección que va de gala con sus 11 mejores, ya todos sin ningún tipo de impedimento físico, dijo ayer Lionel Scaloni. Y se espera también que esto genere mucha expectativa para ver cómo va a estar la selección argentina de cara a lo que va a ser el enfrentamiento frente a Austria, donde solamente hay un jugador que es muy reconocido, que el nombre es Savitzer, que juega en el Borussia Dortmund. El resto un poco a tenerlo en cuenta por cualquier circunstancia, pero me parece que no es un rival a tener sobresalto en el día de hoy. Por eso también que la gente lo vio un poco quizás más distendida,
3: claro,
7: después exacto. de haber ganado el primer partido,
3: más relajado. Bueno, Juancito,
1: la avenida, en la calle, mostrando justamente esto que vos decís, Guille. El tránsito a esta hora es muchísima, la gente que está tratando de llegar lo más rápido posible a su casa, tranquilo, con paciencia, todavía falta, no nos apuremos mucho, y que además lo podemos escuchar por la radio también, ahí sintonizan la 93.3 y nos pueden ir escuchando mientras tanto, antes de que lleguen a sus casas, tranquilo. Vamos a ir a la verdulería a ver cuál es la expectativa también acá en la verdulería, le digo, chicos, porque en todos lados se está viviendo esta sensación realmente impresionante. Hoy me decían las personas que están acá adentro,
3: está oferta al morrón.
1: Qué loco cómo nos unimos todos para estos momentos que son realmente muy importantes para los argentinos. Aparte de las ofertas, ya pueden ir viendo despacio las ofertas también. Estamos buscando gente que nos diga cuánto gana Argentina hoy. Y si gana, obviamente. Nosotros sí.
0: 3-0.
1: 3-0. ¿Para vos?
0: 2-0.
1: 2-0. ¿Para usted? ¿Cómo sale Argentina hoy?
2: 3-0.
1: 3-0. ¿Cómo lo vio el partido anterior?
2: Buen nivel, pero faltó algo un poquito más, pero vamos a ver después de esos últimos partidos. Okay.
1: Todavía no hacemos crítica.
2: Claro, no, exactamente.
1: Por ahora lo alentamos, ¿no?
2: Totalmente.
1: Sí. ¿Ustedes trabajan igual?
0: Sí, no, ya nos vamos, ya estamos yendo a Milán enseguida, ya estamos.
1: Sabemos que iban a estar viendo todo el partido. Para vos, ¿cuántos en Argentina? Vení, decime, a ver.
0: Sí, acá, cerca.
1: Se paraliza todo, hoy no trabaja nadie, todos a las casas. Para vos, ¿cómo se llama? No, ¿cómo le vas a decir eso? ¿Cómo es tu nombre?
0: Javier.
1: A ver, Javier, viste. Para vos, con gorrito y todo, ¿eh? ¿Cómo es el Argentina?
0: 3-0, 3-0.
1: 3-0. Señora, ¿para usted cómo es el Argentina?
4: Gana hoy.
1: ¿Cuánto?
4: 3-0.
1: Muy bien, vamos. Muy bien. La verdad es que todos se están apostando
3: mucho
1: al 3,
3: ¿eh? Para los Mufa.
1: ¿Va a ir a hacer la comida para ahora? Sí. Uy, va a tener que apurarse antes que arranque, ¿eh? Bueno, están por llevar la comida. Una ensaladita, despacio. A ver, vamos a preguntarle. Tiene que ser, me imagino, un menú liviano, ¿no? Porque viste que los nervios. ¿Cuál es el menú? ¿Lo tiene listo ya?
4: Una sopa, estoy para hacer hoy.
1: Una sopa. Muy bien. Hace frío. Mientras cocina, mira el partido, ¿o cree que va a llegar?
4: Sí, no voy a llegar, pero voy a mirar igual.
1: Va a mirar igual. Vale, gracias, muy amable. Te digo que todos están hoy hablando de esto, ¿no? El mundial, las expectativas que hay. A ver, acá hay un grupo de señoras que están levantando todo. Me parece que se me están yendo las señoras. A ver, señora, buen día. Estamos en vivo. ¿Usted mira el partido hoy?
8: Sí, por eso estamos sacando todo.
1: Ah, ya se están yendo.
3: Se van.
8: ¿Queremos ver el partido? ¿Cómo que no?
1: ¿A dónde? ¿Lejos tiene que ir?
8: No, acá en mi casa.
1: Ah, acá al lado nomás.
8: Sí.
1: Ya se vaya a sentar, mira, a aprender.
8: Sí.
1: Mientras tanto, ¿comemos algo, tomamos algo o esperamos que...
8: Ensalada,
1: ya tiene lista, ¿no?
8: Crema, ¿vale?
1: ¿Y alguna bebida?
8: No, nada.
1: Nada. Pálpitos.
8: Sí, alcohol.
1: Muy bien. Bien comportada la señora.
3: Igual.
1: Pálpitos, ¿cómo salimos hoy? ¿Cuánto? ¿Le tiremos algún número?
8: Al 2-0.
1: 2-0. Con eso ya somos felices.
8: Sí, ojalá.
1: No sé si es muy futbolera, pero ¿los conoce a todos los jugadores? ¿Tiene algún favorito?
8: No, ninguno. Para mí todos son iguales.
1: Todos son iguales. No hay ningún favorito.
8: No.
1: Los queremos a todos.
8: Todos iguales.
1: Y vamos a Argentina hoy.
8: Vamos, sí.
1: Muchísimas gracias.
8: Gracias a usted.
1: Muy amable. Últimos minutos, ya bien. La señora está levantando toda la verdura. Se tiene que ir a mirar el partido.
3: Obviamente.
1: No queda nadie en la calle.
3: Es el exo, claro. No hay nada. A partir de en poco más de media hora no hay nada, ni un movimiento.
7: No mueve nadie,
3: no, ni las iguanas van a estar en las calles.
1: La gente que está en la calle va a tener que seguramente ya tratar de llegar rápido a sus casas, claro. Tranquilo nomás, obviamente. Pero ya acá en minutos, además tienen acá muy cerca lo que es la pantalla grande, así que claro. Seguramente se van a cruzar al frente a poder mirar este partido, chicos.
7: Bueno, muchísimo. La selección que ya están en cancha haciendo los precalentamientos.
3: Exactamente. Bueno, Juancito, volvemos enseguida. Vaya con cuidado.
1: Muy bien, hasta luego.
3: Hasta luego. Juan Alba, nuestro compañero desde las calles. 13:25, en media hora, comienza sí. El partido. Ya nosotros vamos a hacer la primer pausa con los números de la quiniela.
9: Exactamente, en el primer premio el 4.336, en el segundo el 5.408 y en el tercero el 7.155.

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0: tomar contacto con otro de nuestros móviles. Nos vamos a la escuela número uno, Zorrilla. Allí está nuestra compañera Fernanda. Adelante, Fer.
1: Buenas a todos allí en estudios. Un día, la verdad, que mundialista. Por fin estamos hoy en un día importante para todos los argentinos y más de los fanáticos del fútbol. Aunque, bueno, yo no soy muy fanática del fútbol, igual me interesa mucho porque hoy juega la Argentina contra Australia en el Mundial. Y aquí estamos en la escuela Benjamín Zorrilla, escuela número uno de la ciudad de Resistencia, en pleno centro, ya palpitando este Mundial. Bueno, como le decía, hoy juega Argentina contra Australia y aquí se están preparando todos los chicos, como verán, todos ya vestidos con el albiceleste, con los colores celeste y blanco, pintados con gorras, trajeron banderas. También hace un rato estaban con las cornetas, pero ahora solamente se están como preparando porque en minutos nada más se va a poder ver aquí en esta escuela el partido. Están preparando todos en un Zoom y, como verán en las imágenes que están ahí compartiendo en las

0: ganar.
1: El argentino.
2: Yo creo que...
3: ¿Siento?
2: Que gana un 3-0.
4: Messi.
2: Messi y Julián.
5: Julián.
2: Messi y Lautaro.
0: ¿A qué grado van?
4: Quinto.
0: Así que, ¿cómo están? ¿Nerviosos? ¿Tranquilos?
4: Tranquilo.
2: Muy confiado.
6: En mi opinión queda 3-1. Porque...
0: 3-1. ¿Y quién hace los goles?
6: En mi opinión, Leito y la araña.
0: Esa, vamos. Así que bueno, ya palpitando, falta minuto nada más para que empiece.
4: Sí,
0: una horita nada más.
7: ¿Cuánto?
2: 3-1.
4: 4-0.
0: Este le tiene más fe todavía. Vamos, así que bueno, como verán, a ver las mujeres, ¿cómo van? A ver, ¿cuánto gana Argentina hoy?
8: 3-0.
0: ¿Quién hace los goles?
8: Messi y Enzo.
0: ¿Y Enzo? ¿Vos?
9: 3-2.
0: ¿Quién hace los goles?
9: Messi, todo Messi.
0: Todo Messi, así vos.
8: 3-0.
0: 3-0, así que bueno, todos están con 3-0, 4-0. Así que bueno, ¿de qué grado son ustedes?
8: Quinto D.
0: Quinto D, presente quinto D. Aquí haciendo el aguante. A ver, ¿cuánto gana Argentina hoy?
2: 4-0.
0: A ver, por aquí.
2: 3-1.
0: ¿De qué grado son?
2: Quinto.
0: De quinto también, así que bueno, a ver, ¿cuánto gana Argentina hoy?
2: 5.
0: 5. A ver, vos.
2: ¿De qué?
0: ¿Cuánto gana Argentina hoy?
2: Antes ganó como 3.
0: Ah, como 3 también. Así que bueno, se están preparando todos, palpitando. Van a ingresar, van a hacer la fila para poder ingresar. Aquí vamos a ver cuántos.
10: Nos paramos bien.
0: Bueno, vamos a ir un ratito a estudios porque van a estar ingresando el turno tarde. Más tarde
11: bueno,
0: les vamos a mostrar
11: formamos,
0: todo cómo se está organizando en el Zoom para ver el partido. Ahora vamos a estudios.

0: Y ahora nos vamos a la ciudad de San Espeña para saber cómo se vive el Mundial en la Termal. Adelante, Jorgelina, te escuchamos.
1: Gracias, estudio. Nos encontramos aquí en lo que es el Fan Fest de la ciudad de Presidencia Roque Sáenz Peña, predio Ferichaco, ex Ferichaco en este caso. Bueno, de a poquito se va sintiendo ese sentimiento mundialista. Hoy juega la Argentina y mucha perspectiva, mucho aliento también para nuestra selección y también este resultado positivo, teniéndose en cuenta que ya se están empezando a definir lo que va a ser la segunda etapa de este Mundial. El Fan Fest tuvo una muy buena repercusión en su primer periodo, en su primer partido, y para ello vamos a hablar con Germán Cáceres, a quien le vamos a interrumpir un segundito. Yo lo veo con esta remera y me encanta, está hermosa.
2: Estamos con los colores de Argentina, ya estamos palpitando el partido, así que muy feliz.
1: Justamente mencionaba que tuvo mucho éxito el Fan Fest en su primer partido.
2: La verdad que sí, estamos felices porque la verdad que día de semana, el horario, el frío, y la gente súper acompañó, vinieron las familias, que me sorprendió la cantidad de familias que se acercaron, los niños, los grupos de amigos del colegio, así que felices, felices.
1: En esto de lo que fue el Fan Fest en su primer partido, más o menos, ¿cuántas personas vinieron?
2: Aproximadamente 1.200 personas, así que también estaban los emprendedores gastronómicos en el sector de afuera, así que sin sumar eso, así que muy, muy felices con la participación, para ser la primera vez que se hace en San Espeña. Y bueno, esperemos que esto siga creciendo y que Argentina siga avanzando, sobre todo porque la verdad que estamos todos los argentinos muy ilusionados.
1: En lo que fue el partido de Argentina, ¿usted lo vio aquí también?
2: Por supuesto, lo miré acá, gritamos los goles acá, nos abrazamos con el que estaba a nuestro lado, así que eso es lo lindo también, el intercambio. Había gente que no se conocía pero se abrazaba, o el padre con el hijo, la madre con el hijo. La verdad que es lo que me pone feliz a mí, porque te digo, había gente que por ahí tampoco es amante del fútbol y vino y se prendió, y bueno, es lo que vivimos cada 4 años, que es como que nos transformamos y nos queremos más que nunca.
1: Y ahora, hoy, ¿tienen expectativas de que la comunidad venga?
2: Sí, por supuesto, sabemos que la gente va a responder, están invitadas las distintas instituciones también, sabemos que los colegios, la familia va a empezar a llegar.

0: tenemos ya muchas personas diciendo, nos seguía esperando que, nos, que vamos y demás, así que estamos felices. El día es hermoso, así que vengan a disfrutar, va a haber sorteos, campeonato de penales, va a haber la mascota de Messi para los chicos que se quieren sacar fotos, emprendedores, va a haber gastronómico, así que un combo completo, aparte de la estrella, obviamente, que es el partido, la pantalla gigante, así que bueno, esperemos que la gente venga, se sume y disfrute.
1: ¿Y cómo fue el público? ¿Más chicos, familia, amigos, amigas?
0: Estaba súper variado, que eso es lo que me gustó, te digo, vinieron promociones de colegio, la familia, vino grupo de amigos, así que vino súper variado, que eso es lo que nos gustó. Saben que pueden traer su silleta, que pueden traer su mate, el ingreso es un alimento no perecedero, que es para donar a las distintas instituciones, merenderos y comedores de la ciudad, así que es una doble satisfacción poder mirar a Argentina, juntarnos y aparte colaborar, así que te digo, está ideal y está todo dado para que la gente venga y pase un lindo momento.
1: Hoy, el partido de Argentina, ¿con quién lo mira?
0: No, yo lo miro acá, ya me lo empecé mirando acá, así que ya va a ser la cábala. Tengo fe que hoy va a volver a ser un 3-0, ojalá que no me equivoque, el otro día sabía que ganamos y hoy, bueno, tengo fe de nuevo, así que con ansia ya de que empiece, de disfrutar y ojalá hoy nos regale Argentina un nuevo triunfo y que la gente también acompañe y como te digo, poder ayudar, colaborar. Déjame siempre agradecer a la Intendencia, a Bruno Cipollini por prenderse en estas propuestas que la verdad que nos hace tan bien como ciudad y hace que sigamos creciendo también.
1: Muchas gracias.
0: Muchas gracias a ustedes.
1: Hasta allá hablábamos con Germán Cáceres, quien es organizador aquí en el evento del FanFest. Vamos a continuar recorriendo un poco el predio que de a poquito va a ir teniendo su movimiento y aquí con personal que se encuentra trabajando en este caso. Ustedes, hola. ¿Hoy se suman al FanFest o ya estuvieron en el partido anterior?
2: No estuvimos en el partido anterior y por suerte hubo mucho concurrimiento de personas. Y eso es lo lindo, que mucha gente se sumó a este evento.
1: ¿Y qué es lo que más vendieron en este caso, ustedes que tienen bebidas?
2: Y mayormente se vendió mucha cerveza en lata, gaseosas, fernet. Uh-huh. Y mayormente fueron esas las bebidas que se vendieron.
1: Y yo, para venir acá al FanFest, me quiero hidratar para gritar el gol, por uh-huh. ejemplo. ¿Cuánto me cuesta una cerveza?
2: Y las cervezas empiezan de 3.000 pesos hasta 5.000. Más de eso no se está cobrando. Es como está en todos los kioscos mayormente, así que eso es lo bueno.
1: ¿Y qué cerveza me recomendás hoy, por ejemplo, que está hace un poquito de frío, hace como que frío, calor y nos amontonamos? ¿Cuál me recomendás?
2: Y si es por mí, una Schneider.
1: Y también gaseosas, ¿compran?
2: Sí, gaseosas mayormente se compra, están vendiendo coca y seco de pomelo. Son las gaseosas que tenemos mayormente y son las que se están tomando.
1: Muy bien, entonces me quedo con la Schneider. Mirá que tú me voy a acordar tu carita.
2: Acordate, si no es Schneider, tenemos un fernet. Siempre está el fernet presente, así que puedes tomarlo también.
1: ¿A qué precio
2: el fernet? El fernet está 8.000 pesos el pote.
1: Muchas gracias.
2: Dale, de nada.
1: Hasta allí también hablábamos con un comerciante aquí en la ciudad de Presidencia Roque Sáenz Peña. Continuamos caminando un poquito para ver lo que es este predio que se está organizando, se está limpiando, se van preparando para lo que es esta temporada del Mundial, recordando que hoy juega Argentina su segundo partido. Aquí también un stand presente que, bueno, voy a preguntar yo antes de mandarme la macana, porque yo por ahí hablo sin saber, ¿acompañado por la familia?
3: Sí, obvio, siempre acompañado por la familia porque, bueno, es un emprendimiento familiar también.
1: Y ahora en esto del Mundial, hola mi corazón, ¿cómo te llamas?
4: Lorenzo, y bueno, aquí tengo el peluche que, ¿cómo se llamaba?
3: Hollow Knight.
1: ¿Vos vas a mirar el partido de Argentina?
4: Creo que voy a intentarlo, si no puedo no, pero voy a intentarlo.
1: ¿Y te gusta mirar, vos alentás a la selección?
4: Sí, voy a intentar, ¿cómo no?
1: Bueno, mi vida, él. Y en este caso, el partido de Argentina, hoy acompañado con la familia.
3: Sí, como siempre, acompañado, como ya lo hicimos en la primera edición también, el día martes, que estuvimos acá con el stand y con toda la familia mirando, que se puso re lindo acá, sí, uh-huh. Re bien.
1: Y ahora, ¿qué es lo que ofreces hoy al público que viene aquí, por ejemplo, que quiere comprar?
3: Nosotros trajimos un poquito de todo lo que tiene que ver con nuestro negocio, pero también hicimos énfasis en algunas cosas que tengan que ver por ahí con la selección o con Argentina, con el Mundial específicamente, como lo que están viendo acá, estos llaveritos y la copa, que la copa no está en venta.
1: Está hermosa, ¿eh?
3: Está hermosa, es para más que nada para que se saquen fotos, que ya la vez anterior, en el primer partido, se estuvieron sacando un montón de fotos, pero no está en venta.
1: Ya para ir aclarando un poco.
3: Sí, sí, porque vienen y preguntan, ¿viste? Así que...
1: No nos ilusionemos.
3: Exactamente.
1: Vos me trajiste la copa al Mundial para ilusionarme nomás.
3: Y no, para augurar la cuarta copa, a ver si la podemos llevar nosotros también para acá.
1: Hay fe, hay fe.
3: Sí, siempre, siempre. Siempre hay fe, siempre hay esperanza y hoy esperemos que nos vaya mejor que el primer partido.
1: Y ahora, en esto, por ejemplo, que me mostrás un poco de lo que trajiste, ¿esto qué es, por ejemplo?
3: Esto, por ejemplo, es un llaverito de impresión 3D, que es un soporte para celular. Acá pones el celular y en teoría... Esto, por ejemplo, es un antiestrés, aparentemente, por lo que está en el archivo. Así que es como para llevarlo así.
1: Esos nervios, por ejemplo, en el primer partido que veíamos que la pelota llegaba y se iba.
3: Para el Mundial, exactamente. Tenés esto así acá. Y bueno, nosotros siempre cuando vendemos cositas de Argentina, decimos que es la mejor manera de hacer previa en familia también. Porque lo que tenemos también, por ejemplo, son lecturas que tienen que ver. Por ejemplo, fíjate, esto es, se llama la pulga para... colorear y son dibujos para que los chicos puedan pintar, pero esto viene de una historia que se hizo manga, todo esto industria nacional, artistas nacionales que hicieron tanto historias en manga, como por ejemplo este que se llama Pulga, o este que salió para el Mundial, anterior.
1: Este me encanta, está muy lindo, la verdad, hermoso.
3: Este es espectacular, se llama Quiero Ser Campeón Mundial y es un cómic que cuenta la historia de cómo una familia de tres generaciones, una nena, el papá y el abuelo, vivieron el Mundial 2022 donde salimos campeón. Y bueno, y todo lo que conlleva, todo lo que el abuelo vivió también antes, el papá, así que son tres generaciones que se unen para vivir una historia de cómo vieron el Mundial que ganamos.
1: Todo esto, lo que es formato literario, más o menos, ¿en qué precios?
3: Y varía bastante, pero rondan los 20,000 pesos más o menos, depende cuál también.
1: Y esto de colorear para la previa, porque los chicos hay que entretenerlos. Exacto. ¿A qué precio?
3: Y no sabría decirte específicamente porque tiene cada uno su precio, pero hay que tener en cuenta que rondan los 20,000 pesos cada uno, así que puede ser un poquito menos, un poquito más, pero más o menos ese precio.
1: ¿Y el primer partido de Argentina, con quién lo miraste?
3: El primer partido de Argentina lo miramos acá y bueno, acá toda la familia, mi suegro, mi señora, mi hija, mi papá, mi mamá, todos estuvimos acá y la verdad es que la pasamos lindo porque la gente cada gol de Messi reventaba, explotaba, así que estuvo muy, muy bueno.
1: ¿Te sorprendió los tres goles?
3: Sí, sí, sí, porque o sea, uno siempre espera de Messi un buen partido, pero jamás se espera que en un Mundial... en la selección, en el primer partido, debute haciendo tres goles. Así que sí, la verdad que fue sorpresivo.
1: Y esto también, valga la redundancia, sorpresivo, la concurrencia. ¿Lo esperabas también?
3: Y mira, sí esperaba que venga gente, pero no esperaba la cantidad de gente que vino, ya que era martes a la noche. Y esperaba menos gente, pero vino muchísima, muchísima gente. Se quedó hasta el final, hasta que terminó el partido. Así que creemos que hoy, que es de horario siesta, lo que le llamamos acá nosotros, va a venir más gente. Y ni hablar del sábado, que es a las 23 horas.
1: Hoy, ¿ganamos o ganamos?
3: Ganamos, sí o sí ganamos. Sí, hoy salimos 2-1.
1: 2-1, muchas gracias.
3: Dale.
1: Hasta allá hablábamos con un comerciante que justamente nos comentaba al respecto de esto y esto de la copa. Aclarar la copa misma. Bueno, Alejandro me pide que la levante, la voy a levantar a ver. La verdad que está hermosa para sacarse la foto, está muy buena y aquel que quiera venir, sacarse una foto con la copa puede hacerlo aquí en el FanFest de la ciudad de Presidencia Roque Sáenz Peña. No creo que ustedes en Resistencia tengan una copa así de linda como la de nosotros. Se la devuelvo al comerciante y vamos a ver allá, la veo una señora justamente, un segundito nomás, estudio, no me reten, una señora que está con la bandera, ella, vamos a ver si se anima a conversar, yo le voy a robar unas palabritas nomás, que ella me está mirando, que yo me acerco, no se me vaya, no, los dos hermosos, totales, este look divino, camperita, bandera y hoy, ¿cómo lo esperan a este Mundial?
5: Con mucha ilusión de volver a ganar otro partido más.
1: ¿El primer partido lo vivieron acá?
5: Acá, y por eso. Le está diciendo a ella que este Mundial vamos a algo diferente. Siempre miramos en casa. Entonces le dije, vamos a disfrutarlo por primera vez en la pantalla. Y es la primera vez.
1: La primera vez
5: en Sáenz Peña. Yo jamás viví un Mundial en una pantalla.
1: ¿Y cómo es la emoción?
6: Es como otra sensación.
5: Es otra sensación. El himno lo canta de otra manera. Uh-huh.
1: ¿Se gritan los goles diferentes?
5: Sí, al otro día me dolía toda la garganta, no podía ni hablar.
1: ¿Es un hombre muy futbolero o solamente para el mundial?
5: Muy futbolero y soy hijo de un excombatiente, así que yo la camiseta de la selección la claro. siento con el alma.
1: Y dentro de lo que es el mundial, ¿cuál es el jugador clave para estos partidos? Aparte de Messi, obviamente.
5: De Paul. Tiene en su club donde él juega, no juega nada, pero para la selección deja

0: no. ¿Cómo lo ves?
1: 2-0 lo veo yo.
0: 2-0. Sí. Muchas gracias.
1: Dale, gracias.
2: Gracias a usted.
0: Hasta allá hablábamos con vecinos de aquí de la ciudad Presidencia Roque Sáenz Peña, quienes nos comentaban que ellos ya trajeron su silleta, trajeron su look. Todos se van preparando de a poquito para lo que va a ser este Mundial de Argentina. Así que bueno, vamos a cruzar los deditos y a ver qué resultado se va a obtener. Continuamos con estudios.

0: Bueno, llegamos al final de esta edición especial hoy del Noticiero, sí. En la previa, porque ya comienza. En
1: exactamente,
0: minutos,
1: toda la expectativa, por supuesto, puesta en la selección argentina y a ganar, ¿no? Y
2: sí.
1: Todos estamos esperando.
2: Si Argentina gana, ya está clasificada, así que
0: hoy bueno,
2: un
0: buen dato
2: partido
0: ese,
2: oficial, oficialmente importante para la selección, porque Argentina ya de ganar, ya está ya prácticamente sumándose a ese lote también de Estados Unidos y otras selecciones también que se han ya confirmado en los 16avos de final.
1: Me hiciste cambiar el pro de Ezequiel, así que pero te recontra conviene que gane Argentina hoy
2: no,
1: por 3
2: decirlo,
1: goles.
2: Pero lo tuyo era muy poco.
1: Bueno, 3-0 le
0: poca
1: puse
0: hoy. Poca confianza
2: le tenías. Poca confianza lo tuyo a Scaloni.
1: Ahora se le puse mucha expectativa.
2: Muy bien.
0: Muchas gracias por acompañarnos. Nos reencontramos mañana a partir de las 1 de la tarde como todos los días.

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0: Es la hora 14:05. Es la hora 14:05.
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3: Es la hora 15 en punto.
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1: Es la hora 15:30 minutos.
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1: Es la hora 16 en punto.
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1: Es la hora 16:31 minutos.
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1: Es la hora 17:03.
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0: Muy, pero muy buenas tardes. Bienvenidos nuevamente. Hoy día feliz en esta cadena de noticias aquí por Radio Cadena Federal y por Norte Grande Federal, porque ganó la escaloneta y estamos todos felices, obviamente. Pero vamos a empezar con esta felicidad presentando a nuestro equipo. Por un lado, la señorita, la más codiciada, la más rubia, la más de todas, Lola.
1: ¿Cómo
0: le va, señorita?
1: Todo muy bien. ¿Se
0: me escucha? ¿Se me... No sé, me parece que no, nadie la escucha. Nadie la quiere escuchar a usted.
1: Nadie me quiere escuchar.
0: ¿Viste? Ese es el problema. A ver ahora.
2: Hola, hola. ¿Ahí se me escucha? Ahí sí.
0: Creo que sí.
2: Ay, sí se escucha. Qué lindo, qué felicidad. Qué lindo. Vamos a Argentina. Qué felicidad por Argentina. Qué lindo. Ahí se me escucha. Ahí sí,
0: ahora
2: ya
0: sí,
2: estoy.
0: Sí, ahora sí.
2: ¿Cómo están, gente? Qué felicidad lo de Argentina.
0: ¿Sabe cuánto ganó?
2: Sí.
0: ¿Bien partido?
2: Obvio que bien partido. Tomando mate, comiendo galletitas.
0: Bien, de agua.
2: Bien de estético lo mío, como siempre.
0: ¿Sí?
2: No, muy lindo. Estuvo muy lindo el partido. ¿Cómo, me parece a mí o sufrimos más esta vez que la otra vez?
0: No sé, vamos a preguntarle, vamos a presentarlo también a él, porque
2: dale,
0: está con nosotros en esta mesa la voz autorizada del deporte, el señor Guido Policena. ¿Cómo le va, señor?
3: ¿Qué tal? ¿Cómo les va? Buenas Hola. Tardes.
0: Muy, pero muy buenas tardes.
2: Buenas tardes.
0: Sí.
3: Sí, le erré con el color de mi buzo.
0: ¿Usted qué?
3: No, tendría que
0: lo contrario.
3: Con algo celeste,
0: sí,
3: algo por el estilo, y no algo rojo que hace, no sé, alusión a España, Portugal. Ponele.
2: Bueno, pero eso te dejó suerte, mira.
3: O sea, sí,
2: el sábado te traes el puesto.
0: Mira. No sé, mira.
3: Sí, el sábado juega a las 11 de la noche, Argentina.
2: Sí, que buzo rojo de vuelta, te aviso. Por favor.
0: Pero. Policena, para festejar el cumpleaños.
3: ¿Qué es?
0: Los dos,
3: no me gustan.
2: No te gusta. Así te dijo.
0: Bueno,
2: no me gusta.
0: No me gusta.
2: Para festejar. Ah, qué bueno.
3: No,
2: y sí, vamos
3: el...
2: para la gorda entonces. Está bien. Gracias. Pastelito.
3: Los pastelitos no me gustan.
2: ¿No te gusta el pastelito?
3: No.
0: Lo hubiese aceptado y lo hubiese dejado
3: porque...
0: ahí.
2: Por lo menos fingí.
3: No, claro. ¿Para qué voy a fingir? No, sea, no hay que fingir en la vida, gente.
2: Mira.
3: No aprende, hay que fingir.
0: Usted tiene que aprender.
2: Ah, hicimos dos escorpiones en la misma tarde.
3: Pero es que no hay que fingir.
0: Es muy,
3: uno
0: muy
3: es
0: bien.
3: Como es, y es si verdad. Le gusta a alguien, le gusta, y si no, listo, chao, punto.
2: Ah, me gusta eso.
3: No me gustan los pastelitos, la verdad, porque
0: ¿listo?
3: No me gusta el membrillo.
2: Ah,
3: tampoco
2: si
3: me gusta la batata.
0: De batata. Ah, de dulce leche este.
3: Pero ahí lo con el tema del dulce leche, me gusta el dulce leche.
0: Okay.
3: Entra el segundo ítems por cual no me gustan los pastelitos.
2: Mira.
3: Que es que la masa que se usa para pastelitos es la misma para las empanadas.
0: No.
3: Sí, es igual.
0: Señor,
3: para las empanadas fritas.
0: Amasando
3: es
0: toda
3: igual,
0: la mañana.
3: Es igual, es exactamente igual.
2: Una es redonda y otra cuadrada.
3: Y para mí es un sacrilegio ponerle cosas dulces a esa masa tan rica.
2: Mira.
0: Qué atrevido.
3: Va con jamón queso, va con, no sé, te acepto la humita, la humita de verdad, no la de queso y choclo que venden acá, que no existe.
2: Sí,
3: no es humita
2: sí.
3: eso es queso y choclo. Estoy bravo, ¿no?
2: Sí.
3: Y obviamente la carne cortada a cuchillo y sin pasas de uva.
2: Mira, y sin papa también.
3: No, la papa tiene que ir.
0: Y sin carne.
3: Sí. Carne tiene que ir cortada a cuchillo. Pero bueno, quien corta cuchillo cada jugada es Lionel Messi.
0: ¿Qué crack?
3: No.
0: De Rosario tiene que ser.
3: Crack, lo que está tres veces más arriba de la palabra crack. Porque crack es Kylian Mbappé, crack es Haaland, crack es fue Riquelme, crack es Paredes, crack es Di María. Esos son cracks. Messi está dos escalones por encima de esos cracks. Es leyenda, figura divina, dios del fútbol. Había un famoso dibujito animado, anime en realidad, que siguen dando hoy se lo conoce como Capitán Tsubasa, pero para nuestra generación lo conocimos como Supercampeones y Oliver Atom.
0: Oliver Atom.
3: Claro.
0: Sí.
3: Y ahí en uno de los capítulos, cuando él juega en Brasil, se tiene que enfrentar a un brasilero que lo conocían como el Iceberg del soccer, que vendría a ser el robot del fútbol. Bueno, Messi es exactamente eso.
2: Es capo.
3: Una cosa de otra galaxia.
2: Sus
3: 39 años, porque en 48 horas cumple 39 años. Lo que hizo hoy, otra vez, deja certificado, deja demostrado que está por encima de la palabra crack, él, que es un jugador de otra estirpe, y que Argentina lo tiene y que por eso ganó Argentina. Vos decías recién, parece que sufrió un poco más Argentina. Sí, es cierto. no tanto por mérito del rival, sino por desmérito propio. Y aquí creo que Argentina está modificando su forma de jugar en diversos segmentos del partido.
2: Sí.
3: ¿Por qué? Porque hay algo que está repitiendo en cada conferencia de prensa Lionel Scaloni, es que estamos... los muchachos están dispuestos a sufrir cuando tienen que sufrir y cuando el rival te somete. Y claro, es una Argentina que no está acostumbrada a que el rival lo someta. Y estamos viendo en este Mundial ya partidos donde por momentos somete uno, por momentos somete otros. Más allá de después, salvo partidos contados, ¿no?, que terminaron en goleada, hay partidos que van y vienen en cuanto a la tenencia, cuanto al protagonismo, cuanto a manejar la pelota. Obviamente, cuando Argentina juega la pelota, juega otro fútbol.
2: Sí.
3: Y se nota la diferencia. Quedó demostrado en el gol, quedó demostrado en la jugada previa al penal que después erra Messi. Queda demostrado también en los contragolpes que tuvo en el segundo tiempo. Pero claramente esta es una Argentina que está buscando también aprender a jugar sin pelota. Y aprender a defenderse sin pelota, y ese es el momento para hacer esto, porque hoy estaba lo complicado era que los rivales eran por lo menos 20 centímetros más altos, unas torres.
0: Totalmente.
3: Sí. Y los defensores argentinos se quedaron con chichones en la cabeza, le pudieron apenas acariciar una sola vez a la Argentina, dos veces a la Argentina, de todos los centros que tiraron. Entonces me parece que lo de sufrir, deberíamos cambiar nosotros la concepción que tenemos con sufrir, que obviamente se sufre, porque un equipo no sufre cuando la pelota está en sus pies, en su poder, cuando maneja, cuando descansa con ella. Pero Argentina está aprendiendo a jugar sin pelota, a defenderse, a saber cómo hacer para después recuperar y empezar a lastimar. Así que por ahí vino las claves de otro partido que Argentina gana. Dos jugados, dos ganados, como lo titulamos, y que además le da la posibilidad ya a Argentina de considerarse primera de grupo. Y me dirán, ¿por qué?
2: Sí.
3: Si Austria también ganó su partido, si Austria le gana a Argelia el partido que viene, tendrá 6 puntos. Y si Argentina pierde con Jordania, ¿qué pasa?
0: 9.
3: No, si Argentina pierde, dije.
0: Ah,
3: no,
0: pierde.
3: Uh-huh. Va a quedar con 6 puntos. Sí. Y si Austria le gana a Argelia, va a tener 6 puntos. Y ponele que ahora, esta noche, a las 0 horas de Argentina, Argelia juega con Jordania, gana uno de los dos.
2: Sí.
3: ¿Sí? Va a pasar a tener 3 justo a Austria. Ponele que sea Jordania el que gana el partido de esta noche. Entonces, quedará 6 Argentinas, 3 Austrias, 3 Jordania, 0 para Argelia, completamente eliminado. Y ponele que Jordania le gane a Argentina. Y que Austria gane su partido a Argelia. Van a quedar todos con 6.
0: Con 6.
3: ¿Cuál es el tema? Que en la suma de definiciones, Jordania perdió con Austria y Argentina le ganó a Austria. Por ende, Argentina está prácticamente asegurada su primer puesto.
0: Ok.
3: Sí, por más que haya un triple empate sexto. Puede llegar a pasar de que Argentina quede segunda siempre y cuando pierda mal con Jordania y que Austria, y que Jordania gane esta noche, ¿no? Claramente. Sí. Y que Austria no pueda con Argelia. Puede llegar a pasar que Argentina quede segunda.
0: Lejísimo.
3: Es posible. Todo puede suceder. Ayer, como Cabo Verde, estaba liquidado contra España y había sido que le empató 0-0. Cabo Verde no iba a poder con Uruguay y había sido que le empató anoche 2-2. Entonces no hay acá partidos fáciles, no hay rivales fáciles. Quedó muy demostrado porque hoy a Argentina le movieron la pelota, le dominaron el partido por momento, por esto que recién hablaba. Y aún así Argentina termina ganando. No hay nada fácil en un Mundial. Lo que es concreto, simple y sencillo es que Argentina va por buen camino, que se está preparando para lo que viene. Y que estos partidos de grupo, si bien te sirven, obviamente, necesitas clasificar para empezar el mata-mata, también le sirve a Argentina como preparación para lo que van a hacer esos mata-mata, que después de lo que pasó ayer en el grupo de Uruguay, España, Cabo Verde, hasta incluso Cabo Verde puede ser rival de Argentina en 16avos si Argentina queda primera.
0: Okay.
3: Todo puede pasar. No hay que confiarse. Hay que salir a jugar este Mundial. Sí, en muchas cuestiones sorprenden un montón cosas que van pasando en este Mundial. Y que tiene que ver con esto de que son más selecciones que tiene que ver con esto de que son más partidos y que le da la razón a la esencia del fútbol, que es en la dinámica de lo impensado. Voy a romper siempre las pelotas, perdón, les que la expresión, con esta frase.
0: ¿Cuál? A ver.
3: El fútbol es dinámica de lo impensado.
0: Uy, que rompe pelota.
3: ¿Por qué? Y porque era impensado que Cabo Verde le empate a España. Era impensado que Cabo Verde le empate a Uruguay. Y lo logró. Entonces ahí está la explicación de la frase y de por qué soy tan hincha con esta frase. Entonces, bajo esta premisa, no hay que confiarse y hay que salir a buscar el triunfo con Jordania y después de ahí estar preparado para el que venga. Y cuando el que venga es el que venga, tiene que ser el que venga, porque no hay Lola. Ah, está acá. Pero no hay Lola.
2: Ni nos vimos.
3: No podés elegir al rival, el siguiente rival. Viene el que viene. Y bueno, exacto, Argentina deberá estar preparado. Lo cierto es que estamos contentos. Dos jugados, dos ganados.
0: Me gusta.
3: Y Messi, si no sé si tenés tiempo, te leo cortito los récords de Messi que están publicados en Cadena Federal. Vamos. Cortitísimo, así, los más importantes. El más terrenal, de hecho, estoy preparando una columna de opinión que va a salir publicada en nuestra portada en este momento. Estoy a 40% del texto escrito, que tiene que ver con la divinidad de Messi y su récord más terrenal. Es este que logró el día de hoy, que son los 18 goles en mundiales. ¿Por qué es más terrenal? Y porque naturalmente, posiblemente sea superado por Kylian Mbappé, que tiene 13, pero Kiki Mbappé no solo juega en una gran Francia en este propio mundial, que puede seguir convirtiendo goles, sino que además le quedan como mínimo dos mundiales más para jugar Mbappé. Y Messi, este es el último. O sea que lo que podemos llegar a desear es que por lo menos termine este mundial y que Messi quede como el máximo goleador de mundiales 4 años más. Claro. Que lo haga esperar 4 años más a Mbappé para ese récord. Pero es el récord más terrenal que tiene Lionel Messi en la actualidad y es este que consiguió con 38 años, 39. Llegar a los 18 goles en sus 28 partidos jugados. Ese es el otro récord, es el jugador que más partidos jugó en mundiales.
2: Sí.
3: El primer jugador en jugar 6 mundiales, del 2006 al 2026, ininterrumpidamente. El máximo goleador sudamericano de selecciones, obviamente, por delante de Pelé y por delante de cualquier jugador Conmebol, y eso automáticamente lo transforma en el máximo goleador sudamericano en la historia de los mundiales. Porque al ser de todos los tiempos. Naturalmente es el jugador que más veces abrió el marcador en un mundial. Argentina arrancó ganando en 10 partidos gracias a Messi, ese récord absoluto. El que lo sigue está muy lejos con 6 y ya ni siquiera juega al fútbol. Es la mayor racha consecutiva para una selección histórica en mundiales que convierte un jugador para una selección. Es decir, desde el gol que le hace Messi a Francia en la prórroga de la final contra Francia, el 3-2 vendría a ser,
2: sí,
3: no el 1-0, el 3-2, desde ahí hasta hoy, todos los goles de Argentina en un mundial los hizo Messi, el 3-2 con Francia, los 3 a Argelia y los 2 a Austria. También el único jugador en lograr una cosa así. Es el segundo jugador en marcar los primeros 5 goles en una selección en un mundial, los 5 en este mundial de Argentina. Jugador más veterano es en marcar 3 goles en un solo partido en un mundial. Futbolista que convirtió contra más selecciones diferentes, son 11 víctimas diferentes. Máximo goleador argentino en historia de los mundiales, dalo por hecho. El único jugador en convertir 10 goles, este dato es increíble.
2: A ver.
3: Es el único jugador en convertir 10 goles en mundiales después de haber cumplido 35 años.
2: Wow.
3: Messi llegó al Mundial de Qatar con 8 goles en su haber y con 35 años.
2: ¡Qué genio!
3: Desde que inició el Mundial de Qatar a hoy convirtió 10 goles en Mundial. Eso es una locura. De los 18, 10 los hizo con más de 35 años. Ese no es un récord terrenal.
2: Exacto.
3: Ese es un récord divino. Y con ese cierro.
0: Muy bien. Con lo divino que está hoy, bueno, el pastelito se lo voy a dejar pasar.
3: ¿El qué?
0: El pastelito se lo voy a dejar pasar.
3: Pero no me culpe, no me gusta.
2: Sí, no le gusta.
3: ¿A usted hay algo que no le gusta?
0: Todo me gusta. Bueno, no todo.
3: Y bueno.
2: Mejor no entremos en detalle.
3: A mí, por ejemplo, las tortas, lo dulce, no soy loco lo dulce. Las tortas no me gustan.
0: Bueno.
3: O sea, no es que no me gustan. Prefiero no comerlas.
2: A nosotros tampoco.
3: Entonces yo dono mi pedacito. Bueno. Viste que en un cumpleaños, la porción. Y yo digo, no, pero ¿sabe qué hago?
2: Sí.
3: No para quedar mal de decir, no, yo no quiero. Agarro. Porque siempre tengo al lado algún glotón que quiere repetir y que tiene vergüenza de pedir.
2: El pedacito.
3: Entonces le digo, toma
2: mi pedacito.
3: Exactamente.
2: Sí. Sos capo, bueno, me encanta.
0: Así pasaba. Ahí está. Bien. La voz autorizada del deporte.
3: Y de los pedacitos.
0: Y de los pedacitos. Chicos, esto se ha convertido. Bien, nosotros seguimos aquí en Cadena de Noticias y ya estamos en contacto. Señor, sí, bueno, porque le cuento, viene el día del locutor.
2: Exacto.
0: Sí, usted. Ah, bien, bien, yo pensé que ya estábamos con el día del locutor.
2: Ah, bien. Pero, okay. Puede pasar estas cosas.
0: Sí, que pasa, pasa.
2: Exactamente.
0: Sí, pasa, pasa. Pero bueno, decíamos, ganó en Argentina.
2: Sí.
0: Sí. Lo que contó Guido hace un ratito, espectacular, nuestro representante número uno, el dios de Argentina, Lionel Messi.
2: Capo.
0: Hizo, uf. Y nosotros salimos a la calle para ver cómo la gente festejaba. Y está nuestro compañero Darío Costa, que le damos la bienvenida a Darío. ¿Cómo estás?
4: Olis.

0: Vamos a ver qué es lo que sucede.
1: Sí.
0: Ahí Darío Costa está en, bueno, en la calle.
1: La plaza, digamos, plaza 25 de mayo.
0: Se juntó y ahí está la gente hablando con Darío Costa, porque hay que salir a festejar.
1: Obviamente.
0: 5 goles metió en el Mundial, que recién comienza. 2 partidos jugamos, 5 goles metió Messi.
1: Qué genio.
0: Y vos decís, uff, qué lindo.
2: Mirá lo que es la gente, mirá lo que son los amigos acá, maestro. Contentísimo.
3: Sí. ¿Esto para dónde?
2: Para NG Federal.
3: Muy contento, la verdad. Leo Messi, pasan los años, el mismo. Alejandro. ¡Ale!
2: Alegría enorme, mirá lo que es eso, la alegría enorme de la gente. ¿Cómo viste el partido?
3: Con mucho nervio, hasta el 1-0 después del penal de Messi. Con mucho nervio.
2: ¿Costó un poco?
3: Y costó bastante, sí, la verdad.
2: ¿Quién lo viste?
3: Lo vimos con la familia, toda la familia siempre, la cábala.
2: Exacto. El sábado también.
3: El sábado lo mismo, no importa el horario, no importa nada.
2: Bueno, pero ya pasamos a la próxima fase. ¿A quién te gustaría enfrentar?
3: Uy, no sé quién nos toca después, no sé quién nos toca en fase de grupo, pero el que sea, el que venga.
2: Que venga el que tenga que venir.
3: Exactamente, el que sea.
4: No, un ambiente muy nervioso, me sentí muy nervioso, los 2 goles los decanté bien con toda la familia.
2: ¿Ganamos el sábado?
4: Sí, sí, para mí sí.
2: ¿Quién te sigue festejando? Mirá lo que es esto, maestro, ¿nombre?
3: Iván Borda, ¿qué te pareció el partido?
2: Muy bien, ya está, llevamos la cuarta.
3: Seguro,
2: la cuarta.
5: Salud para Rodrigo Borda.
2: ¿Cuánto salimos la próxima?
5: El 3-0.
2: ¿Re confiado?
5: Sí, el sol.
3: ¡Aguante Argentina, la concha de tu madre!
5: ¡Vamos Argentina!
2: ¡Salimos el sábado!
5: Vamos a salir 3-3, vamos a cagar vuelta 3-3.
3: ¡3-0, tenemos que ganar!
2: ¡Maestro! ¿Cómo salimos todos?
5: ¡Híjate! Vamos a salir como 80.
2: La gente que está con nosotros, mirá lo que es esto, ¿eh? La euforia que tienen los que salieron a festejar por este triunfo de la selección argentina. ¡Hola, maestro! ¿Cómo andás? Mirá lo que es esto de Pioles. ¡Hola!
5: Hola.
2: ¿Con quién viste el partido?
5: ¿Eh?
2: ¿Con quién viste el partido?
5: Con mi papá y mi novia.
2: ¿Cómo lo viviste? ¿Nervioso?
5: Sí, más o menos en los últimos minutos.
2: ¿Y el próximo cómo salimos?
5: Ganamos, sí o sí.
2: Y bueno, ¿estamos para la cuarta?
5: Sí.
2: ¿Seguro?
5: Sí.
2: Maestro, ¿estamos para la cuarta ya?
5: ¿Cómo estamos?
2: ¿Estamos para la cuarta ya?
5: Sí, obviamente, ¿cómo no?
2: Sí, un mes imparable. Un
5: mes imparable, el mejor del mundo, sin duda.
2: ¿Con quién viste el partido?
5: Con mis amigos ahí en su casa.
2: La próxima, el sábado, se juntan de nuevo,
5: ¿no? Sí, obviamente.
2: Por cábala,
5: sí o sí.
2: Gracias.
5: Vamos.
2: Ahí está la gente, un poco más de los festejos. Acá, casi, lo que es la avenida 9 de Julio y Güemes de la ciudad Resistencia. Ese es el panorama. Así está la gente festejando. Así están todos pintados de celeste y blanca las calles acá de la ciudad de Resistencia. Lo dejamos con esas imágenes que en un ratito vamos a seguir.
0: Qué hermoso ese sentimiento. La gente salió a la calle a apoyar, como siempre, a la escaloneta.
1: Exacto.
0: Imagínense lo que va a hacer si llega a salir campeón.
1: Tiramos toda la ventana, todas las cosas, todo un festejo lindo va a ser. Ojalá, me encantaría que podamos llegar, ¿no?
0: En el ganar. Mundial anterior, ¿salió a festejar cuando
1: sí, salimos todos a festejar en un despelote. Me acuerdo que hacía calor también, no me acuerdo, que fue en noviembre.
0: Diciembre.
1: Noviembre, calor, diciembre. Por ahí hacía, pero estaba hermoso, sí, me acuerdo. Pero qué hermoso. Creo que el Mundial es una unión, ¿no? Somos todos familia, me parece, ¿no? Creo que eso es lo que los conecta a todos nosotros, a todos los argentinos. Ojalá que estemos siempre así todos los días, pero bueno.
0: Bueno, ahora el próximo partido, a ver qué onda y qué sale de todo esto. Sí, esperemos que salgamos ganando nuevamente.
1: Por favor, te lo pido.
0: que el astro, así, que el astro de Rosario tiene que ser. Vio sí. que todos los de Rosario somos así.
1: ¿Vos sos de Rosario también?
0: Obvio. Ah, un astro.
1: Mira, un astro. Vaya fallado el fin de
0: estreno. Bueno, bueno, pero.
1: Pero bueno, es importante de que lleguemos.
0: Que lleguemos, sí, totalmente. 41 minutos pasaron de las 17, 3624-822955, nuestra línea de comunicación. Contanos, a ver, cómo viviste el partido,
1: sí.
0: cómo viviste este nuevo triunfo de la escaloneta, y obviamente mandame saludos a mí y no a Lola.
1: Por supuesto. Por favor, te lo pido. Por favor, que nos saluda a todos.
0: A todos.
1: Exactamente.
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0: ¿Usted le gusta leer mucho o no?
1: No estoy leyendo mucho ahora porque no me está atrapando un libro así de decir para mirar.
0: ¿Pero qué le gusta a usted?
1: Terror. Más, no, me gustan más libros eróticos.
0: ¿Los eróticos?
1: Eróticos, sí.
0: El Kama Sutra y cosas así.
1: Bueno, pero el Kama Sutra te cuenta más la historia de cada posición que no vamos a hablar de esta hora, pero sí, me gusta más cosas más fantasías con el erotismo.
0: Ah, mira vos.
1: Sí, yo la
0: última, novelas.
1: La última que leí así un libro fue el libro de Petete, ¿cómo se llama el libro del gordo Petete? ¿Cómo se dice? Infantil era.
0: Sí.
1: Ese sí leí.
0: El libro del gordo de Petete.
1: Sí.
0: ¿Viste?
1: Muy buena.
0: No sabía. Mira,
1: te recomiendo.
0: Pero bueno, nosotros estamos aquí hasta las 19 horas. ¿Trajo algo para informar del espectáculo?
1: Exactamente. Vamos a hablar un poquito de espectáculo. Te cuento como título. Bueno, sabemos que hablando justo del Mundial, estuvo Shakira. Se fue a ver el partido de Argentina.
0: La enfocaron ahí.
1: Estaba con los hijos. Y puede ser que estuvo Macri o yo vi mal. Lo vi.
0: Ay, no lo vi yo.
1: Yo lo vi hace un momento, pero no sé si era él, no. Lo poncharon a alguien y él estaba arriba. Pero, ¿era muy parecido o era Macri? Pero bueno, después vamos a ver si era él, no. Pero más allá de eso, vamos a hablar de eso y te cuento una vez el tema que yo te conté que te iba a traer algo ya para el lunes, horóscopo sí. negro, que es el lado ya oscuro tiene. De todos los signos. Vamos a hablar de como un ranking de los signos más narcisistas del zodiaco.
0: Me encantó.
1: Te da los 5 signos.
0: Bueno, pero eso en un ratito. 3624-822955. Contanos qué signo también sos.
1: Sí.
0: Y Lola te lo lee así, tipo tonta.
1: Exacto.
0: ¿Son si narcisistas
1: o no?
0: Claro, la parte narcisista de cada signo que hay que bancarse esa parte.
1: No es lindo el narcisismo. Así que
0: no sé.
1: Si conoces a esta gente, alejate por la duda.
0: Depende. Scorpio no va a estar ahí.
1: No sé. Vamos a ver después. Son 5 signos más narcisistas del zodiaco.
0: Bueno, me gusta. Pero bueno, estamos. ¿Sí? Bien, porque le decía hoy un poquito más temprano, le decía que viene el Día del Locutor.
1: Exacto.
0: Sí. Y nosotros tenemos nuestra voz institucional, la voz de Cadena Federal y la de Norte Grande Federal, que va a estar en nuestra provincia, más exactamente en la localidad de Sáenz Peña. Y nosotros estamos en comunicación en este momento con la voz. ¿Usted vio que escucha ahí esa voz toda?
1: Sí, me encanta esa voz.
0: ¿Usted le gusta?
1: Sí, me encanta.
0: ¿Y pero por qué le gusta?
1: Ay, porque me gusta mucho esa voz, como esa voz de presencia, acá estoy yo, de actitud. Me encanta esa voz, ¿eh?
0: Bueno, lo tenemos con nosotros. Sí. Le damos la bienvenida a la voz institucional de nuestro medio, Pablo Matus. Pablo, ¿cómo estás?
6: ¿Qué tal, chicos? ¿Cómo están? ¿Todo en orden?
0: ¡Ay!
1: ¡Por favor!
0: La tenés enamorada, Lola, acá.
1: ¡Ay, Pablito, papito!
6: Bueno, ok.
0: Así te recibimos.
6: Bueno, está bien.
0: Los chaquillos somos todos muy chicos, así.
6: ¿Todo en orden?
1: Sí. Estamos todos muy bien, ¿eh?
6: Me imagino. Bueno,
0: Pablo, un placer realmente hablar con vos. Contanos un poquito de que vas a estar acá en nuestra provincia.
6: Tal cual, el sábado 4 de julio, el 3 de julio es el Día del Locutor y el sábado 4 vamos a estar en Roque Sáenz Peña, tengo entendido en el cine teatro o en el cine, creo, en la del Centro Cultural, si mal no me equivoco.
0: Sí. Ya estoy corroborando en este momento. Va a estar en
1: el ex cine, puede ser.
6: Puede ser.
1: Sí, sí, es un teatro, ¿no?
0: En el, sí, en el cine del Teatro Cultural de Sáenz Peña.
1: Sí.
6: Bien, exacto. A partir de las 9 de la mañana vamos a estar con otros dos colegas más de ahí. Va a estar, bueno, Luis Espínola, que es un locutor sáenzpeñense, y después un gran colega que también trabaja mucho para medios a nivel nacional e internacional, que también es de Sáenz Peña, como lo es este Charlie Alarcón.
0: Bien, ¿y qué, de qué se va a tratar este encuentro?
6: Fundamentalmente es un encuentro que nuclea a todos los locutores y comunicadores de la provincia del Chaco. Tengo entendido que si bien va a ser sede en Sáenz Peña, tengo entendido que va gente de las localidades aledañas, ¿no? De Tres Isletas, de San Bernardo. Ustedes vayan ayudándome, de todos modos, algunas me acuerdo, de Gancedo, tengo entendido, Resistencia.
0: Sí, sí.
6: Va gente de Juan José Castelli, tengo entendido también, y de Aviaterá y localidades, sí, cercanas de por ahí.
0: De todo el interior.
6: Aparte de Sáenz Peña, claro.
0: Totalmente. Pablo, ¿qué es ser un buen locutor?
6: Yo creo de que no hay locutores ni buenos ni malos. Yo creo de que hay voces adecuadas para determinado momento social y emotivo de un medio, de una marca, de un producto. ¿Cómo les puedo explicar? Viste que, por ejemplo, vos ves o escuchás muchas voces que graban o que locutan para marcas que son históricas. De hecho, a mí me ha tocado, por ejemplo, grabar para Burger King, me ha tocado grabar, bueno, soy voz artística de Rock and Pop hace muchos años ya también, voz de Norte Grande Federal, y también para distintas marcas como Gatorade, en el Mundial Qatar 2022, ahora utilizan otro locutor. Entonces, ¿qué significa esto? Nos encontramos con que no hay voces buenas ni malas, simplemente las marcas, los productos, las empresas, pasan por un momento social y emotivo, que es el que representa ese instante, cada momento. Pasa también como en la radio, o pasa también como en los canales de televisión. A ver, la radio tiene una voz institucional, por lo general no cambian, pero hoy el concepto locutivo, ¿no?, va cambiando, en donde nosotros los locutores interpretamos personajes. ¿Qué significa esto? La radio, así como los seres humanos, pasa por estados de ánimo. Un día todos en la radio o en el streaming están contentos. Hoy, por ejemplo, están eufóricos porque ganó Argentina. Mañana pasó una catástrofe y estamos todos medio bajón. Entonces la radio atraviesa, ¿no?, ese tipo de situaciones, de momentos sociales y emotivos. Y entonces tiene que haber una voz identificatoria e institucional que obviamente identifique ese momento puntual, preciso, justo, ¿no?
0: Perfecto. Hoy redes sociales y que están en auge, ¿no? Y hay una pregunta que muchos nos hacemos. ¿Desaparece la radio?
6: No, yo creo de que se reinventó. Uh-huh. Se reconvirtió en audio y video, se reconvirtió en streaming. Son fenómenos sociales. Igual yo creo de que, por ejemplo, la radio no creo que vaya a caer, porque inclusive en el interior profundo de nuestra Argentina, ustedes lo pueden comprobar en pequeñas localidades, en pueblos, en parajes, la radio sigue manteniéndose en pie en su forma tradicional. Hay personas que te consumen canales de streaming, pero todavía te siguen escuchando en el auto, porque, a ver, si no, no tendría razón de existencia el estéreo en la pantalla doble del auto, de la camioneta, para que esté una frecuencia de FM puesta ahí, ¿no? Sería directamente contraindicante, ¿no? Aparte, hay otra cuestión. Se escucha mucha radio en los vehículos. No podés poner pantallas de video para no distraer al conductor, claro. No estar manejando y viendo un streaming al mismo tiempo, o sea, porque se produce un accidente probablemente. Pero la radio sigue estando presente. Y siempre digo que habitualmente la radio es el medio en el cual la persona que no tiene acceso a verte, ¿no?, pero sí a escucharte, puede acceder a la construcción de la imaginación de esa persona que me está hablando del otro lado. Nosotros, como locutores, como comunicadores, yo creo que somos intérpretes de emociones. fundamentalmente. Siempre digo eso, somos intérpretes de emociones porque representamos el sentir social y emotivo de un medio y de una situación. Hoy, por ejemplo, te vuelvo a repetir, estamos todos contentos con Argentina. Claro. Hace semanas atrás estábamos todos conmocionados con lo que pasó con Agostina en Córdoba. Entonces los estados de ánimo no van siendo ciclotímicos, va cambiando la persona, el contexto y el lugar. Y como locutores y comunicadores yo creo que nos tenemos que ir adaptando a eso, ¿viste?
0: Totalmente. Esto me da pie para consultarte otro de los miedos que hay en los medios con la aparición de la IA y que viene supuestamente, muchas personas creen, a sacarle trabajo a los comunicadores, a los locutores, a los periodistas. ¿Cuál es tu opinión con respecto a esto?
6: No, la IA, para mí la IA es positiva. La IA es una herramienta poderosa para poder nutrirse de estructuras más adecuadas. En realidad, la IA no es mala. Malas son las personas que la usan en contra tuya para quitarte un trabajo. En ese sentido, toda tecnología es bienvenida y es buena. Y fundamentalmente creo de que la IA tiene que ser un complemento al comunicador, al locutor y no una competencia.
0: Totalmente. Pablo, bueno, volviendo a lo que es el encuentro en Sáenz Peña, la gente, esto es una charla, ¿no? ¿Y de qué se va a tratar o con qué se va a encontrar cuando vaya a este encuentro?
6: Va a haber mucha práctica, mucho material lúdico. Creo que va a haber mucha práctica, mucha lectura de textos, mucha interpretación. Vuelvo a repetir, todos los locutores somos intérpretes de emociones. Puedo llamarlo también que somos seres interculturales. ¿Por qué digo seres interculturales? A mí me encanta, más allá de que trabajo mucho en Buenos Aires, me encanta recorrer el interior profundo de la Argentina porque vos vas encontrando costumbres, cadencias, el devenir, el transitar cotidiano de los pueblos, ¿no? No todos los pueblos viven igual, locutan igual, sienten el medio igual, sienten la radio igual, sienten los tiempos iguales. Tenés cosas que son características de ese lugar, características de esa región, acentos, tonadas regionales, que a mí me encanta conocer y me encanta poner en práctica porque uno cuando viaja y le toca viajar para dar talleres y charlas, no solamente habla de o aprende del profesional que está ahí enfrente dictando una disertación, sino que también el profesional que diserta aprende mucho del ser intercultural, al cual siempre hago referencia, al ser intercultural, aquellas personas que te demuestran con una tonada, con costumbres, sin ir más lejos. Vos vas en el Chaco y en el Chaco te saludan con tres besos.
0: Sí.
6: Que es el único lugar en el país en donde eso sucede, por lo que tengo entendido, y a no ser que también sea así en Corrientes, pero después en otros lugares no. No es lo mismo la tonada de un mendocino que la tonada de un chaqueño, que la tonada de un santiagueño, que la tonada de un tucumano o un catamarqueño, que la tonada de un porteño, ¿no? O la tonada de un entrerriano. Entonces, ese es el ser intercultural del que hago siempre hincapié como locutor, ¿no? Que vamos aprendiendo tonadas, regionalismos y cómo es el día a día de cada una de esas personas cada vez que nos encontramos con ellas.
0: Totalmente. Y aparte, para ir finalizando ya y bueno, agradecerte justamente por esta comunicación, decir esto de que hoy, o antes en realidad, se hablaba que el locutor tenía que tener una voz como muy señorial, muy con determinadas características, y hoy ha cambiado ese paradigma, hoy se habla más justamente lo que decías, esto de respetar los regionalismos, respetar esos acentos que por ahí son característicos también de cada región, y eso también abre la mente y abre muchas posibilidades.
6: Nosotros como locutores somos intérpretes de emociones, siempre lo digo en ese sentido, y humildes obreros de un micrófono. Y cuando nosotros nos encargamos de interpretar emociones, llámese en tonos antilocutores o en tonos urbanos, siempre digo de que hace poquito lo dije en un posteo en redes sociales, ya deberíamos olvidarnos de decir que estamos engolando, que estamos impostando, porque son términos que están en las antípodas de la locución. En realidad estamos construyendo personajes. Sin ir más lejos, la voz que ustedes escuchan en Norte Grande Federal es la voz de un personaje. Soy yo. Formo parte de ese personaje. Lo que pasa es que yo no puedo hablar así todo el tiempo, todos los días, como tampoco puedo hablar agudo. No puedo ir a una verdulería y decirle, hola, ¿qué tal? Soy la voz de Norte Grande Federal. Porque si no, me van a quedar mirando como un estúpido. Total. Entonces, en ese sentido, lo que yo trato siempre de hacer es construir un personaje, el cual es el que representa el momento social y emotivo de la marca, de la empresa, del producto, del medio. No sé si por ahí se entiende por esa vía, ¿no?
0: Sí, sí, perfectamente. Bueno, Pablo, agradecidísimos realmente por esta comunicación. Es un honor tenerte como la voz institucional de nuestro medio. Y bueno, te esperamos este 4 de julio en esta charla y capacitación que se va a realizar en Sáenz Peña.
6: Por favor, un abrazo grande para todos ustedes y que tengan un tremendo programa.
0: Muchísimas gracias. Bueno, ahí pasaba Pablo Matus, locutor profesional, locutor de la voz institucional de Radio Cadena Federal y de Norte Grande Federal, que va a estar este 4 de julio entonces en esta charla y capacitación en el Día del Locutor, ¿sí?, en la localidad de Sáenz Peña.

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0: Continuamos en Cadena de Noticias, estamos hasta las 19 en vivo desde Resistencia para el Mundo. Recordemos que salimos en vivo por la 93.3 para Resistencia y Corrientes y por la 98.5 para Sáenz Peña. Estamos viendo imágenes de la ruta que lleva, la ruta 16, que sí. Llega a, que nos traspasa al otro país.
1: Corrientes.
0: A Corrientes.
1: Qué lindo que está Corrientes.
0: Usted... ¿Qué tiene amor allá en Corrientes?
1: No, tenía un pasado ahí en la India. No, está todo
0: el
1: bien.
0: Pasado pisado.
1: Sí, ya está. Yo ya estoy, me puse pareja con el colágeno. Oh, igual está todo bien con el correntino, pedazo, hijo de. No, ya está. No, ya está. Listo, ya lo superé. Por eso lo superé al desgraciado de ese mal nacido.
0: Nah. Horrible su mate. Sí.
1: Dale con el mate. Todos tenemos un pasado con un correntino o una correntina. Nos hagan todos los cuatro pesos acá. Te lo pido, por favor. No digo que todos los correntinos son malos, pero este, el que yo te digo yo, no.
0: Malísimo.
1: Fue malísimo la relación.
0: De lo que te salvaste, correntino.
1: Sí. No, yo que me salvé yo. Ya está, por suerte ya está. Ya fue pisado, pasado. Ahora está el novio con, un chaqueño.
0: No.
1: Pero bueno, un besito para ellos. Un besito para el cielo, los dos, que tengan mucha suerte.
0: Ah, para el cielo ya lo había matado.
1: Ah, no, están vivos, está bien. Hay que vivir amor. Hay que
0: obvio, obviamente. 8 minutos pasaron de las 18. Recuerden que pueden comunicarse con nosotros al 36-24-82-29-55, nuestra línea de comunicación. Y ahora vamos a seguir porque, bueno, como todo el mundo sabe, sí. Argentina ganó su segundo partido. La escaloneta salió nuevamente victoriosa en este mundial.
1: Qué hermoso.
0: Y los chaqueños salieron a festejar. Así que vamos a estar con nuestro compañero, que le damos la bienvenida nuevamente al señor Vagabundo Costa.
1: Vaga.
0: A ver.
2: La selección argentina.
1: ¿Qué pasó?
0: A Vagabundo.
1: Se quedó trancado.
0: De tanto festejar que...
1: Quedó congelado. O por el frío que hace o por el...
0: Parece que la vio usted, así como quedó
1: sí,
0: Matu.
1: Sí,
0: mudo quedó.
1: Quedó mudo. Viste, ahí está, mi vida.
0: Mudo. Bueno, esto pasó hace instantes, así que compartimos con ustedes.
1: A ver.
2: Lo que ganó la selección argentina ya está clasificado para la próxima fase. Mirá, acá lo tenemos a Messi. Ahí, sacándose fotos, Obviamente, firmando autógrafos, sacándose fotos. Está Lionel Messi. Es Lionel Messi, dice, que tenemos acá en medio de los festejos. Mirá, ahí está, saludando, haciendo gestos a la cámara. DNG Federal, vamos a charlar con él. Ahí está, mirá. La selfie que pide el amigo acá. ¡Messi! No puede hablar, dice, no puede. ¿Quiere cuidar la voz? ¿Qué cuidar la voz? Vas a jugar el sábado. 3-2-1 ganamos. Y clasificamos. Lejos. Llegamos a la final. Ahí está. Bueno, las señales de Lionel Messi para la próxima clasificación de la Argentina. Entonces, maestro, ¿cómo andamos?
3: ¿Cómo andamos?
2: Y contento, me imagino, ¿no?
3: Y cómo no, la última nuestro capitán, así que con todo acá, apoyando a la selección.
2: ¿Cómo salimos el sábado?
3: Y de una, arriba, siempre.
2: ¿Cuánto? 2-1, 3-1, 3-0.
3: Y 2-0 le mandamos. 2-0, 3-0. Sí, tranquilo, sin desmeinarse, como dice.
2: ¿Y con quién te gustaría que nos toque?
3: Y a mí el Portugal, Inglaterra, allá hay que apuntar eso. Sí, eso me gustaría que nos toque más adelante.
2: ¿Tenemos fe para ahí?
3: Sí, más vale. Siempre con Messi hasta el final.
4: Tenemos fe que vamos a ganar este mundial. Que aunque sea, con quien sea, más que venga Francia, España, lo que sea, vamos a ganar este mundial, vamos a ganar, más.
2: ¿Vos qué decís?
4: Si está Messi, ganamos la copa, sí o sí otra vez, como en el 2002. Festejar con todo acá. Con mis amigos ahijados, mirá. Con Messi y el Divo hasta el final, papá.
5: La próxima venimos con mi mamá, le dejamos en la casa lavando, nos escapamos rápido. Le metimos hasta acá, así que la próxima le traemos a ella.
4: Yo voy a hacer una promesa. Si gana Argentina, tengo dos promesas que hacer. ¿Me pego en la cabeza o me tiño de celeste y blanco? Así nomás, corta la ocha, hermano. Aguante Barranquera, loco.
2: Ahí está, mirá el amigo. ¿Cómo anda, amigo?
6: Hola, ¿cómo están?
2: Bueno, luqueado para un festejo como este.
6: Sí, había que salir a festejar un rato.
2: ¿Cómo salió el sábado?
6: ¿El sábado? Ganamos, obviamente.
2: ¿Sí? ¿Cuánto?
6: 3-1 vamos a ganar.
2: 3-1.
6: Sí.
2: Con la confianza.
6: Y sí, gol de Messi otra vez.
2: Gracias, maestro. A ver, venimos por acá más. A ver, hola, ¿nombre?
7: Micaela.
2: Micaela, ¿con quién miraste el partido?
7: Con mi mamá y mi papá.
2: ¿Estabas nerviosa en algún momento?
7: Sí, estaba muy nerviosa. ¿Sí?
2: ¿Tenés mucha fe para que traigamos la cuarta?
7: Sí, yo tengo mucha fe y más en Messi.
2: Bueno, a ver.
7: ¡La escuela!
2: ¿Nombre?
8: me acuerdo.
9: ¿Ganamos?
8: Ganamos.
9: ¿Cómo ganar cuánto?
8: ¿Y cuántos? Mucho, ¿no?
9: ¿Cómo?
8: No. Y ganan, vamos a ganar muchos títulos más. Ajá. Así como seguimos.
9: ¿Gol de quién?
8: ¿Eh? Gol de Messi. ¿Los dos?
9: Sí. A la pucha, pero tenemos toda la confianza en Messi.
8: Sí.
9: Bueno, ¿con quién lo van a ver? ¿Con la familia entera? ¿Eh? ¿Con toda la familia lo van a ver la próxima, el sábado?
8: Sí, todo.
9: Bueno, gracias. A ver, chicas, ¿nombre?
10: ¡A la Argentina que nos lo llevamos a la escuela para festejar!
9: ¿Les parece bien?
10: ¡Sí! ¡Obvio! Sí. Argentina va a ver por tanto, ¿no? ¿Sí? Y bueno.
9: O sea, ¿y dónde lo vieron el partido?
10: ¿Cómo?
9: ¿Dónde lo vieron?
10: En Charlie. ¡En Charlie!
9: ¿Y el sábado que viene cómo hacen?
10: También en Charlie.
11: En Charlie también.
9: ¿Cábala?
10: Sí.
9: ¿Faltó alguna acá de la junta?
10: No. ¡No! ¡No! ¡Sí! ¡Una moto, auto, todo para allá, dando vueltas! ¡Cualquier lado! ¡Tele, no vamos!
9: Bueno, ¿y con quién viene el sábado? ¿Todas juntas de nuevo?
11: Sí, otra vez, ¿eh? Pelusa.
9: Gracias, chicas, ahí. La alegría de las chicas. Y así festeja Resistencia lo que fue esta obtención del paso a los 16avos de final de esta Copa del Mundo de Argentina.
0: ¡Qué festejo! ¿Cómo festejaron la gente? Muy, pero muy eufóricos todos.
1: Sí, sí, algunos faltaban a la escuela, como estaban enloquecidas, estaban las chicas, mi vida.
0: Cuando llegues a casa, sí, mamá te va a agarrar.
1: ¡Ay, te quiero ver! Ah, bueno, pero bueno, es un permitido, es un día.
0: Bueno.
1: Ahora el sábado a las 11 de la noche, ya que ya ese día.
0: Tienen que ir a la escuela.
1: O sea, qué lindo. Y la cantidad de gente, ¿no? Qué hermoso, me encanta. Celebrando todos juntos. También es como una comunidad, ¿viste?
0: Sí, ¿usted qué va a prometer si llega a ganar Argentina?
1: La otra vez no prometí nada. Y esta vez también voy a hacer lo mismo. Voy a decir con la misma cábala, porque si no prometí la otra vez, no voy a prometer ahora. Me parece que no prometo. Mejor no.
0: Juan Alba y yo vamos a dejar que pasen dos o tres partidos, o sea, sí, pasaron dos, capaz que uno más, y después vamos a prometer,
1: sí,
0: qué haríamos si llega a ganar Argentina.
1: ¿Ya dijeron qué van a
0: el
1: hacer?
0: El Mundial. No, vamos a dejar pasar algunos partidos,
1: está bien,
0: y después ahí vamos a evaluar a ver qué hacemos si llega a traer Argentina la cuarta copa.
1: Me gusta. Viste que había mucha gente que se cortó el pelo,
0: sí,
1: se
0: pinchó. Yo le dije a Juan, no me venga con cualquier cosa, hay que hacer algo
1: grosso, digamos. Sí. O algo, no sé si tan grosso, pero algo que puedan hacer, digamos, que no sea tampoco tan extremista, ¿no?
0: No, tampoco tirando un edificio.
1: Sí. Ahora yo para esta semana tengo unos rituales para la buena suerte para el tema del mundial.
0: Yo le estaba por decir si podemos agarrar y hacer algo así, una macumba para el...
1: No, la macumba es muy fuerte. Sí, algo que sea algo por magia blanca, por favor, no hablemos cosas. Una magia blanca para proteger al equipo, que haya conexión.
0: Ah, bueno, ustedes.
1: Como están ahora, que hay una conexión, que hay mucha armonía entre ellos, ¿viste?
0: Sí.
1: Quiero que te mucho que también Scaloni en todo esto, que también a ver que le dice también a los chicos, hay que seguir trabajando. Ya ganamos la tercera copa, ya está. Hay que ir ahora por la cuarta. Conexión, me parece. Creo yo, ¿no? Los veo muy conectados, ellos están muy relajados.
0: Cuando hagamos ese ritual, sí, ¿usted puede así bajar desde una nube?
1: Sí. ¿Vos, nube de qué? Digamos, porque hay mucho de un petú, puede ser nube de mucho sentido.
0: Bueno.
1: Pero bueno.
0: Va a bajar de algo.
1: Va, sí. Va a tener mucha suerte esta selección. Me gusta mucho esta selección.
0: ¿Ya está pronosticando eso?
1: Yo sí. Los chicos van a ganar. Este sábado ganan.
0: Todo grabado, sí, sí,
1: por supuesto.
0: Bueno, así vamos a hablar de los signos, ¿le parece? Ya que estamos hablando de esoterismo.
1: Bueno, vamos a hablar, mi amor, de cinco signos.
0: Sí.
1: Signos que son más narcisistas del zodiaco. ¿Te parece? Vamos primero del quinto, del menor al mayor, ¿te parece? O sea,
0: el menos narcisista.
1: Exactamente.
0: ¿Quién será? A ver.
1: Muy bien, arrancamos con la gente del elemento tierra, que es
0: tierra.
1: Virgo.
0: Virgo.
1: Son signos muy perfeccionistas desde nacimiento. Puede volverse bastante narcisista ellos con la crítica. Son muy de criticar, críticas destructivas, digamos, uh-huh, ya más que crítica de buena leche, vamos a decir. Son muy analíticos este signo y le falta ser un poquito más humilde. Y tienen una bajada de línea que son muy narcisistas con la pareja o también puede ser con la gente que trabaja, compañero, o la familia en sí. Ojo con esta gente. El otro,
0: a ver,
1: sigue siendo tierra. Número cuarto,
0: sí.
1: Virgo. Virgo, Capricornio.
0: Ah.
1: Bien. No sabes si es tanto. Todo es Virgo. No, cuarto es. Dije, quinto es Virgo, cuarto, sí. Capricornio.
0: Capricornio.
1: Este es un signo muy ambicioso. Sí. ¿Sí? Tiene mucho esa de ir, ¿viste?, a una meta. Sí, tiene mucho de esto muy ambicioso de proyectos. Y a veces, cuando es muy ambicioso o ambiciosa, a veces puede ser que sea muy narcisista. Es muy yo. Y no le importa nada lo que los demás, ¿sí? Más el tema de la pareja, ¿sí? Ese es el lado oscuro que a veces oculta bastante el capricorniano, que no lo muestra, ¿no? Que no te va a mostrar eso al hacha al principio. Pero cuando está de pareja, puede ser que en algún momento, tarde o temprano, se descubra que es narcisista.
0: Ok, o sea que en la pareja le va a decir, mira, primero importa lo que yo digo,
1: sí.
0: Segundo lo que yo digo.
1: Exacto.
0: Y tercero lo
1: o no,
0: que yo
1: o
0: digo.
1: Te va a dar una, no te va a decir, pero te va a dar una bajada de línea que te das cuenta que él es el que está ahí, o ella, la que tiene razón, la que es tal cosa, vos sos así porque vos me hiciste así.
0: No se hace cargo de nada.
1: Exactamente, no se hace el tema de relaciones, depende, digamos, ¿no? Uh-huh. ¿Seguimos?
0: Uno más.
1: El tercero,
0: a ver.
1: Escorpio, elemento agua.
0: No, para. ¿Cómo? Escorpio narcisista, nada, sí. Que feo, señor.
1: Acá teníamos dos recién.
0: ¿Cómo lo que dice?
1: Bueno, este es un...
0: A ver, despacito.
1: Sí, bueno.
0: No es...
1: Como no el filtro. Bien.
0: A ver.
1: Con este signo de Escorpio, en lo profundidad, en la profundidad emocional y es impresionante lo narcisista que son.
0: No.
1: Si saca su lado bien oscuro y narcisista, los Escorpios no toleran bien la traición, y cuando se siente lastimado, su instinto es protección y a veces puede llegar a ser muy vengativo. ¿Ven cuándo? No, siempre. Sí. Son signos que cuando pueden picarte, porque el escorpio es como el escorpión, digamos, ¿no? Te pica la cola y tiene el veneno. Son muy venenosos este signo.
0: ¿Cómo te pica la cola?
1: La cola es la del escorpio.
0: Ah.
1: Viste que tampoco está acá, que no sabe qué es lo que es el escorpio. Pero bueno, estos son. Te digo, hasta ahora tengo tres signos: Virgo, Capricornio y Escorpio, que son los más narcisistas. Faltan dos más.
0: Así que hay más narcisistas que escorpión.
1: Y sí, falta el puesto número 2 y el puesto número 1. Que ahí te quiero ver.
0: Usted dice que tanto escorpio.
1: Sí, porque también son muy otra vez lo mismo, como estoy yo, muy acá, es muy narcisista, es el cohete, estos signos. Hay que tener cuidado, ¿viste?
0: Usted sabe que una vez vino,
1: sí,
0: a un programa que yo tenía los martes a la noche, una señora,
1: sí,
0: que era, tiraba el tarot y todo, y decía que los signos evolucionan.
1: Sí.
0: Y que por ahí uno dice, bueno, las características de esta clase de signo es así, en lo natural. Pero que el signo por ahí evoluciona y comprende que no todo eso natural hace bien, ¿sí? Porque justamente hablábamos de Escorpio.
1: Exacto.
0: Que Escorpio el vengativo, que Escorpio el narcisista,
1: sí, que creo que también tiene que ver, también me parece, no sé si tanto el que evoluciona el signo, me parece que evoluciona cada persona.
0: Claro, sí.
1: Me parece que ahí está, si querés, uno que es, por ejemplo, narcisista y no quiere cambiar eso, obviamente, si uno no cambia, eso va a estar siempre con vos. Ese mal, ¿eh? Pero yo quiero explicar qué significa el narcisista, porque hay gente que puede decir que es narcisista. Es una persona caracterizada por una preocupación excesiva por el sí mismo. Sí, un sentido exagerado de autoimportancia, una profunda necesidad de atención y admiración constante. Son muy, le falta empatía, sentimiento muy de ellos, lo que les pasa a ellos, no importa qué le pasa al otro.
0: Claro.
1: Y a veces con una pareja es eso, digamos, mucho más lo que le pasa a ellos, ellos tienen la razón, ellos quieren llevar la batuta a la relación, ¿entendés?
0: No me interesa lo que habla usted. Eso justamente.
1: Ahí está el narcisista, vean, presente, está acá.
0: Pero bueno, 22 minutos pasaron de las 18, si querés saber los otros dos signos que son más narcisistas todavía.
1: Imagínate.
0: 3624-822955, nuestra línea de comunicación, y contanos, a ver, si te parece... ¿Acertado o no estos tres signos? Que repetimos, Virgo, Capricornio y Escorpio.
1: Exacto.
0: Están en este podio de cinco signos más narcisistas
1: del zodiaco.
0: Del zodíaco.
1: Y encima estamos hablando de 2026, por lo que estoy hablando de.
0: Ah, 2000, para colmo.
1: Es de este año.
0: Oh my God.
1: Así que imagínate.
0: Así que faltan dos que son peores todavía.
1: Exactamente. Te puedo contar que son elementos fuego, los dos.
0: ¿Los dos de fuego?
1: Sí.
0: Ok, fuego, fuego. O sea, ¿usted aparece?
1: Está, Will. Oh, sí. Lamentablemente está el mío, que es de. Bueno, no te voy a contar cuál.
0: ¿Usted se acuerda de su amor imposible? ¿Cuál es el signo?
1: Sí, amor imposible o sí. Con amor que fue intentar. Ah, él es Géminis, ¿no? ¿Vigo? Vigo, vos sos de Géminis, ¿no? Bueno, es un signo imposible ese.
0: Es un signo para usted.
1: No sé si para mí imposible, tampoco okay. Es tan difícil. Dale un poquito de alcohol, sé cómo se. Ah. Se entrega a lo que sea. Ah, no se hagan los cuatro. No se hagan locos los hombres porque son más fáciles. ¿Ah? Ninguno es difícil. Por favor, te lo pido. Estás sin mujeres, sí.
0: Si usted quiere saber un poco más de los signos, entonces comuníquese con nosotros al 36-24-82-29-55. Pregúntenos a ver si Lola agarra y nos revela.
1: Exacto. Porque yo
0: tengo un mensaje, a ver.
1: Bien.
0: Ya le digo, en dos segundos.
1: Porque viste que yo soy astróloga, soy tarotista, así que sé todas estas cosas, lo estudié. Esto que estamos con el Medium World. Después está el sindicato que es de Buenos Aires, el sindicato de todos los tarotistas, brujas.
0: ¿Usted es bruja?
1: Bruja no, porque soy tarotista, no tengo esa predicción de tirar un. No soy Sabrina, la bruja adolescente.
0: Ah, pero, yo pensé que era así, que volaba.
1: No, ojalá. ¿Sabes qué? Gastaría mucho menos el Uber y colectivo y el Didi.
0: Buena gente, buenas. Ya retiramos nuestros premios, gracias, nos dicen acá por el WhatsApp.
1: Bien.
0: ¿Quién? A ver, ya le digo bien.
1: A ver.
0: Ya le digo el nombre, que no lo encuentro el nombre.
1: ¿Qué pasó?
0: A ver. Lucía, exactamente, Lucía, que agradece por el tema de los premios, así que, bueno, un cariño grande a Lucía.
1: Felicitaciones, Lucía.
0: Lucía, por favor, manda un saludo a mí y no a Lola.
1: Por favor, te lo pido. Bien.
0: Muy bien. Algo de
1: espectáculo. No sé,
0: vamos a preguntarle a su amor imposible.
1: Sí.
0: Ivo Pietra.
1: ¿Qué tenemos, Vigo?
0: ¿Vamos a una pausa o...? Pausa.
1: Pausita,
0: listo.
1: Vamos a una pauchita.
0: Vamos a hacer
1: dijo.
0: Caso, porque si no, nunca más.
1: Va. Vamos a una pauchita, si yo hablo un ratito con Vigo, ¿te parece?
0: Ah, bueno,
1: hablamos perfecto. Hablamos un ratito, Vigo. Está lindo, Vigo. Está sexy el Vigo. La gente que no lo está viendo, pero es lindo el operador, ¿eh?
0: ¿A usted le gusta?
1: Sí, lindo. ¿Se le puede ver el operador? ¿No se le puede ver como uno? ¿Por qué no tiene la cámara justo a él también?
0: Y bueno.
1: Así también los ponchea. Está bien, bueno, para ponchear también a él. Está lindo, Vigo. ¿Vos estás soltero, Vigo o no? Tu nombre es Vigo, ¿no? Para que la gente sepa, ¿no? Sí.
0: Ivo. Ni siquiera sabe.
1: Yo dije Ivo. ¿Y por qué se llama Ivo? Ivo.
0: ¿Por qué es el nombre?
1: Ivo. Ay, qué top. ¿Qué crotea de nosotros? Vos, David y yo, Lola. Más nombre, más croto.
0: No,
1: David
0: es muy lindo. Lola, que yo dije, oh,
1: pues,
0: Lola.
1: Tío. Ponele. Ivo es más top.
0: No.
1: Perdón
0: no.
1: Que te lo diga.
0: ¿Usted porque no sabe el apellido?
1: ¿El cuál? ¿El de Ivo? ¿El Ivo cómo es tu apellido? ¿Se puede saber? ¿Cómo es el apellido? El tuyo es Pereira.
0: Pietra Antonio.
1: ¡Ah! Ese tiene plata. El mío es lo lamento, imagínate. Ese es lamentable.
0: No.
1: Pero bueno, podemos conocer a mi tía. Escre.
0: Es una capa. Mento.
1: Sí, excremento, una capa de excremento de la tía. Un besito de la tía Escre.
0: Divina, tía.
1: Dios santo. Muy bien, vamos a la pauchita, ¿te parece?
0: Vamos a la pausa y volvemos.
1: Ya venimos.

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0: Power Mix. Ahí estamos nuevamente en esta cadena de noticias hasta las 19 en vivo y escuchamos los palmeros.
1: Qué lindo, me gusta Sabalero, Sabalero. Tata, ya me van a tomar un vinito, ya que ya está, no importa si es lunes, ahí toman vinito.
0: Con un zapucay ahí de por medio.
1: Sí, ya me dura, man. Y unas empanadas, qué rico. Me gusta más la empanada que el vino.
0: ¿Eh? ¿Siempre comiendo usted?
1: Sí, obvio, hay que aprovechar. A mí, básicamente cuando hace frío, me juega mucho más en contra.
0: ¿Qué cosa?
1: El frío, pues yo me ¿qué coges? ¿Qué cosa? Todo con harina, todo con tener pasta, sí. Nada, ¿qué ensalada? No, dame carne, dame pasta.
0: ¿Y
1: dame,
0: en verano?
1: Y en verano también lo mismo, pero bueno, ahí yo le agrego.
0: Con más calor.
1: Le agrego la ensalada.
0: ¿Entendés? Ah,
1: le agrego la ensalada.
0: Y la cerveza.
1: Y la cervecita. Me gusta más la cerveza que el vino. Yo soy más de la cerveza que el vino tinto. Me gusta más vino dulce igual.
0: Okay.
1: ¿El vino blanco?
0: Sí, sí, sí.
1: Sí, sí. ¿Vos?
0: No cerveza.
1: ¿No cerveza? ¿Ni artesanal tampoco?
0: Muy de vez en cuando.
1: Está bien. ¿Y qué te gusta más? ¿El Fernet, el Aperol? ¿Qué te gusta? ¿El Cynar?
0: Y veo que yo soy muy fino.
1: Vos sos muy fino. Vos vas por el champán. Está bien, está bien. ¿O vas por vino cajita?
0: No, no, jamás. Nunca
1: está bien.
0: Más.
1: Nunca más, ¿eh? Por eso. Eso dejé, en Rosario.
0: Te juro, ¿no? Esto es nueva vida.
1: Por supuesto. No, está bien, más vale, más vale.
0: Totalmente, pero bueno. ¿Le gusta la Bienal a usted?
1: Ay, sí, estoy esperando con ansias.
0: ¿Estás esperando con ansias?
1: Sí, sí. Quiero ir, quiero ver qué pasa. Va a estar lindo. Ojalá que va a estar muy grande, va a estar muy lindo.
0: Sí, ¿cuándo la van a emplazar a usted? Porque usted es un monumento, señora.
1: Ay, ojalá me tenga que emplazar. No, todavía me falta, creo que para eso.
0: Sí.
1: Sí, me falta. Me estaría bueno para hacer un showcito ahí, ¿no? Que haga un show o algo.
0: Puede ser.
1: Pero bueno, no me llamaron.
0: ¿No? ¿No se presentó?
1: No sé si se presentó ahí mi director. No sé si presentó. Creo que ni presentó.
0: Ah, bueno.
1: El pedazo, hijo. Vamos a ver. Igual, me pueden llamar igual.
0: Obvio, sí.
1: Si tiene mis números la gente.
0: Sí. 1324.
1: 22 en 30. Mi amor.
0: Por las dudas, si se olvidaron, ahí está.
1: Acá estoy.
0: Claro, por supuesto. Pero bueno, viene la Bienal 2026 y momento histórico. ¿Por qué digo histórico? Porque científicos de la UNESCO van a estar presentes por primera vez en esta zona, en Latinoamérica, y bueno, eligieron obviamente Resistencia y eligieron la Bienal de las Esculturas 2026 para estar aquí en nuestra ciudad. Así que vamos a compartir la nota de, bueno, estos anuncios que se hicieron esta mañana.
1: Muy bien.
2: Es parte del comité organizador de Bienal y de muchas de sus actividades en particular, pero la articulación es esencial, por supuesto. Acá el Poder Judicial es quien está dando la plataforma más importante institucional para esta actividad. Viste que la Bienal es como un gran conjunto de programas, más allá de lo principal que es el Concurso Internacional de Escultura. Hay un montón de otros programas que se presentan en ese marco y son todos de gran significado para lo que es el desarrollo de la provincia.
3: Lo importante de hoy era dar a conocer la participación de 16 países, expertos de 16 países, de 4 continentes, más de 40 exposiciones individuales y colectivas, que durante los días 23, 24 y 25 de julio van a estar sesionando en la ciudad de Resistencia, y con la particularidad que el viernes 24 por la tarde va a ser la reunión del comité científico en el ámbito del recinto del Poder Legislativo, lo cual es inédito para toda Iberoamérica, porque es la primera vez que un comité de esta trascendencia y relevancia internacional va a estar sesionando en Iberoamérica y han elegido hacerlo en Resistencia en el marco de la Bienal del Chaco 2026.
4: En esta oportunidad para nosotros va a ser muy especial porque se va a dar históricamente la posibilidad de tener grandes profesionales y científicos que van a mirar nuestro patrimonio, vamos a escuchar la experiencia de otros y eso nos va a enriquecer porque además va a ser unas exposiciones o capacitaciones que serán abiertas y serán gratuitas. Así que bueno, nosotros con mucha expectativa, acompañando a la Fundación y a nuestro gobierno, en el sentido de que la Bienal tiene que ser el espejo que nos tiene que mostrar lo que somos los chaqueños y los argentinos al mundo.
5: En particular, nosotros consideramos que esta actividad, que este programa es de alguna forma lo que se constituye en el acontecimiento más importante y más relevante que tiene la edición 2026. Es importante tomar conciencia de que por primera vez en el sur global se va a llevar adelante un encuentro de un comité de expertos internacionales sobre patrimonio cultural, y que esto pone a la Bienal del Chaco y pone a la provincia al centro de la escena en esta discusión, en esta conversación sobre patrimonio cultural a nivel global. Ese acontecimiento, bueno, hoy de alguna manera marca lo que esta construcción colectiva que es la Bienal del Chaco, bueno, ha logrado en términos internacionales. Y para nosotros desde la Fundación siempre es un privilegio y un orgullo poder trabajar mancomunadamente con tantas instituciones. Creo que ahí está el secreto de alguna manera del desarrollo que ha tenido esta Bienal.
0: Bueno, ahí compartíamos este anuncio importantísimo para nuestra Bienal, que cada vez crece más,
1: sí,
0: cada vez más importante, y enaltece a nuestra ciudad, a nuestra provincia, porque la gente por ahí que todavía no conoce lo que es la Bienal, cuando se enteran de que Resistencia es la ciudad de las esculturas, no lo pueden creer.
1: Es verdad.
0: No lo pueden creer realmente.
1: Pero aparte, lo que mueve, más allá del turismo, sino como mueve a los emprendedores, los artistas, de todos los, de pintura, a cantantes, actores, actrices, bailarines. No, es impresionante lo que fue la anterior, y esta va a ser mucho más grande, me parece.
0: Se paraliza Resistencia,
1: sí,
0: se paraliza,
1: sí, sí,
0: el Chaco.
1: Y van todos ahí, a ver, es que me encanta, está bueno, me gusta esto.
0: Sí, estamos a un día.
1: No, nada.
0: A días nomás de esta nueva edición entonces de la Bienal de las Esculturas, y bueno, todos expectantes y esperando justamente que se realice, porque pasamos realmente muy bien.
1: Sí.
0: Porque, uno tiene un abanico de actividades,
1: cosas,
0: que
1: todo, bueno, el momento. Es una semana que hay de todo.
0: De todo.
1: Ay, qué lindo. Así que hay que ya ir preparando para ir a la Bienal de este 2026.
0: Sí, sí, sí, sí. ¿Le parece que vayamos con lo que queda?
1: Dale.
0: De los narcisistas.
1: Bien, vamos con el segundo puesto. Segundo puesto es Aries. Elemento fuego.
0: Sabía,
1: ahí está el mío, mira, el hijo de
0: Tomás.
1: Mira, bueno, Aries no soporta la traición. Uh-huh. Sí, cuando alguien le hiere, reafirma su cotidianidad, autoafirmación. O sea, ya se da cuenta, digamos. El ariano tiene un sex appeal para darse cuenta si la persona es buena o no. Podemos decir eso, pero ahí está, a veces,
0: a ver,
1: que el ego de ariano le gana. ¿Qué significa esto? Que ahí está cuando uno dice, sí, tiene razón esa persona, y ahí va a ser que no tiene razón. Le juega en contra la gente de tiene mucho ego el signo, sí, que hay que trabajar. Yo ya fui trabajando eso, ya esas cosas ya.
0: No sé.
1: Sí,
0: no,
1: es un signo que tiene mucha confianza naturalmente con ello mismo.
0: Sí.
1: Se transforma en una actitud narcisista, eso hay que reconocer. Pero es un signo que hay muchos arianos, como mujer y hombre, que son muy, acá estoy yo, y yo, y yo, y yo.
0: Ah,
1: y
0: son
1: yo.
0: De lo peor.
1: Son, sí. Y el, sí, sí. Sí, te juro, ahí conozco. ¿Eh? Y después el peor, mi amor, es que es el rey.
0: Más.
1: Rey y reina del narcisismo.
0: ¿Quién?
1: ¿Sabe quién es? El signo Leo, elemento fuego.
0: Leo. Bueno, no, Leo.
1: Ellos les encanta brillar con su luz propia. Sí, ellos son el sol del centro del nuevo sistema solar, para que vos entiendas más o menos. Le gusta mucho estar centro siempre de atención. Si alguien está hablando y él, hay un grupo de amigos o un grupo de familia, qué sé yo, y si esta persona, mujer como hombre o niño, no digo todos son así igual, obviamente, pero le gusta llamar atención, le gusta charlar, le gusta saber de todo, le gusta mostrar que sabe de todo.
0: No pasan desapercibidos.
1: Exactamente. Te vas a dar cuenta como es un leonino o leonina. Y puede ser que vaya al choque, y también tiene un humor bastante ácido también el leonino.
0: ¿Sí?
1: O leonina, el tema de mostrar o decirte un comentario medio que y te tira para abajo un chiste,
0: o sea que
1: pero
0: sí,
1: como chac, te muestro. Así que
0: sea que ve tu parte débil y tac, te hace un
1: igual que tu signo.
0: No,
1: sí,
0: nada
1: igual
0: que ver.
1: Así que el Leo es el rey y la reina del narcisismo. Así que esos son los cinco signos más narcisista del zodiaco de 2026. Namaste, suerte.
0: Yo sacaría Escorpio.
1: Sí, ponele. Ponele H. Sí, ponele. Pero bueno, tener un poco estas emociones no está mal tenerlos, como, el posesivo. Que sea. Está bueno este elemento, pero no pasarse.
0: No un extremo.
1: Exactamente. ¿Entendés? Estas emociones están para algo, pero siempre que tengan medido. Hay que equilibrarnos, que a veces es lo que nos cuesta mucho al humano, de equilibrar.
0: Claro, porque si te vas al otro extremo, te
1: sí, te pasa, sí, obviamente. O si sos muy narcisista, tampoco está bueno.
0: Y no.
1: ¿Entendés? Sí, bueno, ahora estamos hablando justo del narcisismo, pero hablamos de otras cosas, celoso, posesivo, qué sé yo, tenemos otras.
0: ¿Dos signos del mismo, dos personas del mismo signo pueden congeniar?
1: Sí, anda muy bien del mismo signo. ¿Sí? Depende de cómo. Esto no voy a ir mucho por eso porque es muy largo. El tema de la luna, ¿viste? ¿Qué luna tienen? ¿Qué ascendencia tenga? Pero si hablamos del signo así, sí, obviamente es mucho más porque te entiende. Más allá que puede ser de tu polo opuesto a vos.
0: Ah, mira vos.
1: Puede que sea vos otra persona que sea Escorpio y capaz que nada quede con vos. Pero te va a entender igual porque son. Más allá del signo, se entiende la misma sintonía.
0: Pero no es aburrido eso.
1: No. Depende. Claro. O sea, también depende de la persona, no tanto el signo.
0: Porque yo digo, piensa igual que yo, hace lo mismo que yo.
1: Sí, pero no sé, no todos son iguales, ¿viste?
0: No sé.
1: Por eso, así que, amores, estos son los horóscopos negros para hoy.
0: Perfecto, ¿vamos a tener más horóscopos en la semana?
1: Exactamente, vamos a tener varios. Esto, me gustaría traer esto para la semana, para el sábado.
0: Sábado no estamos, señor.
1: Exacto, no, pero voy a traer esta semana como un ritual para el sábado.
0: Ah, bueno, listo, por el perfecto. Mundial.
1: ¿Qué rituales podemos hacer para traer suerte para la selección y para nosotros, obviamente?
0: Pero tenemos que estar acorde al ritual.
1: Exactamente.
0: Así que tenemos que hacernos algo, tenemos que inventar para...
1: Sí, tenemos aumento, algo de eso, qué sé yo.
0: Bueno.
1: Tráete una piedrita, que la piedrita es para cargar la energía.
0: Listo. ¿Una piedra?
1: Sí.
0: ¿Puedo traer la que me saqué del apéndice?
1: Sí, si está limpia, sí, si no, no traiga, por la duda, ¿viste?
0: Bueno, usted me dijo una piedra.
1: Sí, no está mal.
0: ¿Los riñones puede ser?
1: De los riñones, está bueno. Nada más, limpiale nada más, ¿viste? Te juro, me muero.
0: Pero bueno, 46 minutos pasaron de las 18, ya estamos casi terminando.
1: Es verdad.
0: Le cuento que 14 grados hace en la capital chaqueña.
1: Está fresco.
0: Y sí, pero usted que hablaba del fin de semana.
1: Sí.
0: El fin de semana tenemos previsto para el sábado 20 grados. Hermoso.
1: Está lindo, entonces.
0: Está lindo.
1: Pero eso va a ser de día más que noche. Capaz de noche refresca.
0: No. Eso a la noche.
1: ¿A la noche 20 grados?
0: Un calor igual.
1: Ponele. No creo que sea de noche eso.
0: No. Está 8 bueno. Grados la mínima.
1: A las 11 de la noche va a estar bien para comer un guiso y mirar el partido.
0: ¿Por qué siempre comía?
1: Porque, escúchame, hay que comer, hay que juntarse a comer y ver el partido. Una picadita, algo de eso va a estar para comer el sábado.
0: Pero bueno, la gente, para que sepa, durante la semana va a estar bastante fresco, porque vamos a tener máxima como muchísimo 15 grados, excepto para el viernes, ya para viernes y sábado, que empieza a subir la temperatura.
1: Sí.
0: Pero bueno, y entre 5 y 7 grados la mínima para esta semana, así que abrigados todos.
1: Sí.
0: Porque si no,
1: te agarra
0: la gripecita.
1: Sí, no, hay que cuidarse después. La gripe, cuidarse de hay que abrigarse,
0: hacemos
1: chicos.
0: Después.
1: Abríguense.
0: ¿Se vacunó usted?
1: ¿En qué sentido?
0: Ah, no sé. No, la antigripal.
1: No, esa no todavía.
0: ¿Todavía no? ¿Por qué no?
1: La otra sí.
0: Ah, sí.
1: Mira, muy fuerte.
0: No aclaremos que oscurece, dice
1: el dicho. Sí, por la duda.
0: Por las dudas. Pero bueno, me trajo algo de el show del espectáculo.
1: Traje espectáculo, mi amor. Porque vamos a hablar de este grupo que está por llegar ahora. Ahora nomás llega en 11. No, 11, otro grupo.
0: Ah, otro
1: es grupo. Un grupo de acá de Argentina. Estamos hablando de Las Bandanas. Que llega, obviamente, ya sabemos que llega acá el 11 de julio a Resistencia. Las Bandanas. Así que ponemos un poquito de música de bandanas y puede ser Ivo. Porque vamos a hablar de esta chicas, porque ¿sabés qué, amores?
0: ¿Qué?
1: Está abriendo una convocatoria para sumar artistas en su gira. ¿Qué significa esto? Que cada lugar que ellas van a hacer su gira, van a poder participar cantantes o músicos o bailarines.
0: ¿Cómo onda, teloneros?
1: Sí, sería, van a subir al escenario con ella.
0: Ah, ok, ok.
1: Van a estar así. Sabemos que, bueno, llegan acá el 11 de julio, va a estar en el Centro de Convenciones de Hotel Ameriam, sí, de la ruta, podemos decir, cerca del aeropuerto, y ya en sus redes sociales vamos a buscar Bandana Oficial, y ahí ya se trata si vos sos, si querés, sos bailarín, o sos cantante, o músico, podés entrar a la convocatoria.
0: ¡Qué bueno!
1: Y participás con ellas en medio del show. Así que va a estar bueno.
0: Sí.
1: Así que las bandanas se están preparando.
0: ¿Cuál es su bandana preferida?
1: Ahí tengo como un debate ahí. Me gusta mucho Virginia, que es la rubia.
0: Sí.
1: Y si no, Lourdes, la pelirroja.
0: Oh, Lourdes.
1: La Lourdes me gusta mucho la voz que tiene. Tiene una voz, viste, un vozarrón. Las cuatro son geniales, igual. Más ya no está más tampoco, no está.
0: La Delio Valdés.
1: La Ivonne, pero sí, las cinco me encantaba. Yo quería verla, pero no sé si tengo un show, si no sé si me va a complicar de ir, pero.
0: ¿Y por qué no se postula y hace su show ahí con Bandana?
1: Y también, me puedo postular, pero ¿qué pasa? Están buscando bailarinas. Soy bailarina, bueno, pero tampoco sé tanto. Cantante, más o menos, canto más en la ducha.
0: Bien.
1: Y músico, no toco nada, toco solamente la flauta.
0: Ah, y bueno.
1: Pero bueno,
0: experta en tocar la flauta.
1: Sí, para tocar la flauta, que para que esté en el escenario es medio croto, ¿no? Pero bueno.
0: No, no hay cuestión.
1: Pero bueno, así que los que están escuchando acá, gente fanático de Bandana, o fanáticos, o les gustaría que la gente puedan verlos, están buscando convocatoria de artistas para estar en el escenario con las bandanas.
0: Qué copado.
1: Me gusta. Van a estar acá, van a estar en Formosa.
0: Bueno, pero eso lo hacen en cada localidad.
1: Exactamente, sí, cada localidad. Exactamente.
0: No es que si eligen una acá, va a ser la gira con ella.
1: No. Solamente va a ser acá. Si vos, vos sos chaqueño o correntino, chaqueño, ahí entras para convocar para estar en el festival, el evento del 11 de julio.
0: Acá. Yo voy a entrar y la voy a anotar a usted.
1: Dale, anota.
0: Si usted sale sorteada.
1: Sí.
0: Le voy a decir Lourdes.
1: Sí.
0: Ella.
1: Esta es cantante.
0: No, yo decía, ¿ella?
1: Sí.
0: Es tu gemela.
1: Bien, medio ahorrada. No, le hago una pequeña, hago un pequeño monólogo.
0: Algo,
1: te tuve con la chica, chao.
0: Vos decís, mirá, yo estuve con la Barbieri.
1: Estuve con Carmen Barbieri.
0: Claro, sí, ¿qué me venía a decir?
1: Por favor, te lo pido. Así que está bueno. Yo me quería ver, ¿te gustan las bandanas, no?
0: Sí, sabía todo el acorio.
1: ¿Sabes todo el acorio? ¿Cuál bandana favorita es tuya?
0: Lourdes,
1: sí. ¿Viste? No. La otra que es muy buena, que canta muy bien, también es Lisa. Tiene una voz muy linda, Lisa, bueno, y muy buena bailarina.
0: Sí.
1: Lourdes, viste que como que media pata dura para bailar, pero es muy buena cantante.
0: El cantante
1: es un vozarrón.
0: Aparte, mediáticamente, es la que más vende.
1: Sí, obviamente. Bueno, ahora con todo el despelote que pasó el año pasado.
0: Sí, pero bueno.
1: Pero bueno, las bandanas están haciendo gira y llegan acá el 11 de julio.
0: De todas las bandanas, la más vigente fue siempre Lourdes.
1: Sí, porque la que siempre estuvo también, ¿no?
0: Por eso.
1: En toda. Es cuando se juntaron eran tres, eran cuatro, después se juntaron eran tres, después decían dos, que era Lisa y Lourdes.
0: Y si no me equivoco, la que siempre estuvo ahí apuntando para que vuelvan las bandanas,
1: era
0: fue Lourdes.
1: Era Lourdes, exactamente. Sí, sí, pero ahora les quedó a las chicas hace un buen tiempo, ya les quedó el nombre. Porque este nombre es de Shangri-La Beach.
0: Claro.
1: Y le dio el nombre a ellas para que ellas manejen como ellas quieran, digamos, el nombre. Sí, mira qué bueno también, ¿no? Así que ya son las representantes del nombre de Bandana.
0: Totalmente. Bueno, 51 minutos pasaron de las 18. ¿Tú tienes algo más? ¿Para contarme?
1: Por supuesto que sí, mi amor, como siempre.
0: Pero usted tiene una Pandora.
1: Exacto, vamos a hablar un poquito del ámbito del espectáculo, porque vamos a hablar de la nueva película del Señor de los Anillos, que llega en 2027.
0: Chicos, no.
1: En
0: ¿El
1: diciembre.
0: Señor de los Anillos?
1: Sí, yo soy muy fan de
0: cómo. Salía y yo me iba a verlo al cine, porque era. Siempre me pareció fantástica esa historia.
1: La historia, digamos, más que Harry Potter.
0: Bueno, con Harry Potter me pasaba lo mismo. Salía y al toque iba.
1: Mira, pues vos sabés que yo no soy muy amante, pero te cuento porque más allá que se va a ver en esta nueva saga, ¿no? De esta franquicia,
0: sí.
1: Es que va a estar una argentina.
0: Sí.
1: Va a estar, mi amor, es Anya Taylor. ¿Podemos decir así? Anya Taylor Joy. ¿Te hizo bien el nombre o estoy diciendo mal?
0: Me parece.
1: Bueno, la rubia.
0: Ay, ahora sí.
1: La rubia que estuvo en el mundial, que estuvo hace poquito el partido de no sé qué partido estuvo en el mundial, que estaba con el vestido con la remera de Argentina, estaba con su novio.
0: Estaba con Chaco Forever.
1: Como Chaco Forever. No, estaba con la remera de Argentina. Estamos hablando de esta actriz argentina que es Anya Taylor Joy, que trabajó ya en películas y series de Netflix, es conocida.
0: Sí.
1: De Cata Dulce Leche, viene muchas veces acá también a Argentina. Bueno, se confirmó que va a estar en El Señor de los Anillos, en esta nueva saga, ¿no? Y se estrena en 2000 27 en diciembre.
0: Uf, falta
1: todavía un falta un montón. Lo confirmó ella que va a estar ahí conocida con esta nueva película.
0: Me parece que recién están filmando.
1: Sí, qué bueno. Así que qué bueno para ella, ¿no? Qué buena actriz.
0: ¿Ahora cuál de todas? ¿La rubia?
1: Me dijo. No, usted. Pero está ahí. Este es viejo, de hecho, que estamos viendo. Buscale así que la actriz esta que te digo yo, que es Anya Taylor-Joy. Ahí está. Da para el perfil del Señor del Anillo. Muy buena actriz.
0: Yo, si no me equivoco, ella fue la protagonista de Gambito.
1: También. Si no me equivoco, también sí. Hizo serie. Bueno, de todos lados. Muy buena actriz, ¿eh?
0: Y argentina.
1: Sí, y argentina. Así que tenemos una actriz argentina que va a estar en el Señor del Anillo.
0: Divina. Había otro también argentino que hacía un elfo.
1: Conozco también, mucho elfo, pero también, ¿sí? Bueno. Pero que no actúan, sino que los ve en la calle.
0: Bueno, no elfo chaqueño. Era un elfo que también, si no me equivoco.
1: Mira, que va a quedar linda, ¿verdad? Eso está inteligencia artificial, ¿no?
0: No era un elfo. Ya le voy a decir enseguida quién era.
1: Hay ninfas también, ¿eh? Hay ninfas también, elfos. Tenemos todo. Tenemos duende, hada, unicornio. Acá en el Chaco hay de todo. Somos un conjunto de cosas acá. Somos una caja Pandora. Sí que no viene, ¿eh? Me gusta esto.
0: ¿Pero nunca vio entonces?
1: Vi la primera película de Señor Anillo, pero no soy muy amante, es como Harry Potter, la vi así por parte. Soy más de, me gusta más otra onda de ciencia ficción, más de superhéroe, ¿viste? Más de macho.
0: Mira, ponele. Este es el argentino.
1: Ah, sí, trabajó también en Señor Anillo.
0: El Señor Anillo.
1: Conocido el actor. Sí. Que no sé, hice Vigo, puede ser, se llama Vigo Mortensen.
0: Bueno, pero.
1: Bien.
0: Me mata su
1: hijo. Sí, no es Ivo, es Vigo, este se llama Vigo.
0: Ivo Pietra.
1: Este acá que tengo acá es Ivo, ¿no? Está bien. Nuestro operador. Bien. Mira, bueno, ¿sabes que es argentino él?
0: Sí.
1: Mira qué capo, ¿eh? Bien, mi amor.
0: Bueno,
1: súper.
0: Otro argentino. Habría que ver si él vuelve a trabajar en la nueva entrega.
1: Hay que ver si está. Porque también se venía hablando que muchos actores que ya trabajan. Ahí está, le estamos hablando de este hombre.
0: Ahí está.
1: Muy lindo. Este estuvo en todas, me parece.
0: Sí, en las tres entregas, sí. Mira. Habría que ver si en la cuarta también aparece.
1: Vamos a ver qué pasa. Ojalá.
0: Me gusta lo que trajo. Bueno, a ver qué dice nuestro celular. A ver, ya le digo enseguida.
1: A ver, se puede complicar el número WhatsApp 324-82-2955.
0: Bueno, nos mandan un sticker, Joana.
1: Bien, mamita, gracias, mi vida.
0: Joana dice, feliz día para David. Sí. ¿Por el padre, será?
1: ¿Eh?
0: ¿Por el día del padre?
1: ¿Cómo el día del padre? Bueno, vos sos padre, tenés un perrito.
0: Mi perrijo.
1: Sí, que está bien. Feliz día también para vos.
0: Y dice, bueno, feliz día y por favor sáquenla a Lola, me dicen.
1: ¿Cómo saquen a Lola? ¿Qué les pasa?
0: No sé.
1: ¡Ay, qué valor!
0: Llegó otro. La odiamos a Lola.
1: Mirá, jala el pez. Está hablando al cohete este, no hay nada. Y gracias a la gente que lo escucha y los mira. Así que muchas gracias. Thank you very much. Thank you very much.
0: ¿Cómo anda su acosador?
1: Bien, no sé si está escuchando ahora Jorge Peralta.
0: Ah, lo mandó al frente.
1: Sí, un besito, mi amor, si lo está mirando, un besito. Lo acompañan
0: su acosador personal.
1: Mi acosador, mi fanático. Pero, ¿qué hace el acosador? Es fanático.
0: Ay, bueno.
1: Es fanático porque me escucha hace mucho tiempo. Ya me escuchaba acá, ya cuando estaba acá antes. Así que, un besito, gracias por acompañarnos.
0: Muy bien. Bueno, 56 minutos pasaron de las 18. Nosotros nos comenzamos a despedir.
1: Sí.
0: ¿Usted tiene algo más?
1: Estoy con los mensajitos ahora. ¿Estamos todo bien acá? ¿Estamos bien? Sí.
0: Bueno.
1: Estamos con el tema de espectáculo. Hablando también justo de espectáculo, vamos a hablar de un poquito, si me permitís, de Florencia Peña, porque viste que arranca una gira.
0: Sí.
1: Una gira con una obra de teatro que se llama Las Hijas. Salió el jueves y el viernes hizo función en el Teatro La Plaza, que es en Calle Corriente, obviamente, con esta obra que es el director es Adrián Suar. Por suerte la gente la aplaudió, la ovacionó, no hubo un abucheo, nada, que eso también decía. Bueno, salió a hablar también, me parece, tuvo los noteros también los afuera de la calle. Pero bueno, y ahora muchos comentarios de las giras que va a hacer ahora, que va a estar en Paraná, va a estar en distintas partes de Argentina, y muchos comentarios negativos, obviamente, ¿no?
0: Sí, mi amigo Burlando asume lo que quiere hacer Flor
1: sí.
0: con respecto al Luzu, que va a demandar al Luzu.
1: Sí, sí, sí.
0: Y justamente porque, bueno, dice ella que la despiden a ella, la desvinculan del USU, sí. Y, pero a los productores los volvieron a tomar. O sea que ella dice, ¿por qué a mí me desvinculan y a los productores no? ¿Por qué dicen fue un error humano y a mí me desvinculan? A Marley no.
1: Exactamente.
0: Entonces, Burlando asume justamente este caso, donde van a demandar al USU. Ella lo que está pidiendo es que todo lo que queda del contrato que tenía se lo abonen.
1: Sí.
0: Y luego un extra por, bueno, por la situación que ella vivió.
1: Sí.
0: La pregunta, la gran pregunta es: ¿cuánto va a pedir por ese?
1: Ese cash.
0: Claro. Y bueno, es la gran pregunta. Porque
1: vamos a ver.
0: En el contrato hay un monto.
1: Exactamente.
0: Lo que no se sabe cuánto va a pedir es justamente lo otro.
1: Exactamente. La parte esta de todo lo que pasó ahora, ¿no? Esto que...
0: Sí, aparte Nico Quiatto salió a decir en las redes y en su programa que en realidad no se perdieron ninguna de las marcas.
1: Es verdad.
0: Sí, que todo fue algo muy mediático y que, bueno, las marcas siguen estando ahí. Entonces, justamente con ese argumento también Flor Peña salió a decir de que si no se perdió absolutamente nada, ¿por qué la desvinculan a ella?
1: Sí.
0: Si fue un error humano que puede tener cualquiera. Y bueno, toda la farándula se ha metido en esta este nuevo capítulo de este culebrón, hasta Pergolini.
1: Oh, sí, también habló.
0: Estuvo hablando a favor de Flor Peña.
1: Sí, mucho hablaron, porque cuando saltó a también hablar, digamos, Nico Quiatto, fue también bastante, no sé si la palabra fue soberbio, pero en un momento la nombró ella. O sea, por lo menos, más allá que sí, todos podemos tener un error, obviamente fue un error bastante fuerte, pero me parece que podían como, bueno, seguir tu equipo que vos dijiste.
0: Ya está.
1: Que sigan estando, me parece, ¿no? Pero
0: vamos a ver qué pasa. Todos somos humanos.
1: Exactamente.
0: Pero bueno, son, 19 horas, así que
1: punto,
0: nos estamos despidiendo. Señora, ¿usted va a venir mañana o no?
1: Me parece que sí.
0: Me parece. Bueno.
1: Sí, creo que sí, me vengo mañana.
0: Si viene, la espero. Y si no viene, la espero.
1: Ni nos vimos.
0: Ni la conozco. Así que bueno, dale. Gente, gracias por estar del otro lado. Nos vemos en el día de mañana a partir de las 17 horas en vivo aquí por Radio Cadena Federal. Y a las 20 está nuestro noticiero. Así que no se pierdan toda la información a partir de las 20 en la pantalla de Norte Grande Federal. Que tengan excelente noche.
1: Besito.
0: Besos.
1: Chuchichichi.

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1: Es la hora 19:32.
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0: buenas noches, bienvenidos a Info Central, una semana más, una semana muy importante para los argentinos. ¿Cómo le va, señor? ¿Cómo anda?
1: ¿Qué tal? ¿Cómo le va?
0: Todo bien.
1: Bien dicho usted, muy importantes para los argentinos. Así esta es. Semana. No por cómo arrancó hoy, que arrancó con un triunfo de la selección frente a Austria, sino por lo que va a pasar en 48 horas, el 24 de junio. Ese es un día de la argentinidad, por tantas cosas que han sucedido, muchas de ellas en torno al deporte, obviamente, el cumpleaños de Lionel Messi, pero que este 24 de junio aborda a muchísimos deportistas argentinos y figuras argentinas por nacimiento, por fallecimiento y demás, que hace que el 24 de junio sea pedido en redes sociales como un feriado. Y yo creo que después de lo que hizo Lionel Messi,

0: Y que sigue jugando, como alguna vez dijo Juan Román Riquelme, Messi juega la pelota, no juega al fútbol. Juega por amor, tiene 39 años y ahí lo vemos, sí, haciendo feliz a todo un país.
1: La verdad que sí, un genio absoluto. Me deja mandar un saludo tempranito,
0: por favor,
1: o sea,
0: sí.
1: Antes de que empecemos, yo sé que me va a matar por ahí la productora, pero bueno, tengo que mandar un saludo, déjeme que lo encuentre por aquí. Aquí está a Patricia y Eduardo de Cortaza Güemes, que está por acá cerquita. Les mando un gran cariño, los dos son unos genios, unos profesionales divinos, así que muchísimas gracias por todo. Bueno, ahora sí. ¿Le parece?
0: Sí, sí, sí.
1: Tenemos mucha información, tenemos invitados.
0: Tenemos invitados, tenemos mucha información, porque obviamente no todo es pelota, no todo es mundial. Pero sí, obviamente hay mucho para desarrollar durante esta jornada de aquí hasta las 21:30 horas.
1: Totalmente. 20:03, ¿le parece?
0: Por favor.
1: Vamos a los títulos.
0: Adorni anunció al nuevo secretario de prensa o vocero presidencial, confirmó la designación de Fabián Fernández como nuevo secretario de comunicación y prensa del gobierno nacional. El funcionario se desempeñó como área de prensa de YPF y anteriormente trabajó junto a Néstor Grindetti en el municipio de Lanús. Fernández reemplazará a Javier Lanari, quien dejó el cargo tras 2 años y medio de la gestión. Adorni agradeció su trabajo y le deseó éxitos en los próximos desafíos.

Se apagó una voz histórica del Chaco, la cultura chaqueña y el ambiente de la comunicación despidieron a Alfredo Humberto Norniela, una de las voces más representativas de la radio del Nordeste argentino. El locutor, periodista y difusor del folclore falleció en Resistencia el 20 de junio del 2026 a los 80 años. Hoy lo recordamos visitando su antigua casa de Sáenz Peña.

Álvaro y su lucha por reforestar el Chaco hace unos meses, una invitación por correo electrónico lo llevó hasta una finca de 222 hectáreas en el Chaco para sumarse a un proyecto de reforestación iniciado hace más de 25 años. Hoy, junto a Miguel Ángel y su familia, ya comenzó la plantación de 1000 árboles. En instantes, Álvaro compartirá la historia detrás de esta iniciativa, su experiencia en territorio chaqueño y la importancia de recuperar los bosques nativos.

Argentina ganó, clasificó y Resistencia festejó. Tras la victoria por 2-0 ante Austria, con dos goles de Lionel Messi, cientos de hinchas salieron a las calles del centro de Resistencia para celebrar el pase de la selección argentina a los 16avos del final del Mundial 2026. Autos, motos, camionetas protagonizaron una multitudinaria caravana en los alrededores de la Plaza 25 de Mayo, en una noche marcada por los festejos y la pasión albiceleste.

0: Bueno, bien, empezamos a desarrollar.
1: Vamos.
0: ¿Me parece?
1: ¿Cómo no? Nos vamos, lo invito a ir a Presidencia de Roque Sáenz Peña con un operativo más que interesante,
0: sí,
1: ¿no? Estamos,
0: sí,
1: hablando del operativo anti-huileros.
0: Así es, más de 40 motos fueron secuestradas durante el fin de semana, pero lo que parece insólito no es que siga habiendo una juventud inconsciente que no tiene justamente conciencia del peligro que generan transitando a altas velocidades en moto, sin luces, sin los plásticos, sin casco, la mayoría de ellos, sino que además son los que se enojan cuando los policías los paran, les secuestran las motos porque no están en papeles, se enojan.
1: No, pero
0: y critican
1: aparte
0: a la policía.
1: Todo lo que genera, el peligro que genera para quienes lo hacen y para quienes no lo hacen también, ¿no? Porque,
0: exacto,
1: sabemos que hubieron muchos accidentes por cuestiones de esta, pero aparte la moto no es para andar haciendo esto.
0: Exactamente, pero es insólito que encima que andan como locos, después terminen denunciando a la policía, no entiendo.
1: Las imágenes que se ven ahí, la verdad que son,
0: sí,
1: lamentables.
0: Son lamentables.
1: El otro día me llegó un mensaje de una vecina de Villa Ángela, le digo,
0: sí,
1: que también están muy desconforme con el tema

0: de los huileros con el tema de los escapes libres.
1: Claro, en muchísimas localidades de toda la Argentina secuestran motos con esos escapes, se lo quitan y después destrozan los caños de escape porque son muy ruidosos,
0: acá en
1: son
0: Resistencia,
1: molestos.
0: En Resistencia lo hacen, exactamente. Así que estaría bueno que las otras localidades también pongan en marcha un operativo semejante porque la gente necesita también descansar, ¿no?
1: Exactamente. Así que vamos con esta nota en Presidencia de Roque de Sáenz Peña, donde 40 personas, 40 conductores se quedaron sin sus motos por sentirse dueños del asfalto.
2: Con respecto a los huileros, o el movimiento huilero, como se dice, hemos iniciado un operativo el día jueves a sábado por la tarde, donde se han incautado 30 motocicletas en total, entre ellos las motocicletas de alta cilindrada, que los fines de semana se lo ve circular junto, o en el grupo de huileros, ¿no es cierto? En el control que se llevó adelante con Caminera y municipio, tenían toda la falencia de documentales, así que se incautó, se retuvo. Ya lo que es el día domingo, para ir resumiendo, hubo un movimiento de este grupo, alrededor de 40 a 50 motocicletas que han copado la zona de la rotonda y algunas de las arterias de colectora acá sobre la ruta 16. En una de las intervenciones policial se ha retenido a uno de este grupo en una persecución controlada donde uno de los rodados ha sufrido un desperfecto, se detuvo, entonces ahí se lo pudo interceptar. En cuanto al otro grupo, volvió al lugar tratando de impedir el procedimiento, donde se hubo un enfrentamiento, por decirle, o para ahí, para que entienda la gente, donde se debió hacer uso de la escopeta policial en razón que arrojaron elementos contundentes al personal policial y municipal que estaba llevando adelante el procedimiento de rutina. Se ha controlado la situación haciendo uso de la fuerza pública en la medida de lo razonable. Se ha dispersado este grupo. Después nuevamente se han agrupado y han ingresado allá acá lo que es el microcentro, acá sobre la calle 12, donde se le ha controlado en razón a las distintas postas de control que hemos tenido. En total, y resumiendo el procedimiento, se han incautado 15 motocicletas de los denominados huileros. Después se han dispersado y bueno, no tuvimos otras novedades ya pasada las 21:30. Por ahí quiero comunicar a la comunidad que parte de estos huileros y parte del procedimiento policial han denunciado. En las denuncias mismos reconocen que son huileros, así que yo creo que el fiscal se va a tener que intervenir en este sentido. Así estamos, así que pido el apoyo de los ciudadanos de bien, porque estas personas ya pasan el límite, quieren también denunciar el accionar policial, estando ellos en la conducta que tiene, poniendo en riesgo la integridad física de ellos y la de terceros. Así que vamos a seguir trabajando con más dureza.
1: Bien, segunda nota tiene que ver con la Bienal, que ya está a la vuelta de la esquina.
0: Ahí ya la estamos palpitando, ¿no?
1: Exactamente, así es.
0: Se va a realizar un simposio justamente, sí, ¿no? Donde se va a tratar distintas exposiciones académicas sobre el patrimonio cultural. Esto está organizado justamente por la presidenta de la Cámara de Diputados, la señora Carmen Delgado. Y la verdad que imagínese hablar 40 expositores hablando de distintos temas culturales, con lo bien que viene la cultura en estos tiempos que estamos viviendo, ¿no?
1: Exactamente, y se va a realizar justamente en el o poquito más del marco de la Bienal, porque será del 23 al 25 de julio.
3: La verdad que el Poder Legislativo viene acompañando a la Fundación en realizar este tipo de congresos, auspiciándolo. Y la verdad que en esta oportunidad para nosotros va a ser muy especial, porque se va a dar históricamente la posibilidad de tener grandes profesionales y científicos que van a mirar nuestro patrimonio, vamos a escuchar la experiencia de otros y eso nos va a enriquecer, porque además va a ser unas exposiciones o capacitaciones que serán abiertas y serán gratuitas. Así que bueno, nosotros con mucha expectativa acompañando a la Fundación y a nuestro gobierno en el sentido de que la Bienal tiene que ser el espejo que nos tiene que mostrar lo que somos los chaqueños y los argentinos al mundo.
4: Sí, bueno, recorriendo ya los días finales, falta muy poquito para empezar. En particular, nosotros consideramos que esta actividad, que este programa es de alguna forma lo que se constituye en el acontecimiento más importante y más relevante que tiene la edición 2026. Es importante tomar conciencia de que por primera vez en el sur global se va a llevar adelante un encuentro de un comité de expertos internacionales sobre patrimonio cultural, y que esto pone a la Bienal del Chaco y pone a la provincia al centro de la escena en esta discusión, en esta conversación sobre patrimonio cultural a nivel global. Ese acontecimiento, bueno, hoy de alguna manera marca lo que esta construcción colectiva que es la Bienal del Chaco, bueno, ha logrado en términos internacionales. Y para nosotros desde la Fundación siempre es un privilegio y un orgullo poder trabajar mancomunadamente con tantas instituciones. Creo que ahí está el secreto de alguna manera del desarrollo que ha tenido esta Bienal, y particularmente con el Poder Legislativo, que venimos desarrollando, como decía recién la señora Presidenta, actividades anteriormente como el Congreso Internacional del Derecho del Arte, o como el Seminario de Arte, Derecho, Patrimonio y Urbanismo, que en esta edición confluyen en un acontecimiento de carácter internacional que pone al centro de la escena el patrimonio cultural de nuestra provincia, de la región, de la Argentina, y eso realmente es muy importante. Así que, bueno, muy contentos de poder de alguna manera estar a pocos días de arrancar esta Bienal 2026.
5: Es parte del comité organizador de Bienal y de muchas de sus actividades en particular, pero la articulación es esencial, por supuesto. Acá el Poder Judicial es quien está dando la plataforma más importante institucional para esta actividad, ¿viste? Que la Bienal es como un gran conjunto de programas, más allá de lo principal que es el Concurso Internacional de Escultura. Hay un montón de otros programas que se presentan en ese marco y son todos de gran significado para lo que es el desarrollo de la provincia.
6: Lo importante de hoy era dar a conocer la participación de 16 países, expertos de 16 países, de 4 continentes, más de 40 exposiciones individuales y colectivas, que durante los días 23, 24 y 25 de julio van a estar sesionando en la ciudad de Resistencia, y con la particularidad que el viernes 24 por la tarde va a ser la reunión del comité científico en el ámbito del recinto del Poder Legislativo, lo cual es inédito para toda Iberoamérica, porque es la primera vez que un comité de esta trascendencia y relevancia internacional va a estar sesionando en Iberoamérica, y han elegido hacerlo en Resistencia en el marco de la Bienal del Chaco 2026.

0: Bien, Lili, continuamos y ahora es momento de recibir nuestro invitado, un invitado especial porque es extranjero, nacido en España, con un trabajo muy grande en cuanto a lo ambiental, en cuanto a lo humanitario, y que está haciendo aquí en nuestra provincia también un proyecto de reforestación muy importante, con lo importante que es para nosotros nuestros bosques nativos. Y con nosotros, Lili, está Álvaro Cuadrado. Un placer.
1: Muchas gracias por atenderme.
0: Hombre nacido, me decías recién, en las Islas Canarias.
1: Sí, y ahora por aquí.
0: Ahora sos un hombre del mundo.
1: Bueno, donde me llaman, ahí voy a intentar echar una mano, tanto a nivel social como a nivel ambiental.
0: Y la pregunta justamente es, ¿cómo terminás en Chaco? ¿Cómo terminás en Villa Bertet, donde está concentrado este proyecto de reforestación?
1: Pues el 25 de septiembre del año pasado, Miguel Ángel Cardoso, que tiene una finca de más de 200 hectáreas en Villa Bertet, me mandó un email y me dijo que quería hacer una acción de reforestación, que se me ocurría. Y empezamos a hablar, fue todo muy fluido, y decidí apostar por Villa Bertet, por el Chaco, venir para acá. Y hemos hecho una primera acción de 1000 árboles con la intención de seguir haciendo proyectos de reforestación y apoyar a proyectos locales y hacer más grande el impacto que hemos generado ahora.
0: ¿Cuánto pasó entre que recibiste el contacto de Miguel Ángel y su familia hasta ahora que han podido concretar?
1: Menos de un año.
0: Menos de un año.
1: Fue septiembre del año pasado y ya estamos aquí sobre el terreno. O sea, sí, creo que cuando alguien tiene la iniciativa y tiene la intención, hay que apoyarlo. O sea, muchas veces se ven jóvenes con muchas iniciativas. He estado justo ahora, de hecho, reunido con la gente de Misión Eco, que está reivindicando el parque del Caraguatá. Pues siempre que alguien tenga iniciativa, hay que intentar apoyarlos desde, pues en mi caso, a nivel internacional, pero también a nivel local, y intentar impulsar proyectos e iniciativas locales.
0: Me veo obligado a preguntarte, ¿cómo viste el parque del Caraguatá? Que es un parque que ha tenido nuestra provincia, nuestra capital, muchas noticias buenas y malas, y que incluso hasta se ha llegado o han intentado hacer casas habitacionales allí, ¿no? ¿Cómo viste ese lugar también, que es un pulmoncito en nuestra ciudad?
1: Creo que tenéis una oportunidad increíble de conservar el Caraguatá. Creo que puede ser seguramente el pulmón que tengáis aquí en Resistencia, y que es un patrimonio natural que se tiene que conservar, no ya por el medio ambiente, sino por nuestros hijos, por nuestros nietos. O sea, proteger el patrimonio natural es protegernos a nosotros mismos y nuestra propia historia. Entonces, creo que desde aquí se puede reivindicar esa protección para que el uso que tengas, un uso de la naturaleza, de poder avistamiento de aves, de poder, bueno, pues sentir un vínculo, y que no, porque al final corremos el riesgo de vivir entre cemento y perder esa conexión con la naturaleza, que creo que el Chaco no la tiene que perder y no la está perdiendo. Tiene la oportunidad ahora, recorriendo parte de vuestra provincia, de conocer a gente extraordinaria y que tiene muy claro lo que el patrimonio natural hay que protegerlo.
2: Álvaro, hablamos siempre de la importancia que tiene cuidar el ambiente, ¿no? Acá en Chaco y Corrientes estamos a la espera del Niño, que va a venir con mucha lluvia. Esto también trae aparejado la conciencia por parte de cada uno de nosotros como ciudadanos del cuidado del ambiente, que creo que nos falta bastante todavía en esa área. ¿Cómo se vive en España, por ejemplo, el cuidado del ambiente?
1: Bueno, creo que, ¿sabes?, hay que hablarlo a nivel internacional. Creo que hay un cambio de conciencia que se empieza a dar cuenta, y como digo, no ya solo por el hecho de cuidar el medio ambiente, sino por cuidarnos a nosotros mismos. En el caso de las inundaciones, que parece que va a venir dentro de unos meses y que ya creo que la gente se está preparando, la mejor forma de resistir contra una inundación es precisamente cuando hay vegetación, que sostenga el agua, que chupe el agua. Es decir, una zona deforestada, cuando viene el agua, lo que tiene son correntías, y lo que tienes es un lodazales, que yo en algunas inundaciones que hemos estado con Hambre Cero, otro de los proyectos que tenemos en la fundación, en el caso de Derna, por ejemplo, en Monteverde, en Libia, murieron 50.000 personas con una inundación, ¿no? O venimos ahora también de la Dana de Valencia, en España, donde murieron más de 200 personas. Con lo cual, cuidar el medio ambiente es cuidar de nosotros mismos, ¿no? Entonces, aunque solo se haga por una cuestión ya de egoísmo, tenemos que poner el foco ahí.
2: Fíjate que en Brasil, por ejemplo, los campos, se pueden observar que hay cortinas de árboles en los campos, cosa que no pasa generalmente acá, por ejemplo, en Chaco. ¿Qué consejo darías vos, por ejemplo, a la gente de campo para cuidar justamente esto que es el ambiente, como vos decís, en nuestra casa, es el lugar donde vivimos todos, ¿no?
1: Yo a la gente de campo solo le puedo decir que he tenido la oportunidad de conocer a bastantes personas y, como os digo, gente extraordinaria, no les puedo pedir nada. Lo que tengo que decir es que desde la administración pública se lo pongan fácil, y les den ayudas. Intentamos, o sea, esto, proteger un territorio, la custodia del territorio es un trabajo colectivo. O sea, no podemos apretar al campesino que está intentando subsistir. Esa persona suficiente tiene con escolarizar a sus hijos y poder tirar para adelante. Con lo cual, esto creo que viene más para arriba, ¿no? Bien. Creo que tiene que haber iniciativas públicas que ayuden a esa custodia y a esa protección del terreno y del territorio.
2: Pero más allá de las iniciativas públicas, también nosotros como ciudadanos tenemos que hacernos desde el compromiso, porque si es nuestra tierra, también tenemos que llevar adelante un compromiso como ciudadanos.
1: Desde luego, y nosotros, yo lo que digo es que si la gente nos quiere seguir, a plantalo.org, o a mí a nivel personal, en mis redes, @alvaro_cuadrado, como el caso de Miguel Ángel Cardoso, que se ponga en contacto con nosotros, y si les podemos ayudar en algo, les ayudamos. Tenéis la institución del IFA, que tiene los plantines, que creo que hay muchos elementos que pueden generar que sea una protección natural, y creo que hay mucha intencionalidad, aunque a veces parece que nos cuesta verlo, pero he tenido la oportunidad durante estos días de ver un movimiento hacia un cambio real.
0: Volviendo, Álvaro, a este proyecto en sí, en Villaverted, junto a Miguel Ángel y su familia, ¿mil árboles distribuidos en cuántas hectáreas?
1: Bueno, ellos tienen una finca de 222 hectáreas. De hecho, como dice la escritora Cayetana Cabezas, hay una cosa que a veces es un legado invisible que hay. Su papá, el papá de Miguel Ángel, ya hizo una reforestación hace 25 años. Estamos siguiendo ese legado del padre de Miguel Ángel. También he podido conocer al hijo, a Emanuel, que es un hijo pequeño, que ojalá continúe con esto. En este caso, pues los 1000 árboles, pues es un árbol cada 10 metros cuadrados, más o menos. Pero lo importante es la custodia de lo que ya plantó su papá en su momento, y que sigamos plantando, ¿no?
0: Sí. Es un trabajo que hacen a mano, es árbol por árbol.
1: Árbol por árbol.
0: Y ahí te quiero la pregunta, que también lo charlábamos fuera de horario, de aire, perdón. ¿Es mejor hacer ese trabajo de la plantación de árbol por árbol a mano que, por ejemplo, armar un operativo y lanzar semillas desde un avión?
1: Mira, nosotros en las reforestaciones que hacemos árbol a árbol, esto no va de plantar muchos árboles, esto es de que muchos árboles sobrevivan. Entonces, este es un punto importante. Cuando, para nosotros en Plántalo, cuando hacemos una reforestación, pues de 1000 árboles, si sobrevive el 50% es éxito. Es decir, haciéndolo mano a mano, se te puede morir la mitad de los árboles plantados, porque pues de repente viene una inundación, o un animal, o hay diferentes, en algunos bosques que lo hacemos, viene una helada y mata los propios plantines que se plantan. Entonces, para asegurar la supervivencia, es mejor, obviamente, ir uno a uno que el lanzamiento de forma indiscriminada desde un avión. Pero antes de no hacer nada, bienvenido sea cualquier iniciativa que pueda ayudar al medio ambiente.
0: Claro, y en este sentido, entonces, el impulso a la conciencia es, si se va a hacer este trabajo, que se lo haga con plantines, y no es solamente ir plantar el árbol y desaparecer del lugar, ¿no? Es hacerle el seguimiento a...
1: Sí,
0: trabajo.
1: Y luego hay árboles que igual ya tienen más tiempo que haya que ayudarlos a podarlos, hay que trabajar el campo. El campo es un elemento que no es estático, que es dinámico, y tenemos que entenderlo y tenemos que trabajarlo.
0: ¿Qué sabes de esta problemática que tiene el gran pulmón amazónico de América, te hablo, ¿no? En nuestro caso es el gran bosque chaqueño, que es el impenetrable, que también une a Salta y a Formosa, pero también Brasil está sufriendo. ¿Cómo lo ves a esta problemática de la tala indiscriminada, de la deforestación masiva?
1: Bueno, es lo que se está diciendo. Creo que tenemos que proteger el patrimonio natural que tenemos. En muchos países ya se ha dado cuenta, y de hecho se deja de talar, y lo que se empieza a hacer es reforestar. También está una tala selectiva, ¿sabes? Que no hace falta de una deforestación, está la poda selectiva. Creo que hay formas de que la naturaleza nos ayude sin tener que destrozarla.
2: Qué bueno esto que dijiste de la poda, ¿no? Porque saliendo del campo, pero nos venimos a la ciudad también, tenemos árboles en las veredas, en las plazas, y hay épocas de poda, justamente. Bueno, el municipio está realizando actualmente la época, pero no es cualquier momento del año que uno va y poda un árbol.
1: Sí. Bueno, aquí lo importante también depende del árbol, depende de la época, pero que nos informemos, ¿no? Las intervenciones, a veces vas con ganas de incluso el momento de plantarlo, ¿no? Hay un momento que cuando se planta un árbol que va a asegurar la supervivencia, y otros momentos que no. Entonces, lo que digo es que informémonos cómo hacer las cosas, que no solo es la buena intención, sino la buena intención con información, pero hagámoslo. ¿Sabes? Creo que no hay ideas buenas ni malas, solo están las ideas que se hacen y las que no se hacen.
2: Bien.
1: Y yo, la gente que admiro, son los hacedores de ideas.
2: ¿Y tuviste la oportunidad de visitar algunas instituciones como para dar más difusión de esta temática?
1: No he tenido ese intercambio todavía. Me he centrado más en la base, en uh-huh. hablar con la población local, hablar con los dueños de las fincas, hablar incluso con empresas locales, ¿no? Justo acabo de tener una reunión ahora con la gente de Royal Enfield de las motos para hacer un voluntariado y que la gente vaya al campo. Entonces, estoy desde la base y tirando para arriba, ¿no? Entonces, sí que seguramente tengamos alguna reunión con la administración pública. De momento, estos días, que llevo apenas 4 días en el país, creo que hemos avanzado mucho.
2: ¿Y hasta cuándo tu estadía acá en Chaco?
1: Pues ahora mismo, hoy se termina la estadía, me tengo que ir a otro proyecto que tenemos en Asunción, pero cada vez que iniciamos un proyecto siempre es de prometido retorno. Esto no es un proyecto puntual. Pues en el caso, por ejemplo, hablábamos de la guerra de Ucrania, donde estamos ayudando, llevamos 4 años sobre el terreno ayudando. O sea, la clave no es llegar solo los primeros, sino irse los últimos.
2: Bien.
1: Y nuestra idea es, no, cuando llegamos a un sitio vamos a ayudar, es para seguir ayudando y seguir volviendo.
0: ¿De qué se trata el proyecto en Asunción?
1: Bueno, en Asunción, no más tanto en Asunción, vamos a visitar una finca que hicimos en el Alto Paraná, cerca de Ciudad del Este, que hicimos una reforestación hace 10 años y queremos ver el estado de esta reforestación y, pues, lo que decíamos, ¿no? Claro. De no solo ir, sino volver a los sitios, y vamos a ver el estado de esto y vamos a analizar opciones también con el Chaco paraguayo, ¿no?
0: Entonces, el Chaco paraguayo.
1: Entonces tenemos algunas reuniones con la administración pública en Asunción y vamos a ver qué en unos meses qué surge y qué podemos seguir haciendo.
0: Posterior a Asunción, ¿retornás hacia el viejo continente o tenés otro proyecto o te podemos invitar a que conozcas el impenetrable chaqueño?
1: Pues mira, me voy con muchas ganas, con lo cual tengo que volver, pero después de Asunción y de Alto Paraná volveré a España. Uh-huh. Que dentro de las prioridades que tenemos, la mía personal es volver con mi pareja, que es importante cuidar, no solo cuidar el medio ambiente y ayudar, sino cuidar lo que tenemos en casa.
0: Sembrar.
1: Sí, entonces vuelvo a ver a mi pareja y a estar unos días con ella.
0: Y esto me habilita a hacerte la pregunta, porque no es solamente la parte del medio ambiente. Recién hablabas y mencionaste Ucrania en tu Instagram, también ahí en la Franja de Gaza. Y también sos presidente de una fundación que lucha contra el hambre, ¿no? Hambre Cero se llama la fundación. ¿Esa es la otra cara de tus trabajos humanitarios?
1: Bueno, al final tenemos dos vertientes, una social y una ambiental. En la ambiental está claro, la apuesta que hacemos con Plántalo, y en la parte social actuamos en situaciones de emergencia. Los últimos 6 años hemos intervenido en 46 países repartiendo ayuda humanitaria, sobre todo alimentación. Pues personalmente he estado en 12 guerras, los últimos años he estado en el Congo, en Siria, en Ucrania, como dices, y intentamos ir a los sitios más olvidados, los sitios más complicados, a intentar ayudar a la población más vulnerable.
0: Por lo menos la última de mi parte, esos sitios más olvidados, más alejados, y sobre todo en un estado de guerra, tienden a ser peligrosos. ¿Cómo se convive en esos casos con el peligro?
1: El peligro es lo para mí no es un hándicap. Para mí el verdadero hándicap es ver el sufrimiento humano.
0: Claro.
1: Al final, bueno, hay mucha gente que estamos sobre el terreno ayudando en situaciones, pues obviamente muy violentas. El año pasado nos mataron a un compañero en el Congo, nos han secuestrado gente. Te digo, honestamente, es lo peor a lo que me he enfrentado, que se muera alguien que con el que estamos trabajando. Pero todos los que estamos ahí asumimos que algún día no volveremos. Y estamos donde hay que estar haciendo lo que hay que hacer y asumimos las consecuencias.
0: Sí, estamos donde hay que estar es uno de los lemas de esta casa. Así que muy identificados con esa frase, Álvaro.
1: Genial.
0: Ha sido un placer.
1: Muchas gracias.
0: Te agradecemos estos minutos. Vamos a estar en contacto cada vez que lo requieras y necesites. Estamos y también ahí a la espera de tu retorno. ¿Por qué no acompañarte al Parque Nacional Impenetrable? Que de verdad tenés que conocerlo, porque vas a vivir una experiencia inolvidable. Sí. Por ahí no se la conoce mucho, que recién, en los últimos años, el Chaco empezó a apostar al turismo ecológico, pero que cada vez está recibiendo más turistas argentinos y extranjeros que vienen y quedan enamorados de nuestro impenetrable.
1: A veces la única forma que parece proteger el medio ambiente es hacerlo rentable. Uh-huh. Y creo que el turismo es una de las opciones que tenéis para proteger todo el patrimonio natural que tenéis. Con lo cual, bueno, estamos en contacto. Muchas gracias por atenderme y visibilizar los proyectos que lideramos, y volveremos pronto al Chaco para seguir impactando.
0: Vamos a volver a mencionar las redes.
1: Me pueden encontrar en Instagram, soy @álvarocuadrado y la fundación es @plántalo.org.
0: Sí.
1: Nos escribís a cualquiera de ellos, cualquiera que tenga una iniciativa. Tengo que decirlo que los pocos días que hemos estado y con los vídeos que hemos ido subiendo, hemos tenido una respuesta popular, no solo en el Chaco, sino en todo el país, de muchísimas personas muy interesadas en el trabajo que hacemos, y la verdad creo que hay un caldo de cultivo de gente que no mira hacia otro lado y que quiere cambiar la realidad que no le gusta. Con lo cual, felicidades al pueblo argentino y al pueblo chaqueño, porque creo que, mira que nosotros hacemos actividades en muchos países, la respuesta que hemos tenido aquí ha sido increíble.
0: Excelente, muchísimas gracias y un placer conocerte, Álvaro.
1: A vosotros.

0: nos vamos a ir a Corrientes porque se presentó un plan de transformación educativa. Estamos hablando que continuamente se está avanzando en lo que es inteligencia artificial, en los nuevos contenidos, los núcleos de aprendizaje. Bueno, hoy la ministra de Educación de la provincia de Corrientes en el Salón Verde hizo estos anuncios.
1: Comenzamos ahora el segundo cuatrimestre con la presentación de los lineamientos que tienen que ver con la transformación de la escuela secundaria, que como le decía recién, ya está en proceso, ya está en camino. Son lineamientos donde se muestra claramente el rumbo que queremos darle a esta escuela secundaria que hoy demanda nuevos desafíos que tienen que ver justamente con la forma de aprender, con las capacidades que tienen que ver desde lo digital, con estas demandas desde el mundo laboral que también se van cambiando y que se van innovando y que nosotros necesitamos tener, por supuesto, estudiantes preparados para lo que se viene. Así que en ese sentido, bueno, seguimos con las capacitaciones a nuestros docentes, a los directivos, conformando mesas de trabajo. Indudablemente esto tiene que funcionar como una comunidad, como un sistema. Y en ese sistema somos todos importantes, ¿no? Por supuesto, desde el Ministerio de Educación, con todo el trabajo y con toda la planificación que se realiza, pero más que nada también desde las escuelas, con los directivos, con los jefes de departamento, con los docentes, que son los que están en el aula, llevando esa transformación de manera concreta con nuestros estudiantes. Y en este caso también trabajando de manera articulada con la Universidad Nacional del Nordeste, con quienes estamos implementando trabajos desde el enfoque STEAM para poder darle también a los chicos algunas herramientas que ellos detectan desde la universidad que necesitan a la hora de poder enfocar o de encarar sus estudios superiores. Nosotros necesitamos preparar adolescentes y jóvenes que puedan encarar el futuro con las herramientas que hoy demanda el mundo actual, requiriendo nuevos perfiles, nuevas capacidades, y nosotros necesitamos transformar y actualizar justamente la escuela secundaria para que nuestros jóvenes puedan salir preparados para lo que tienen que enfrentar después.
2: Presentamos hoy la segunda etapa del plan de acción, un plan estratégico que está dividido en tres etapas. En primera instancia, ciclos formativos para los directivos y docentes, luego la construcción de un diseño institucional para implementarlo en las 39 escuelas secundarias que forman parte de este plan. Y en última instancia, la implementación, ¿no?, y la experiencia en el aula. Nosotros apuntamos no solamente a que el tránsito por la escuela secundaria tenga mayor significatividad, sino que también colaborar con ellos en la construcción de su proyecto de vida, sea con contacto con el mundo laboral o con estudios superiores. Tenemos en cuenta acciones que tienen que ver con todos los miembros de la comunidad educativa, como así también todas las delegaciones del Ministerio de Educación que están aportando en articulación para hacer de estas acciones más de mayor calidad. Tenemos proyectado muchas acciones para continuar fortaleciendo estas articulaciones con las diferentes direcciones y en las experiencias que transiten los estudiantes.
3: Bien, cambiamos absolutamente de tema y tenemos que hablar del caso Axel González, el joven que lleva 38 días desaparecido.
0: Así es, se peritó una camioneta justamente y también siguen los allanamientos en la comisaría segunda de Fontana, sí. ¿No? La madre sigue firme, ella diciendo que parte de esta responsabilidad es de la policía.
4: Que no salgan al año, dos años, por en comportamiento, por enfermedad, no, que cumplan lo que tienen que cumplir, si son responsables, si son culpables de la desaparición de mi hijo, que cumplan, que le den la condena que corresponde y que estén presos, porque yo sé que esos policías son responsables de la desaparición de mi hijo. Yo no puedo decir nada del tema de los celulares, así que por el momento de eso no te puedo hablar, de eso no te puedo decir nada.
5: ¿Qué te hablaron con el jefe de la policía aquí en la comisaría?
4: Es que ellos están plenamente a disposición mía y de gendarmería, de la justicia, que ellos van a colaborar en todo lo que se le pida, que ellos están para colaborar en todo, así que, y como yo quería hablar personalmente con el jefe de policía para saber qué es lo que ellos pensaban, qué es lo que ellos, no sé cómo. Sí, lo que ellos pensaban y que ellos sepan lo que yo pienso de la policía. Como dije en nuestras entrevistas, yo no pongo a todos en la misma bolsa, pero sí tengo mucha duda, no duda, Yo sé que los responsables de la desaparición de mi hijo son esos policías y quiero que se haga justicia por mi hijo. Quiero que aparezca mi hijo, que se haga justicia.
5: ¿Qué te hace pensar que son ellos, María?
4: Porque son los últimos que persiguieron a mi hijo. Y no es una ni dos personas los que lo vieron, son muchas las personas que lo vieron seguir a mi hijo esa noche a estos policías. Y aparte, no era la primera vez, porque ellos donde le encontraban a mi hijo, le perseguían. Donde le encontraban a mi hijo, lo alzaban, lo lastimaban, lo torturaban. En esta comisaría.
5: María, ¿cómo estás transitando estos días? Porque ya son más de 33 días.
4: 38 días.
5: Y nada hasta ahora de Axel.
4: Nada, por eso... Ojalá tengo una esperanza de encontrar a mi hijo con vida. Quizás que yo con la adrenalina de esa noche él pudo correr, quizás alguien lo está teniendo, él no sabe, no sé, quiero pensar eso, que mi hijo está en algún lugar que no está pudiendo venir. No quiero pensar otra cosa. Pero sí, quiero que los testigos hablen, que no pierdan la memoria en el momento de sentarse a declarar, que no digan, no sé nada, no recuerdo nada, no escuché nada, que digan lo que realmente escucharon, lo que realmente saben, y eso me va a ayudar a encontrar a mi hijo, eso me va a ayudar.
5: Imagino que te reforzó la esperanza cuando apareció Jonathan, ¿no? Que era otro de los chicos desaparecidos, de poder encontrarlo a Axel también.
4: Sí, me alegró muchísimo. Yo pasaba días sin comer, sin dormir, sin nada, y ese día me agarró como una alegría tan inmensa que me senté a comer porque me alegré tanto de que ese chico haya aparecido. Me dio otra esperanza más de que yo también puedo encontrar a mi hijo, de hecho también, ojalá Dios quiera.
5: María, ¿y qué te dijeron acá en la comisaría? ¿Qué piensan o qué opinan ellos del caso?
4: No, ellos me están diciendo que ellos están haciendo todo lo que está a su alcance, todo lo que se le pide, ellos están colaborando con todo, y yo creo que es así, que el jefe es sincero conmigo y cómo es, y que van a seguir así. Yo creo que va a haber un antes y un después.
5: Hoy nos decías que va a haber una marcha esta tarde.
4: Esta tarde sí, nos vamos a concentrar acá, pacíficamente, por supuesto, como siempre, así que sí, nos vamos a concentrar acá hoy.

0: Bien, ahora es momento de salir a la calle.
1: El deporte.
0: El deporte, exactamente, porque orgullo chaqueño, se puede decir.
1: Así es.
0: Vamos a hablar con dos chicas, pero son tres los chaqueños. Hay un chico, en este caso en la nota, están dos de los tres deportistas que van a representar a la selección argentina de squash en el Panamericano que se va a realizar del 28 de junio al 4 de julio, nada más y nada menos que en Centroamérica, en El Salvador.
1: Así es.
0: Ambas, o los tres atletas de squash que van a representar a Chaco y a la Argentina son de Regatas y de Villa San Martín.
1: Así es, señor.
0: El squash siempre pisando fuerte a nivel nacional, el squash de nuestra provincia, y por qué no saludarlo a...
1: Exactamente, le damos la bienvenida, ¿le parece?
0: A David Pereira, así es. David, ¿cómo estás? Buenas noches.
2: Muy, pero muy buenas noches, chicos. Les cuento que nos encontramos aquí en el Club Regatas porque tres jugadoras de la selección argentina son chaqueñas y van a participar del Panamericano que se va a realizar en breve nomás en El Salvador. Están viajando este miércoles a este torneo donde, bueno, nosotros estamos con dos de ellas en este momento, con Uma y con Lola, ¿sí? Bueno, Uma, gracias por el tiempo y contanos un poquito cómo se fueron preparando para esta competencia.
3: Hola, muy buenas noches. Bueno, nosotras para el Panamericano Junior nos venimos preparando hace un buen tiempo, digamos. Primero tuvimos un clasificatorio con varias chicas de la Argentina, en el cual quedamos nosotras dos para ir a representar en el Panamericano. Y nada, un orgullo, nos venimos preparando hace mucho tiempo con doble turno, físico.
2: ¿De qué club sos?
3: Yo soy del Club Villa San Martín, que paso aprovecho para agradecer a mi entrenador, Víctor Antenucci, que siempre me ayuda y me acompaña.
2: Bien. ¿Cómo es esto de participar? Vos tenés muy poca edad, o sea, ¿cómo es participar en un torneo tan grande, sí, y esto de la responsabilidad de representar a todo un país?
3: Bueno, es mi primer Panamericano Junior, sub-19, y nada, es un orgullo para mí llevar la camiseta y intentar dejarlo en lo más alto posible.
2: ¿Cómo te fuiste preparando?
3: Me preparé mucho, digamos, con preparador físico, que también agradezco, Maxi Arévalo, entrenando doble turno, jugando con la alimentación.
2: ¿Cómo nace el squash? Porque es un deporte que por ahí no es tan común. ¿Y por qué elegiste jugar al squash?
3: Bueno, yo no lo hago de toda la vida. Empecé al squash a los 11 años por una amiga que me había juntado en su casa y me invitó y empecé y me gustó y seguí.
2: ¿Cómo fue el momento donde te enteraste que estabas seleccionada para, bueno, para representar a nuestro país?
3: Nada, fue muy lindo. La primera vez que yo representé al país fue a mis 13 años en un sudamericano. Nada, para mí fue un orgullo.
2: O sea que estás acostumbrada ya a representar a nuestro país.
3: No, no sé si acostumbrada, porque siempre es la misma alegría para todos, pero muy orgullosa.
2: ¿Y cómo es la experiencia esa de poder participar en torneos internacionales, el tema de la convivencia con otros países?
3: No, es muy linda, digamos, porque además de, bueno, los chicos de Argentina, que ya nos conocemos, somos amigos, hacemos nuevas amistades, que nos seguimos viendo todos los años. Y formar amistades así es por el deporte. Si no fuera por el deporte, no lo tendríamos.
2: ¿Cuántos integrantes tiene el seleccionado?
3: El seleccionado argentino lleva al Panamericano 4 hombres y 2 mujeres.
2: Ok, o sea, ustedes dos representando al Chaco y son las únicas mujeres.
3: Exacto, nosotras dos del Chaco, que bueno, fue el clasificatorio y quedamos nosotras dos y viajamos a representar a Argentina.
2: Me imagino que un orgullo para tu familia.
3: Un orgullo, sí, para todos, para los entrenadores, para nosotras, para la familia.
2: Bueno, ahora vamos a hablar un poquito con Lola. Lola, gracias también por el tiempo. ¿Cómo te preparaste para este momento?
4: Bueno, creo que estar en el alto rendimiento conlleva una preparación constante, no solamente meses antes del torneo, sino uno es consciente de que quiere llegar, porque un deportista siempre anhela, ¿no es cierto?, hacer selección. Entonces creo que hoy estar acá donde estamos... es un orgullo para nosotros.
2: Nos contabas por ahí que toda tu familia juega al squash. Esto es como una herencia.
4: Sí, no sé si herencia, pero sí, la verdad, mi familia es deportiva bastante activamente. Mi mamá, mi papá, todos. Mi mamá no juega al squash, pero sí hace deporte. Pero mi hermano y mi papá sí juegan al squash. Venimos juntos siempre al club, inclusive los fines de semana, que por ahí uno dice, qué fiaca. Bueno, pero venir todos juntos por ahí motiva un poco más a poder seguir este sueño que tenemos.
2: Bueno, ¿cómo te trata el club? Que bueno, hoy no solamente va a representar al Chaco, a la Argentina, sino que también al Regatas.
4: Sí, bueno, yo creo que es mi casa. Yo me crié acá adentro, así que muy contenta, que bueno, que todos nos apoyan, más que nada mis entrenadores, Carlos Carmona, Martín Robles. Me estoy preparando físicamente con Natalia Recio, así que, y con nutricionista, con Agustina Pérez Chávez. Así que creo que todos juntos construimos un equipo de trabajo que es más que necesario en el alto rendimiento. Así que estoy muy contenta de que pude adquirirlo, ¿no es cierto?
2: Bien. Decías vos, esta es tu casa. O sea que armaste una familia con tus entrenadores, con tus compañeros.
4: Sí, sí, con todos. La verdad que es muy lindo sentirse querido acá en el club. Uno siente que no solamente es deportista, sino que también es amigo. Entonces, bueno, estar acá en el club, pasar el rato también, está bueno.
2: Luego del Panamericano que van a participar, se viene el Nacional y se va a hacer acá en Resistencia, justamente en el regata.
4: Sí, bueno, es un torneo lindo, convocamos a todos los juniors del país, desde M9 hasta sub-19, sub-23. Así que nada, estamos contentos de que Resistencia pueda tener este encuentro. Agradecemos también obviamente a las asociaciones que hacen esto posible, la Asociación Argentina Squash, Asociación Chaqueña y al ENAR, que hacen posible, bueno, que este deporte siga creciendo y lo fomentemos por todo el país.
2: ¿Qué día va a ser el Nacional?
4: El Nacional es del 10 al 12 de julio, acá en el Club Regatas, que bueno, estamos poniendo las instalaciones lindas para que todos puedan venir a disfrutar de la mejor manera al deporte.
2: Justamente iba a decir, ¿cómo se está preparando el club? Porque vimos muchos cambios, pintura, contanos un poco.
4: Sí, estamos pintando, estamos poniendo lindo acá nuestra casita, que la verdad la veníamos teniendo bastante cuidada, pero bueno, uno cuando viene gente quiere tenerlo más que impecable, así que bueno, estamos remodelando, estamos poniendo pintura en las canchas, pintura acá afuera, estamos remodelando todo, limpiando las ventanas, que es importante, así que nada, súper contenta con el apoyo también que tenemos del club, que gracias a eso podemos hacer todo esto.
2: Bien, bueno, mucha suerte para el Panamericano y bueno, y vamos a estar acá seguramente apoyando cuando hagan el...
4: Bueno, muchísimas gracias a todos, que tengan buenas noches.
2: No quedó nadie para agradecer, ¿verdad?
4: Nadie, muchísimas gracias a todos.
2: Genial, bueno, ahí estamos entonces, chicos, con parte del seleccionado argentino que va a representar a nuestro país en el Panamericano que se va a realizar en El Salvador. Recordemos que este miércoles están partiendo las chicas a su destino, donde, bueno, las dos mujeres que están en este seleccionado son chaqueñas, o sea que dejan el squash de nuestra provincia muy en alto. Realmente tenemos representantes muy, pero muy importantes. Son de acá, son de Resistencia, así que nosotros apoyando justamente estas personas, donde muy jóvenes dedican mucho tiempo, están muchísimo tiempo practicando, ¿sí? Y esto se transforma y se traduce en esfuerzo y también en resultados, porque representar a nuestro país en otro lado, conocer nuevas culturas, conocer nuevos compañeros, significa también mucha responsabilidad de parte de las chicas. Ustedes vieron, muy pero muy jóvenes, sí, pero también con esta responsabilidad que conlleva este deporte. Y recordemos, en julio el Nacional que se va a realizar acá en el Club Regatas, así que todos invitados a que vengan a apoyar a este deporte, el squash, que no es tan conocido, pero tenemos muchísimos representantes aquí en la provincia, así que están todos invitados.
0: Bien, muchísimas gracias, David. Donde haya un niño practicando un deporte, es todo lo que está bien.
1: Es todo lo que está bien, y aparte lo interesante que decían las chicas, que las familias también acompañan, sí, ¿no? Que por ahí el fin de semana suele ser un poco más pesado, es ir al entrenamiento, pero igual lo hacen. Esta rutina que van adquiriendo a través del deporte, la verdad que es maravilloso. Siempre se dice, ¿no?, que donde sí está el deporte no entran otras cosas, así que la importancia que tiene que desde muy chico practiquen cualquier disciplina, pero siempre el deporte, porque es justamente a través del deporte es donde uno va obteniendo, sí, la disciplina, que eso también lo va ayudando el día a día para su vida cotidiana, ¿no?
0: Exactamente, sobre todo en este tipo de deportes que, como recién decía David, no son tan conocidos, en realidad son conocidos, no son tan populares, uh-huh, se inculcan o se siembran valores mucho más arraigados que los que se puede ver en un deporte como el fútbol, por ejemplo, que está tan contaminado por la competitividad.
1: Exacto.
0: Obviamente que se compite, los deportes son competitivos, pero en este tipo de deportes hay cosas, cuestiones, y sobre todo en las infancias y adolescencias, mucho más importante que ganar o no ganar un torneo. Y deportes como el squash saben sembrar muy bien este tipo de valores, que en definitiva después queda para toda la vida de esos deportistas cuando se transforman en personas sociales.
1: Totalmente, y qué bueno, y que sigan adelante, porque la verdad que es importante, y sobre todo el apoyo de la familia, como ellas rescataban, es sumamente importante que estén ahí apoyando, alentando, porque los resultados se ven después, ¿no? Cuando sí. vemos a nuestros jóvenes viajar, representando al Chaco, representando a la Argentina, como hemos visto y hablado el otro día con este chico que fue a competir en natación sí. a Estados Unidos, así que hay muy buenos deportistas en nuestra provincia.
0: Sí, sí. Exactamente, en todo el suelo argentino hay deportistas, somos una nación de sí. deportistas, de sea cual sea el deporte que a usted se le ocurra, algún argentino se destaca.
1: Siempre. ¿Sí?
0: Se destaca siempre, por eso es lo que decía al principio, en un país que no necesita inventar sus ídolos, los ve crecer, sea cual sea. Hoy en el partido de Argentina, al Manu Ginóbili, todo el estadio lo coreó.
1: Exacto.
0: Basquetbolista en un partido de fútbol de un mundial. Con eso se resume todo.
1: Así es. Así que todos los éxitos para estas chicas que van a participar, a representarnos del 28 de junio al 4 de julio en El Salvador.
0: Exactamente. Y el mejor de los éxitos, y sobre todo que disfruten de una experiencia que no se van a olvidar nunca más.
1: Así es. 20:50. ¿Le parece? Vamos a la pausa.
0: Vamos a descansar.
1: Vamos a la pausa, ya regresamos.

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3: ¿Cuántos niños son dos?
4: Vamos a estar hasta el viernes acá en Hermoso Campo y así vamos sucesivamente en Pinedo, en San Espeña, en Fontana y terminamos en Resistencia.

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1: Sí,

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1: Este abordaje territorial surge a partir de la necesidad de la cercanía y llegar con derechos, obviamente, al ciudadano en cada rincón de la provincia.
2: ¿Cuántos niños son dos?
3: Vamos a estar hasta el viernes acá en Hermoso Campo y así vamos sucesivamente en Pinedo, en San Espeña, en Fontana y terminamos en Resistencia.

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0: Bien, continuamos en el noticiero, segunda parte, 21 horas, 2 minutos.
1: Así es.
0: O 58 para las 22, no, mentira. No. Me gusta decirle eso. Vamos a ponernos serios.
1: Vamos a ir a una nota que la verdad que...